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Bueno, son exactamente las 6 de la tarde ya con 26 minutos. La temperatura nos marca los 31 grados centígrados. Deje mandar rápidamente saludos a mis parientes, a mi primo Mario y Juan García. Sí, vienen de Boquilla de comer. ¿O estás presumiendo o qué rollo? Vienen ahí acompañada de la pariente de mi prima Mariela, hija de mi prima Elvia. Y Juan viene con su esposa, nomás que no, la verdad, discúlpeme, no me sé el nombre de la esposa de mi pariente Juan. Y Mayito, pues no. O sea, nomás me dice, ahí vamos. Da igual que Mercado Libre, puros datos incompletos, ¿ah? Bueno, pues saludos a todos, gracias parientes por reportarse, mis primos ahí, a Juan y Mario García y a la prima Mariela. Y bueno, pues ahí les debo el otro nombre, a ver si me lo manda Mario antes de que se acabe el programa. Vienen de Boquilla, provechito, qué buena onda. 6 de la tarde con 27 minutos. Me preguntan por el béisbol. Sí, hay béisbol. Sí, sí, hay transmisión. A las 7:30 más o menos empieza el juego. Camargo Jiménez Camargo. Esta rola es de Café Tacuba, se llama Esta Vez. Es de una rola que se... de una película que se llama La Delgada Línea Amarilla. Es una película mexicana muy buena, se las voy a recomendar, Bueno, vámonos al corte y regresamos con más de Puro Rock.

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Bueno, pues ahí está algo de Maná, clavado en un bar, clavado en un bar, ¿eh? La gente está clavada en el bar, pero viendo el mundial, ¿no? Los juegos del fútbol, sí, del mundial, el mundial que está en esos momentos en su pleno apogeo. Bueno, déjeme, le mando saludos a la güera Lora, que ya se reportó con nosotros. Ahí le manda decir a su hija, Joana Cereceres, que se reporte, por favor, ¿eh? Y luego me habló el Mangras. Te digo. El Mangras quiere otra. Fíjate, me está pidiendo una Maná y está la de Maná. Ahí saludos para el Mangras, también para Julio, para Baldo, que no quiere salir de la casa. Ahí va el Marce. Y luego Luis, que dice que pichó la rola, la Cheves. Quieren una de Pink Floyd. Mira, cálmense. A ver, que me digan qué rola de Pink Floyd quieren. A ver, díganme el nombre de la rola, a ver si es cierto. Bueno, son exactamente las 6 de la tarde con 35 minutos, temperatura 31 grados centígrados, ahí se está soltando el aire, se está poniendo nubladón, ojalá Dios quiera nos vuelva a caer lluviecita hoy, el día de hoy, ¿no? Sí, qué padre. Bueno, vamos avanzando con más de puro rock, a las 7:30 y béisbol, para que no se le vaya a olvidar, béisbol. Desde el Estadio Municipal Alonso Ronquillo. Venga, algo más chido de la ley. Esta rola se llama Aquí. De los años 90 esta canción, ¿eh? Muy buena, por cierto. La ley. Beto Cuevas y compañía.

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Bueno, son exactamente las 6 de la tarde, ya con 46 minutos, temperatura 31 grados centígrados. Bueno, vamos avanzando rápidamente con algo de Maná. A ver, ay Dios mío, mi compadre, te digo, es que no le da gusto uno a este hombre. No le da gusto a uno. A ver, deja ver rápidamente. Ándele pues, perfecto. Ah, qué bueno que sí le gustó la canción que sigue a mi compadre Mangras. Vamos a ponerle algo de Maná. Esta rola es muy buena, Muy, muy buena. Y se la vamos a dedicar a toda la banda que está escuchándonos. Por supuesto, a la gente que viene en esos momentos. Apenas escuchándonos. Ya casi nos vamos, ¿eh? A las 7:30 hay béisbol. Son exactamente las 6 de la tarde, 46 minutos, temperatura 31 grados. Vámonos con Maná. Y esto que se llama Mariposa Traicionera. Dedicada para el Mangras, que le encanta Maná, ¿eh?

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1: 12 de junio de 1928, fallece el político, periodista, maestro y poeta Salvador Díaz Mirón. 13 de junio de 1661, Fundación de Casas Grandes, Chihuahua. 14 de junio, Día Mundial del Donador de Sangre. 15 de junio de 1861, fallece el general Santos Degollado Sánchez, conocido como el Santo de la Reforma. 15 de junio de 1995, fallece el luchador social, creador de los burritos Pilo, la famosas campechanas, el señor Rafael Ramón Portillo González. 17 de junio, Día Mundial de la Lucha contra la Sequía. 17 de junio de 1988, es ordenado sacerdote el camaguense Martín Barraza Beltrán, actual obispo de Torreón, Coahuila. 17 de junio de 1992, es inaugurado el Teatro de la Ciudad aquí en Camargo. Tercer domingo de junio, Día del Padre, decretado en el año de 1959 en nuestro país. 18 de junio del 2014, fallece don Jesús Ramírez Ríos, miembro del Movimiento Histórico y Cultural Camarguense Moica y colaborador de XEOH. 19 de junio de 1865, fallece en los Estados Unidos don Manuel Doblado Partida, quien participó en la Guerra de Reforma. 19 de junio de 1867, fusilan a Fernando Maximiliano José María de Habsburgo Lorena, Miguel Gregorio de la Luz Antenógenes Miramón y José Tomás de la Luz Mejía Camacho. 19 de junio de 1921, fallece en la Ciudad de México el poeta Ramón López Velarde. 19 de junio de 1947, nace el profesor de educación física desde 1970, Miguel Armando Hernández González. 19 de junio de 1949, nace en Esmeralda, Coahuila, el doctor Jesús García Villarreal, expresidente municipal. 19 de junio, el doctor Pascual Antonio Aguilar Barraza, conocido como Antonio Aguilar, el Charro de México. 20 de junio de 1811, fallece fusilado en Monclova, Coahuila, el abogado y caudillo insurgente Ignacio Aldama. 20 de junio de 1971, inicia el programa de comedia El Chavo del Ocho. 20 de junio, Día Mundial del Refugiado. 20 de junio del 2011, fallece el profesor y compositor camaguense Pedro Óscar Estebané Padrón. 20 de junio del 2012, inicia XEOH, transmisiones en FM, en el 96.1, con la visita del gobernador del estado, el presidente municipal y la presencia de la madrina, doña Domitila Guillén. 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
2: Oración para pedir por la lluvia. Dios todopoderoso, de quien depende todo nuestro ser, actividad y vida, concede a nuestros campos la lluvia necesaria a fin de que, asegurando nuestro sustento diario, podamos con tranquilidad buscar los bienes eternos. Por Jesucristo nuestro Señor. Amén.
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1: Encanta, nos apasiona el béisbol, Rey de los Deportes. Mazorqueros de Camargo hoy recibe a los Rojos, Rojos de Jiménez, unos Rojos encendidos que están buscando victorias y más victorias, porque esto cada vez va más adelante. Es la quinta jornada para Camargo, es el tercer juego, dos contra el equipo de los Soles de Ojinaga. Hoy el tercero y último de esa serie es contra Rojos de Jiménez. Pues ya estamos listos para llevar la crónica de este juego de pelota, y me acompaña por aquí mi compañero, señor Sapien. Buenas tardes.
2: ¿Qué tal, señor Lupillo Flores? ¿Cómo está? Buenas tardes. Bien, gracias, gracias a toda la gente que está pendiente de la señal de la jefa 96.1. También estaremos en YouTube a través de del canal de Diamante Caliente. Agradecerle a todos por su preferencia. El día de hoy, pues último juego de la jornada 5 del béisbol estatal. El equipo de los Mazorqueros de Camargo recibiendo a los Rojos de Jiménez. En esta ocasión, pues un juego importante, Lupillo, este mucho, que se va a escenificar en este escenario, el Alonso Ronquillo Gardea, ya que estos equipos, pues prácticamente están con la misma cantidad de juegos ganados y perdidos. Aquí va a ser muy importante que saque la victoria, puede estar jalando una o dos peldaños ahí, y ya dentro de los primeros 8, ¿eh? Entonces, vamos a ver cómo funciona. La novedad del equipo de los Rojos de Jiménez, Johnny Alexander Ponce Gamboa, deja de ser el manager del equipo de los Rojos.
1: Sí, hombre, ya le dieron las gracias también, y conforme va avanzando el campeonato, más cabezas van cayendo. Pero bueno, situaciones que están viviendo y que pues no quisiéramos pensar, no más que en victorias para Camargo, lo demás no nos atañe gran cosa. Pero bueno, estamos listos sobre la situación de Cuauhtémoc. Ya ves que suspendió el juego contra Indios de Juárez.
2: Así es.
1: Pues resulta que ahora van a tener que jugar doble juego en Juárez la próxima semana.
2: Próxima semana.
1: A 7 entradas. Me puse a investigar porque Daniel Ontiveros, mi compañero, que saludamos. Dani, buenas tardes.
3: ¿Qué tal? Buenas tardes, Lupillo. Flores, Erasmo, Sapien, un gusto, un placer estar con ustedes el día de hoy aquí en Controles. Y bueno, pues listos, como ustedes decían. Muy importante el partido del día de hoy, que, bueno, fíjense nada más de lo que estamos hablando. Podría representar el segundo partido consecutivo apenas de Camargo ganado. O sea, dos partidos.
1: Sí, no se han podido ganar, no se han ligado, pues, juegos a favor.
3: Así es.
1: Y esa situación que me comentabas ayer de que el juego que se suspendía tenía que jugarse a la siguiente semana contra el equipo que quedó pendiente, me puse a investigar y pues sí, resulta que esa es la situación. Van a Juárez, juegan doble jornada, pero, ahí está el pero, resulta que aparentemente se van a empalmar el juego de México en el fútbol y el béisbol. Entonces van a tratar el próximo lunes la situación de que no haya juego el jueves, sino que sea viernes, sábado y domingo los juegos. Y esta situación pues todavía está en la mesa. El día de lunes mañana, perdón, el próximo lunes, nos van a definir ahí en la sesión estatal de béisbol si aceptan todos los señores de las 10 zonas. Y bueno, se jugaría entonces viernes, sábado y domingo en caso dado que así fuera. Porque también, no solamente quedó Juárez, fueron varios cenas en un parral también, creo que todavía igual en la misma.
2: Sí, efectivamente. Bueno, ahí hay que ver la decisión que se tome ahí en la sesión estatal de béisbol respecto a ese tipo de detalles. El día de ayer en Camargo iba a pasar lo mismo la próxima semana allá en Ojinaga, sí, si no se hubiera llevado a cabo el juego del día de ayer.
1: Sí, definitivo.
2: Dos juegos allá en Ojinaga, y pues ahí está, vamos a ver cómo se ponen de acuerdo. Para mí, pues se me hace bien, pero los que salimos de gira a Ojinaga, pues tiene que ser el juego temprano, ¿no? me imagino a las 12 del mediodía, y en Ojinaga, vaya calorcito, a las 12 del mediodía, esa es la situación.
1: Un infierno.
2: Cada quien va a ver qué es lo que mejor le conviene, cada una de las zonas, y es como se van a estar ahí definiendo los días, como usted le comenta, de la sexta jornada del Campeonato Estatal de Béisbol.
1: Pues vamos a ver, finalmente mañana, el lunes próximo, qué se decide, ya estaremos platicando acerca de si aceptaron las 7 zonas en jugar viernes, sábado y domingo, por esa doble jornada que tienen no solamente Juárez, sino dos equipos más. No recuerdo ahorita de momento quiénes, estaba Parral, no recuerdo quién más. Total que no se llevaron a cabo los juegos y con ello pues van a tener que jugar una doble jornada. Por lo pronto vamos a agradecer al juez jurídico, el licenciado Ernesto Villa Fernández, que nos acompaña en nuestras transmisiones, a Pinturas Verel, del ingeniero Ruth Chávez Banderas, a Lalo Jiménez de Marisco La Lobina, por supuesto al licenciado José Julio Huerta de UTECAM, a Luis Fernández, señor Luis Fernández de Pollo Fergo, a doña Mica, a Sandy y al chino de Deportes El Indio, señor Gerardo Gutiérrez, también el señor Silicio, mil gracias por acompañarnos. También tenemos patrocinados por parte de los compañeros.
2: 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Todos ellos están presentes en la transmisión del Rey de los Deportes, Campeonato Estatal 2026.
1: Bueno, pues dicho esto, vamos rápidamente a las alineaciones. ¿De qué manera saltan los de la Máquina Roja? Los Rojos de Jiménez con Miguel Torres, hombre que aparece en el jardín central como primer madero. Como segundo en el orden, Misael Mesa en la intermedia. El designado será Luis Cruz como tercer madero. El cuarto tolete, Edgar Bravo, el primera colchoneta. El jardín izquierdo y quinto madero está Ulises Álvarez. Ramón Valdés en la tercera colchoneta como sexto. Como séptimo, Manuel Barradas, quien será el receptor. Y el campo corto será Adrián Rodarte como octavo. El último de la fila será Adrián García, que cubre la pradera derecha. Y David Hernández, el serpentinero, que agarra las ofertas por parte del equipo rojo. ¿De qué manera aparece el equipo de mis amores? El equipo de los Mazatlecos de Camargo, te escucho.
2: Claro que sí, el equipo de Mazatlecos de Camargo alinea de la siguiente manera: como primero en el orden, Jonathan Mendoza, estará cubriendo la tercera base. En la segunda base y segundo en el orden, Carlos Villegas. Diego Mercado, el Capi, estará en las paradas cortas como tercero en el orden. César Cano aparece como bateador designado, como cuarto en el orden. Como quinto en el orden, Víctor Navarro, estará cubriendo el jardín derecho. El jardín central y sexto en el orden, José Ángel Chávez. Brian Holguín aparece como séptimo en el orden, cubriendo el jardín izquierdo. Rodolfo Soto en la receptoría como octavo en el orden. El Milky, Emiliano Olivas, el noveno en el orden como primera base. Y el pitcher, Yosel Hurtado. Esa es la alineación que manda José Luis el Gato García.
1: Todavía no me acostumbro.
2: Yosel Hernández.
1: ¿Sí es Hernández? Hurtado. Yosel Hurtado.
2: Hurtado.
1: Pero el nombre está...
2: Yosel. O sea, doble S.
3: Yosel.
2: Yosel Hurtado. Ahí está. La primera vez que lo...
1: La H es muda, no se pronuncia. Es muda, ¿para qué le invitan? Bueno, Yosel Hurtado es el pitcher por parte de Camargo, el profesional que vamos a ver. La semana pasada tuvo una presentación de 3-4 entradas, no recuerdo. Y pues se vio bien a secas. No me convenció todavía, pero lógico, acaba de llegar. Vamos a ver qué es lo que trae realmente en ese brazalete. Bueno, se canta el play ball y en ese momento está entrando ya Miguel Torres a la caja de bateo con el número 51 en la espalda. Rojos de Jiménez, para usted quien escucha a través de radio, les digo que la camisola de los rojos es precisamente en rojo, mangas negras y pantalonera en color blanco, el uniforme del equipo de los rojos. El equipo de Camargo, pues es lo que digo, que es como una especie de pijama, porque tiene un pantalón, no sé si azul, morado o qué color. Sin abanica, primer lanzamiento, Miguel Torres, y le cargan el primer strike. Azul, morado... ¿O qué es el pantalón, el color del pantaloncillo?
2: A la distancia parece azul marino.
1: Sí.
2: Pero ya de cerquitas.
1: Habría que verlo. Mira, de cerquitas y la cámara lo ve así como azul, un azul rey, pero muy cargado. Y también camisola de color negro. Siguiente ofrecimiento, alcanza a pellizcar la pelota del bateador, sale en foul y con ello le pone la cuenta en contra de 0 bolas con 2 strikes. Miguelito Torres, el hombre que está en la caja de bateo. Después de él vendrá Misael Mesa, el segunda colchoneta, y el designado Luis Cruz, entrando a mínimo a enfrentar a Yosel Hurtado. Yosel Hurtado. Yosel o Yosel, bueno, me da lo mismo, un nombre propio se escribe de cualquier forma. Soy una abanica, Misael está poniendo, perdón, Miguel Torres está yéndose a la chocolatera con tres lanzamientos como Rosita Alvides, ¿eh?
2: Efectivamente, ahí utilizando pocos lanzamientos para ponerlo fuera aquí a Miguel Torres, el primero que enfrenta el pitcher derecho, Yosel Hurtado.
3: Y si decíamos que para el equipo de Mazorqueros de Camargo era importante este encuentro, pues para Yosel Hurtado va a ser más todavía, porque yo creo que si el día de hoy no sale bien, van a estarle cantando las golondrinas.
1: Pues por lo pronto ya dio buena cátedra con tres lanzamientos, un chocolate, caray, mis respetos. Aquí este pitcher ya de nueva cuenta, Misael Vélez en la caja de bateo, lanzamiento que viene de un plato, fue un lanzamiento completamente wild que no puede retener por ahí el receptor, y bueno, con eso marcamos la primera pelota mala. De lo sublime a lo ridículo, ¿verdad?
2: Sí.
1: Tres lanzamientos justos en la zona de strike, y este cuarto lanzamiento ya contra otro bateador, lo pone pero muy muy lejos, para marcar la diferencia. Ya presenta de nuevo el pitcher. Lanzamiento en camino, rolling foul, alcanzó a pellizcar la pelota que tenía mucha velocidad y la cuenta se está emparejando, una bola, también un strike. Está llegando la gente, afortunadamente se ve muy vacío el parque, pero ya están
2: poco a poquito
1: como hormiguitas.
2: Así
1: llegando
2: es.
1: A acoplarse por ahí en el lugar de su preferencia, y bueno, esperemos que venga una buena cantidad de gente a apoyar al equipo de Mazorqueros. Aquí Yosel suelta el siguiente disparo, una rola que sale de frente al campo corto, le pega en el pecho, allá va el tiro sobre el inicial, en dos tiempos está sentenciado Misael Mesa por la ruta 6-3 de campo corto, primera colchoneta, cayó segundo tercio también con tres lanzamientos,
2: efectivamente tres en cada enemigo que está enfrentando por aquí, Yosel Hurtado.
1: Y viene la caja de bateo, Luis Cruz, este que aparece como designado, vamos a ver si nos muestra la espalda para saber el número 33.
3: 33, sí.
1: El BD, sí. 43 usa el serpentinero. Lanzador derecho, el profeta, que tiene una forma muy peculiar de iniciar su bueno, mira. Siguiente lanzamiento en curva, no alcanzó a entrar a la zona buena y le marcan la primera mala. Una bola, no strike. Por ahí está una persona, hace rato, ya se me olvidó el nombre del pelotero, creo que era el abridor de ayer, ¿no? Lo checamos. Siguiente lanzamiento, ahora sí, una curvita que apenas alcanza a quebrar, le marca el primer strike, que se ponen los números parejos. Este muñeco. ¿No?
2: ¿Abridor de Camargo?
1: Sí.
2: ¿Valenzuela?
1: No.
2: ¿No?
1: Yo no, me refiero a Antonio Pereira.
2: Ah, ok, relevista.
1: Cumplió años, si no estoy mal, ayer, ¿no? Antonio Pereira, hoy cumple.
3: Hoy. Creo que hoy.
1: Bueno, sí. Pues de cualquier manera, felicidades a Antonio Pereira.
3: Él fue el que nos regaló un juegazo el día de ayer con la salida que tuvo rescatando prácticamente el encuentro, ¿no?
1: Sí. Lanzamiento bajito, pelota mala, suman tres ahora, tres bolas con solamente un strike. Con este ya batalló un poquito, ya le mandó cuatro disparos y todavía no lo arregla. Vamos a ver qué dice en este siguiente ofrecimiento que viene. Yosel Hurtado, el profesional. Mira cómo carga el cuerpo hacia atrás de repente cuando hace su vaino. Siguiente ofrecimiento y un batazo elevado. Lo busca el jardín derecho. Allá se está colocando rumbo a la raya de Fer. En buena carrera, todavía en terreno bueno. Está aceptando. Y con ello está cayendo la tanda de tres bateadores. Fly para banda derecha. Amigos nuestros, cayó la tanda número uno en la parte alta del primer capítulo. No hay daño que decirles y tenemos mensajes. Voy por ellos, ya vuelvo.
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1: David Hernández, lanzador zurdo por parte de los Rojos de Jiménez, que viene a hacer las ofertas, y Jonathan Mendoza con el número 23 en la espalda y tercera colchoneta, viene a tomar turno por el rumbo a los derechos. Primera oferta, se queda un poco alta y afuera para marcar la primera pelota mala. Mendoza, Villegas y Mercado. Mercado lo subieron de cuarto a tercer esmadero. A César Cano tiene como quinto o sexto ayer. Hoy lo suben al cuarto. Siguiente ofrecimiento, el umpire dice que es bueno y le marca el primero para poner números iguales en la pizarra. Pero la pelota que acaba de iniciar, usted sintonizó un poquito tarde, le diré que Miguel Torres viene y se poncha con tres lanzamientos ante el picheo del profesional. Siguiente ofrecimiento, un batazo rebanado, foul, le marcan el segundo strike a la cuenta de Mendoza. Como segundo en el orden por parte de Rojos, Misael Mesa. Con tres lanzamientos fue doblegado a sacar rola a campo corto. Y Luis Cruz como tercer bat y designado con cuatro lanzamientos lo obligaron a sacar fly para banda derecha. Un total de 11 lanzamientos los que hizo el profeta, el lanzamiento muy alto, totalmente descontrolado, pelota mala, 2 y 2 son 4. Hasta este momento los lanzamientos que ha hecho David Hernández, 2 bolas con 2 strike. Jonathan Mendoza, ya ayer muy poco bateó por Camargo, poquísimo. Siguiente lanzamiento, una rola que busca el tercera cochoneta, la tiene en su guante, un bote fortuito, le puso la pelota sobre el guante y está. Siento dominado Mendoza, enrola tercer cojín, ruta 53. Dominado Mendoza, da turno ahora a Carlitos Villegas, el intermedialista. El día de ayer, Víctor Navarro se fue con cuadrangular, solamente un...

0: vino con 9 inatrapables. Siguiente lanzamiento, primo hermano del anterior, muy parecido. Villegas se deja lanzar, ya tiene 12 pelotas malas en su cuenta. Bueno, pues va mejorando la entrada, pero todavía está muy, muy baja. El zurdo ya prepara, lanzamiento en camino. Ahora sí, en zona buena, le marcan el primer strike a Carlos Villegas. Mordiendo la esquina exterior para bateador derecho. Le ponen la cuenta en 2 bolas y un strike. Está bonita. La cancerbera que está ahí, el lado derecho.
1: Ahí se llama la gerente de las bebidas.
0: ¿Perdón?
1: Cerveras.
0: No, no.
2: Ya lo balconearon.
0: 3 bolas con un strike. No, no, porque no es la persona que vende bebidas. La persona que está en la puerta dejando entrar a los que tienen bono para esa área. Siguiente ofrecimiento, hay un batazo rebanado, la pelota está en terreno foul y con ello se marca el segundo strike y la cuenta se llena, cuenta completa, 3 bolas y 2 strikes. Desde Alonso Ronquillo Gardea les saludamos a través de la jefa, la que manda en el béisbol, a través de Diamante Caliente y también a través de Distrito Informativo, los 3 medios que se unen para darle una línea candente a la pelota, casi le pega por ahí el rostro al lanzador que metió el guante nomás, pero como defensivo, ¿no?
1: Sí, por inercia únicamente. Yo creo que arribista de la cabeza, te vas a agacharte un poco ahí el lanzador. Estaba viendo la repetición. Y una buena línea por parte de Carlos Villegas, conectando el primer imparable del equipo de Mazorqueros y el primer imparable del partido en este tercer partido. Que pues la gente se anima, Lupillo, en la mañana, los comentarios que hay en la calle, en las diferentes tiendas de autoservicio. Oye, ¿iremos a pasar a playoff? No, sí, ahorita que venía Rafa Fierro, sí. Se nos irá a acabar el camino muy pronto. No, digo, no te preocupes, íbamos a estar en los playoffs. Hay que darle esperanza a toda la gente.
0: Sí, por supuesto, yo digo que siento pues que sí, lanzamiento en camino, un lanzamiento cruzado que no entra por la zona buena. Diego Mercado echa el cuerpo hacia adelante, las pompis para atrás, porque la pelota venía zumbando, pero muy muy fuerte cerca de su rostro, y dijo, mejor me quito, mejor me hago a un lado. Bueno, el zurdo trabaja y suelta, swing, abanica, que dice el umpire, foul. Había arrancado con mucho tiempo, Villegas ya estaba sobre segunda colchoneta cuando el patazo alcanza a pellizcar la pelota por aquí, Diego Mercado, orden de batear y correr, cosa que el día de ayer le estaba dando resultado.
1: Sí.
0: Ayer como que fue un tanto más conservador, no se vieron muchos hit and run.
1: Sí, efectivamente, pues no hubo mucha actividad a la ofensiva por parte de Camargo, hay que decirlo también.
0: Claro, 5 imparables es muy poco.
1: Muy poco.
0: El equipo de los Soles con 9 alcanzaron para 5 carreras, y eso con un cuadrangular, ¿eh? Lanzamiento, el umpire dice que es pelota mala, y le marca la segunda. 2 bolas, un strike. Ahí se escuchó a alguien que estaba reclamando al umpire, seguramente de la gente de Rojos que viene a ver el juego y a apoyar a su equipo.
2: También la afición de Rojos es tremenda afición, ¿eh? Siempre no, sí. Muy pegada al equipo.
0: Sí, sí. Y en casa, cuidado. Una revirada, el primer cojín, allá va el tiro sobre segunda colchoneta, lo van a prender, sí señor. Lo sorprendió completamente el zurdo, esperaba precisamente eso. Y el zurdo David Hernández va sobre primer cojín en revirada. Y de pitcher a primera base, de primera campo corto, que fue quien asistió en la jugada, 1-3-6. Está cayendo el segundo tercio, la cuenta se mantiene en 2 bolas con un strike para Diego Mercado. Y aquí viene el imparable, ¿eh? Y vamos a decir, ¿para qué lo mandaste? Si tienes un buen bat en ese momento. Pero bueno, vamos al partido. Aquí está el zurdo, suelta. Hay un batazo elevado para jardín izquierdo. La pelota va para atrás. El jardinero se replega ya casi en la franja de advertencia. Está esperando, atrapa la canica. Y se acabó la historia. Fly para banda izquierda. Tres vinieron. Son historias. Acaba la primera tanda. 0-0. Volvemos.
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3: ¿Los envidiosos de Facebook quieren que a fuerza estés con el fútbol?
4: Así es. Vamos a arriesgarnos un poquito con esta. Vamos a ver qué es lo que sucede ahí en Novena Zona TV. Ahí está el lanzamiento en curva, bonito el lanzamiento. Está encantado el segundo. La cuenta ahora, una bola, dos strikes para Edgar Bravo. Edgar Bravo, el cuarto torete del equipo de los Rojos de Jiménez, que pues el día de hoy amaneció sin el manager. Lanzamiento, swing, tirándole, engañado totalmente con ese lanzamiento, con jiribilla, bajándole la velocidad considerablemente por ahí el lanzador. Está ponchado ahí, 29. Lanzamiento con mucho efecto.
5: Cambio.
4: Ponche tirándole. Ahora Ulises Álvarez, el quinto en el orden, viene a la caja de bateo. Número 27 en la casaca. Ulises Álvarez, jardinero izquierdo, encargo y cortesía de Cali Mueblería, González Ortega, 808-648-535-3700. Abierto de lunes a domingo, lanzamiento, alto de lanzamiento. Primer lanzamiento en bola para el que batea, Ulises Álvarez. Dos chocolates de cuatro enemigos que ha enfrentado José Hurtado. Dos chocolates ha concedido. Lanzamiento hacia Jón, sale un batazo de foul acá por el lado del jardín, derecho fuera del parque de pelota. Novena Zona TV, ahí estamos haciendo la prueba, si no nos toma la página, ¿eh? Pues ya que tanto es tantito.
3: Pues si ya tumbaron todas, ¿por qué a mí no?
4: Ya tumbaron todas,
3: hijo.
4: ¿Por qué a mí no? Dijeron que a todas, dijo la viejita.
3: Sí. Párale, bueno, a todas, todo, dijo la mujer.
4: Una bola, un strike en la cuenta para el bateador, Ulises Álvarez, lanzamiento, bajito el lanzamiento, dos bolas y un strike en la cuenta, se modifica. Dos bolas y un strike en la cuenta. Ahí nos está marcando Nancy, mi cuñada, pero pues no podemos contestar. Nunca ponemos a transmitir el teléfono y ahora lo pusimos. De costado el pitcher. Lanzamiento foul.
6: Okay, si empiezan
4: dos bolas, dos strike.
6: Si empiezan ustedes a observar y a hacer un análisis de la tabla general, pues comienza ya a verse desafortunadamente una diferencia notable ya por temas económicos, por nóminas entre los equipos que están arriba y los que están abajo, ¿no? Tristemente, en eso se está convirtiendo el campeonato estatal.
4: El que tiene más saliva come más pinol, le dicen. Lanzamiento, abierto lanzamiento. La cuenta se va a lo máximo, tres bolas y dos strike. Tres y dos, la cuenta. Ahí estamos. Con muchísimo gusto transmitiendo para todos ustedes. Te digo, en YouTube, Diamante Caliente, en Facebook, Novena Zona TV, a ver hasta dónde nos permiten. Y en la jefa 96.1, salen honrados a las paradas cortas de Ecomercado, acepta bien el tiro con Emiliano Olivas. Ruta 63, se está cayendo ya el segundo mate. Ahí, dos outs en la pizarra. Yosel Hurtado, el lanzador profesional del equipo de Camargo. Ahora, sí, la situación de las transmisiones en Facebook, pues, ha estado difícil.
6: Muy,
4: muy difícil.
3: Han de ser chilangos esos.
4: Esos de Facebook.
3: Fútbol a fuerza, sí.
4: Ahí está, ahora en la caja de bateo, Ramón Valdés, y no es el papá de la Chilindrina, ¿eh?
3: El Rorro.
4: El Rorro. De costado, Hurtado viene con su lanzamiento, Sein tirándole engañado totalmente. Lanzamiento a la esquina externa, se va con ella. Abanicando ahí la brisa por aquí, el bateador Ramón Valdés.
6: Totalmente distinta la mecánica, no sé si lo notan de Yosel esta semana, la pasada, por lo pronto.
4: Yo no lo pude ver o apreciar la semana pasada, pero...
6: Ah, ya me acordé.
4: Así es. Lanzamiento, sale un rodadito hacia la primera base, se baja bien. La asistencia, más tiro.
3: Error.
4: Vamos a ver.
3: Out en primera.
4: Lo
3: está pidiendo.
4: Lo están poniendo fuera.
6: Ahí está la repetición.
4: Vamos a ver qué es lo que dice, si él la está pidiendo.
6: Ahí va. No, está agarrado, se me hace.
4: Vamos a ver qué es lo que dicen ahí. Déjeme le platico. Sale un rodado entre primera base y segunda. Ahí, Emiliano Olivas va por ella. Entra la asistencia. Yosel Hurtado. Mal tiro de Emiliano Olivas. La cobertura del receptor. Rodolfo Soto hace que recupere la esférica. Atento el pitcher Hurtado. Le hacen el tiro a la primera, ahí lo está quemando, vamos a ver qué es lo que dice, le está pidiendo el equipo de los Rojos de Jiménez. Van a checarla a ver qué es lo que comentan. Parecía que esa, aparte el umpire estaba pegado prácticamente ahí, a donde se suscitó la jugada.
6: Ahí está el tremendísimo Goyito, ¿eh?
4: Ahí está Goyito Chaparro. Ahí, o sea, con las imágenes ahí en primera.
3: En la camiseta blanca, ese señor es Goyito Chaparro.
4: Goyito Chaparro.
6: Yo creo que nos va a regalar una toma preciosa de las espaldas de los umpires. Vamos a ver.
3: Sí. ¿Eh? Ahí está.
4: Ahí está los umpires.
6: Leale los labios, por si tiene duda. Dale los labios.
3: Pero ¿cuál leerle? Pues está masticando chicle, comiendo semillas de girasol o algo parecido.
4: Ahí están checando la jugada, si fue safe o si fue out.
3: Pues esperando la decisión solamente.
4: Para mí, justo fue out, ¿eh? No sé usted, señor.
3: Sí, yo también lo aprecio así, pero te digo, pues no vamos a irnos grandes porque...
4: A ver qué...
3: Posiblemente la cámara que tenga en la liga esté con una jugada más cerrada.
4: Así es.
3: Que tenga una mayor precisión. Pero bueno, ahorita vamos a ver qué es lo que dice por ahí el umpire. Qué es la indicación que le dan desde Juárez, Chihuahua. Porque es allá, en la base Juárez, donde determinan.
4: ¿Dónde está el bar?
3: Sí. Bueno, hay muchos bares, ¿verdad? Pero ¿a qué te refieres?
4: A otro tipo de bar.
3: Ah, con V.
4: Ahí están ahorita secando todavía.
3: Sí, están tardando bastante.
6: Videoarbitraje, jefe.
3: Videoarbitraje.
6: ¿Eso significa bar?
4: No, sí. ¿Sí? ¿Que no es video? Algo así, recording. O sea, como grabación de video. Y la no sé qué. Ahorita checamos en Google. En San Google. Yo tenía entendido eso. Video, no sé, assistant recording, algo así.
6: ¿Ah, sí?
4: O sea, como video de asistente de grabación. De video,
3: ¿sí?
4: Así, algo así. No sé mucho inglés, pero.
3: Parece. Pero te las masticas de todas maneras.
4: Ahí como quiera, me gasto el 10% que sé. Sí, ahí van a definir ya los umpires, ¿eh?
3: Vamos a ver qué es lo que dicen.
4: ¿Qué es lo que dicen?
3: ¿Qué es lo que marcan?
4: Out, efectivamente.
3: Marcan out, así es que perdieron ya el derecho a la réplica, ¿eh?
4: Así es, hasta después de la séptima. Amigos, si hay de una entrada y media, la pizarra hasta el momento dice Rojos de Jiménez 0, Camargo 0. Vamos a mensaje, regresamos.
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4: Totolete del equipo Mazorqueros, por Ricardo y cortesía del bufete jurídico del licenciado Ernesto Villa Fernández. Lanzamiento elevado de foul. 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Ahí está el buffet jurídico del licenciado Ernesto Villa. 12 strikes sin bola la cuenta para el bateador César Cano. El pitcher David Hernández de costado viene con su lanzamiento bajito y afuera el lanzamiento. Una bola, 12 strikes la cuenta hasta el momento. Ahí le estamos pasando las imágenes, ¿eh? A través de Facebook, a Novena Zona TV. No, se me hace que es mi... No, si es Novena Zona TV.
3: Pues... Sí, no, era no, tú que hiciste el enlace.
4: Sí, déjeme checar mirando. Porque sí, estaba viendo ahí. Usted sí puede checar ahí en el en su teléfono, a ver si me que si no va a ser mi perfil de Facebook, me lo quiten. Sí, estamos ahí en Novena Zona TV, si te lo tenemos ahí. Esto pues como mera cortesía, ¿eh? No venimos preparados, pero
3: TV, ahí está, mira.
4: Sí, okay, perfecto. Sí, así es. Entonces, ahí está. A través del celular, mucha gente que nos sigue a Facebook, que no tiene la manera de estar en YouTube. Ahí está, lanzamiento, sale un batazo de foul acá por el lado, la tercera. La cuenta no se modifica, una bola, dos strike. Usted puede ver el juego, escuchar la radio, si lo quiere escuchar más fuerte. No me traje los micrófonos, hombre, bajé el maletín, el otro.
3: Ajá.
4: Y ya, pues ni modo. Aquí para si nos escuchan un poquito bajito, es por esa la situación. Lanzamiento, hay un batazo de foul, swing defensivo por aquí desde cercano. Conectando de foul acá por el lado de la caseta del equipo de casa, al lado de la primera base.
3: Tres fouls, te ha sacado ya.
4: Así es. Ahí está César Cano esperando turno. Víctor Navarro, que el día de ayer se fue para las tablas. Víctor Navarro.
6: ¿Cuánto lleva? ¿Tres o cuatro?
4: No tengo el dato yo exactamente. Pero lo que ha conectado más del equipo de Camargo es este Víctor Navarro. De costado el pitcher presenta la esférica, lanzamiento en camino. Sí. Swing, tirándole. Ponche para César Cano. Poquito alto el lanzamiento, le gustó, le tiró y se ponchó. Hay un out en la pizarra cuando viene a batear entonces el quinto en el orden. Víctor Navarro, el jardinero derecho por encargo y cortesía de Pinturas Verelen, González Ortega 710. 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Batea por el lado zurdo, zurdo contra zurdo, Navarro y Hernández. David, el inicialista, el pitcher inicialista del equipo de los Rojos de Jiménez. Ya llegó Marcelino Leos, ¿eh? Ahí está, viene con las manos calientitas. Sale con las manos muy frías de aquí.
3: Sí, demasiado.
4: Lanzamiento. Te canta el primero por el centro del plato. Ahí está don Cornelio, ¿eh? Míralo. Cornelio, como que ahí está, suena.
6: En la pantalla.
4: Ahí está en la pantalla.
3: Cornilargo.
4: Cornelio. Lanzamiento, bajito lanzamiento. Una bola y un strike. Hay un otro en la pizarra, parte baja del segundo episodio. El equipo de los mazorqueros de Camargo, urgido de victorias. Los rojos de Jiménez no cantan mal la ranchera. Lanzamiento en curva, bonito lanzamiento. La cuenta se modifica ahora. Una bola, dos strike.
6: Se debe estar arrepintiendo por no tirarle ese lanzamiento,
4: ¿eh? Efectivamente, sí. Lanzamiento que venía por el centro del plato. De nueva cuenta, el pitcher viene con su lanzamiento, sale un batazo, vamos a ver. Allá el segunda base, atrapa la esférica, el tiro a la primera. Se le escapa la esférica allá a la primera base.
3: Va a ser una base extra.
4: Va a ser una base extra.
3: Sí.
4: Ahí está el umpire señalando que avance hasta la intermedia. Anote el infield hit aquí a Víctor Navarro. Hizo algo extraordinario allá, buena atrapada el segunda base. Parecía que se iba a internar los terrenos del jardín central, pero alcanza a atrapar la esférica, pero tiro deficiente, pero no se le puede poner error. Hizo el esfuerzo, pero no pudo concretar el mate. Entonces viene ahora.
6: ¿No es error?
4: No, no es error.
6: Por la tirada, por el lanzarse hacia la.
4: Cualquier roletazo ordinario y no lo agarras, es error. Cualquier esfuerzo extraordinario que haga el fildeador por atrapar la esférica es imparable o hit, o infield hit en este caso.
3: Y regla de terreno, camino en la segunda
4: cosa. Así es. Viene entonces José Ángel Chávez, sexto en el orden, el jardinero central, por el cargo y cortesía de Mariscos La Lobina en Avenida Juárez, número 9, cerca del Faro, teléfono 648-106-5022. Ahí con nuestro compa Lalo Jiménez. Estuve a punto de ir ahorita allá a Mariscos La Lobina, no alcancé a llegar a tiempo.
3: Qué bueno, porque si no te duermes.
4: Sí, no alcancé a llegar a tiempo, eran las 5:50 de la tarde. Andaba apurado, tenía que ir a casa a recoger las cosas para venir a trabajar. Pero mañana posiblemente, ahí nos vemos, ¿eh? A mi compa Lalo Jiménez. Allá estaban asistiendo a la segunda base. Iba haciendo un esfuerzo importante por sacar el out, pero no puede. Batazo bien colocado. Buena, en fildeo de segunda base. José Ángel Chávez. Hombre de poder, pero a veces batalla para conectar este joven que está en la caja de bateo. Vamos a ver si en esta ocasión trae la suerte de su lado.
6: Fíjense que a mí me llama mucho la atención una situación con José Luis Edgardo García. No sé si no le gusta o no le termina de convencer Omar Cervantes, que era lo que mejor que había estado bateando, ¿no?
4: Pues yo no sé si esté con el equipo Omar Cervantes, ¿eh?
6: Sí, sí está, ayer
4: ¿sí
6: lo
4: está?
6: Vi. Sí, okay, sí, ayer lo vi.
4: Perfecto, porque ayer no le dio oportunidad. Hoy tampoco aparece. ¿Quién sabe qué ajustes vayan a hacer o esté haciendo por ahí el alto mando del equipo de los mazorqueros, José Luis El Gato García? La bola sin estar la cuenta para José Ángel Chávez. Lanzamiento, no le gusta al umpire.
6: No.
4: Le dio dos bolas sin strike.
6: Quiso agandallarse el strike, pero no se lo compraron.
4: Ahí todo sin nada la cuenta para José Ángel Chávez. Esperando de turno, Brian Holguín. Fischer, el zurdo del equipo de los rojos de Jiménez. El que presenta para este tercer compromiso del quinto, de la quinta fecha, pues, del Campeonato Estatal de Béisbol 2026, denominado en esta campaña MERSA. Manuel Erasmo Sapien, así no, MERSA. Okay. Las iniciales. De costado. Saludos a mi papá, ¿eh? Lanzamiento, swing, tirándole. Le tira con todo, abanica la brisa. No, escuchó mi papá el partido ayer, está fui a la granjita de la mañana.
3: ¿Ah, sí?
4: Digo, ¿qué pasó? ¿Sí escuchaste el juego? No, dijo, estuve hasta las 9 de la noche y no empezó, nunca. No, dije, hasta las 9:30 empezó. Y qué bueno, si no te habías desvelado, a la 1 de la mañana terminamos de transmitir en la noche de ayer.
3: Pero contentos porque ganó.
4: Contentos porque ganó, sí, me dijo, ganaron, pero no, ganaron. Ah, qué bueno. Saludotes a mi madre también, Berta Quintana, porque si no, hay problema. Lanzamiento para home, bajito lanzamiento, 3-1.
6: Y le quiere vender a fuerza de strike.
3: Sí, le jala mucho.
6: La repetición, observen ustedes.
3: Sí, le jala un jalón bárbaro de abajo hacia arriba. Mira.
4: Video asistente. Referee.
6: Ah,
4: dice referee. Oscar Sánchez. Eso es algo así.
3: Videoasistente.
4: Como referencia, ¿no?
3: Recording será, ¿no?
6: Por ahí.
4: Algo así.
6: Por ahí me habían dicho que Oscar se hizo chivermano, ¿es cierto?
4: Sí. ¿Sí? ¿Ya? Lanzamiento abierto, lo perdió pasaporte para José Ángel Chávez. Allá va corriendo alegre hacia la inicial. Corredor en primera, Chávez con pasaporte. Víctor Navarro está en la intermedia.
6: Bienvenido.
4: Ahora el turno para Brian Holguín.
6: Bienvenido a la familia, mi querido Oscar, de parte de Erasmo Sapiño, un servidor.
4: Brian Holguín viene a la caja de bateo. Séptimo en el orden, jardinero izquierdo por encargo y cortesía de UTCAM, teléfono 648-118-1503. 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
3: Paco Gaitán, Cuchi Márquez también, chivarmanos, ¿verdad?
4: Sí, todos ahí.
6: Cuchi Márquez yo lo considero uno de los mayores chivarmanos de todo Camargo.
4: Órale. De costado el pitcher, lanzamiento, swing, a chuponcito de foul. Alcanza a hacer contacto con la esférica por ahí. 3-4 metros hacia la derecha. Inmediatamente el cuatito Iván Caro haciendo el trabajo. Recogiendo la esférica, entregándosela al umpire. Una vez sin bola la cuenta para Brian Holguín. De costado el pitcher presenta la esférica. Lanzamiento viene en camino. Sale un batazo elevado allá el jardinero central. Parece que no la vio. Allá parece que está rectificando. Sí, efectivamente. Decía, se agachaba, ¿dónde salió? Alcanza a divisar la esférica. Se acomoda un pasito, dos hacia atrás. Levanta el guante y captura dominado en fly al jardín central por parte de Brian Holguín. Déjeme saludar muy especialmente a la gente que está allá en la enramada, Vienen fiestas patronales de San Antonio de Padua. Allá están celebrando al santo patrono. Saludotes. Saludando allá al tremendo Cristian Ramírez, allá en la enramada. Nos decía, aquí los escuchamos. Gracias, la gente muy amable allá en la enramada, están de fiesta. Vámonos al baile saliendo de aquí. Mañana la cabalgata en punto de las 8 de la mañana. Felicidades a todos allá en la enramada. Lanzamiento, adentro lanzamiento. Rodolfo Soto, el octavo en el orden, receptor en la caja de bateo. A ver si nos escuchan bien ahí en el Facebook, porque no traemos micro, estamos así, únicamente con el celular. Lanzamiento adentro de nueva cuenta.
6: Dale, pegó.
4: Le está pegando, dice que le está impactando ahí. Dice Rodolfo Soto, no sentí, yo sí lo sentí, dijo el umpire. Pase por golpe, entonces se llena la casa de mazorqueros, no hay dónde ponerlo. Cuando viene la caja de bateo, el noveno en el orden, jugador menor, el Milky, Emiliano Olivas, está defendiendo la primera base, número 77 en la casaca de Emiliano Olivas. 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El pitcher de costado. Hay dos outs en la pizarra. Emiliano Olivas, el Milky, la caja de bateo. David Hernández viene con su lanzamiento hacia home. Abierto el lanzamiento, primer lanzamiento en bola. Una bola sin strike. Un bateador que se caracteriza por tener muy selectivo con los lanzamientos, que está en la caja de bateo, Emiliano Olivas.
6: Y ojalá que aproveche esta oportunidad, Erasmo, porque ayer yo creo que debió haber sentido pasos en la azotea con Obed Delgado,
4: Lanzamiento ahí, un batazo elevado allá en el jardinero central, no la está viendo, no la vio, está picando en la esférica. Viene una carrera, viene otra, vamos a ver, lo están parando. Esa es la situación, ahorita pasó lo mismo. Cuando batió Brian Holguín, se agachaba y decía, ¿dónde está la esférica?
6: Ahí va la
4: de repente viene y la ubica y la captura. En esta ocasión no pudo capturarla. Así es de que ahí la situación, pues ¿qué le ponemos?
3: Pues
4: ¿imparable?
3: Es que no
4: la toca.
3: De otra manera.
4: Hit doble. Así es. Hit doble para Emiliano Olivas, produciendo dos carreras para el equipo de los mazorqueros de Camargo. Entró Víctor Navarro y José Ángel Chávez.
6: Ahora
4: en la antesala está Rodolfo Soto. Ahí está anclado en la intermedia Emiliano Olivas. Hay tiempo pedido por parte del coach de picheo del equipo de los Rojos de Jiménez.
6: La cosa es que vean ustedes, el estadio se ve iluminado, ¿no? No es una cuestión de las luces porque ahí están viendo ustedes las tomas y no sé qué es lo que esté sucediendo.
4: Efectivamente, pues es que a veces no traes la vista al 100%.
6: ¿Será la desconcentración?
4: Posiblemente.
6: No sé.
4: Posiblemente. Entonces anotaron dos carreras del equipo de los mazoqueros de Camargo en esta parte baja del segundo episodio. Dos carreras. Vaya circunstanciales estas carreras, ¿eh? Y incluso el que venía corriendo en la tercera base por ahí, Rodolfo Soto, también como distanteado, la tiene medida, ¿o qué onda? Hubiera corrido a toda velocidad, hubiera llegado fácilmente a la registradora. Pero dicen que lo hubiera no existe, ¿eh?
6: Y es que en realidad el batazo fue deficiente, Emiliano.
4: No fue tan fuerte.
3: Era de rutina ese batazo.
6: Es,
3: un batazo flojito hacia el central, que afortunadamente para nosotros el central la perdió de vista, nunca la vio, y le decía al jardinero derecho, es que no la veo, extendía los brazos de los lados así para decir, no sé dónde está.
4: Jonathan Mendoza viene a la caja de bateo, primero en el orden, por segunda ocasión en este partido, iniciando la ofensiva, el line-up a la ofensiva. Lanzamiento para Mendoza, sale un batazo flojito de la primera, se baja bien el primera base, él mismo pisa la almohadilla. Se acabó el peligro. Dominado ruta 33 por aquí, Jonathan Mendoza. Amigos, se fueron dos entradas completas. La pizarra de Deportes del Indio hasta el momento, dos completas. Camargo está ganando 2-0 a Jiménez. Mensaje, regresamos.
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3: Para bateador derecho le está encargando el primer strike. Adrián Rodarte y Adrián García, octavo y noveno en la alineación, los abaqueños. La tabla baja, lanzamiento ceñido ahora, pelota mala la primera y la cuesta se nivela, una bola con un strike. Como que está medio gas el pitcher, ¿no? No está lanzando así con una gran velocidad.
4: Ahí lo trae pian pianito.
3: Así como conservándose. Siguiente lanzamiento, no le gustó al umpire.
6: Ahí está la repetición para que observen.
3: Chequeamos a dónde cayó la pelota. No, sí, está en terreno bueno. Pero bueno, en la palla más cerca de la jugada, decreta que es pelota mala, si se queda. Siguiente disparo, pues,
6: ¿no?
3: Similar al anterior.
6: No le gusta.
3: No. Está cerrando bastante la zona por ahí, en la palla principal, son tres pelotas malas con solamente un strike ahora.
6: Regresenos al ayer que nos marcaba esas como si estuvieran en el centro.
3: Sí, hombre. Yosel Hurtado suelta una rola de frente al campo corto, la tiene de un bote. Allá va el tiro sobre el inicial. Ruta 63 cayó el primero. 4 o 5 lanzamientos en este bateador. Busquen aquí un total de 2, 8 y 4, 12. Son 3, 23. En dos capítulos, 23 disparos ha hecho Yosel Hurtado. 5 más súmele en este bateador que es Manuel Barradas. Viene la caja de bateo ahora, Adrián Rodarte. Rodarte espera, la falta viene para home, esquina de afuera, cargado el primer strike. Número 6 en la espalda de Adrián Rodarte. Luce el 6, juega la posición número 6. Está como octavo madero. Tiempo pedido por parte del bateador. Adrián Rodarte. Hasta el momento no le han conectado de imparable a Yosel Hurtado. Han mandado los dos primeros capítulos de manera impecable con tres bateadores. Ahora bateando con Rodarte, le ponen la cuenta pareja con una bola y un strike.
6: No le gusta ese lanzamiento de la esquina de afuera, ¿eh?
3: No. Va a tener que cambiar esos lanzamientos porque no se lo está marcando. Rola que tiene tercera cochaneta. Allá va el tiro a la inicial. Largo tiro, pero bien. El movimiento por la ruta 5-3 ahora. Dominado también Rodarte, le da turno ahora a Adrián García. Adrián García que se perfila a batear por el rumbo de los zurdos. Luce el 24 en la espalda, el último de la fila del equipo rojo. 1, 2, 3 lanzamientos, son 8. Es que ha lanzado en este capítulo. Haciendo muy pocos lanzamientos, ¿eh?
4: Sí, efectivamente, administrando bien sus lanzamientos. Ubicando la zona buena, obligando a los bateadores a hacerles contacto y dominados.
3: Aquí está usado de nueva cuenta. Lanza rumbo al plato, alcanza a pellizcar el bateador, pelota que sale en foul hacia atrás. Adrián García es el jardinero derecho por parte del equipo rojo. Los Escarlatas con dos carreras en contra. Los locales ganando 2-0. Siguiente oferta se queda alta y afuera para marcar la primera mala y con ello la cuenta se pareja.
6: Qué lástima, porque volvieron a arruinar el uniforme con ese pantalón mora azul.
3: Esa pijama.
6: Esa pijama. También que se veía el blanco.
3: Sí, el blanco con el negro luce precioso. Siguiente lanzamiento, swing abanica, alcanza a pellizcar, pelota en foul. Segundo strike a la cuenta de Adrián García. Este no será hijo de aquel Adrián,
4: sí,
3: García,
4: ¿sí? ¿De la pera?
3: Sí.
4: Así es.
3: Zurdo también.
4: Chaparrito.
3: Sí.
4: Creo que ahí anda con los rojos de Jiménez, ¿eh? En el cuerpo técnico.
3: En el cuerpo técnico.
4: Pero estaba cuando estaba Johnny Ponce.
3: Mira, ya contrataron niñera aquí. Estos muñecos le dijeron a la motarga. Y ya que anda Diokis, agarra ese niño. Lanzamiento en camino. No, no le gustaron fallas.
4: No le ha concedido ninguna en la esquina. ¿Interna para bateador zurdo o externa para bateador derecho, eh?
3: Sí.
4: Está insistente por aquí, Hurtado.
3: Y se ve si con el bateo zurdo, si me cuenta de strike esos lanzamientos, pues no. Ya demostró que el umpire sigue empecinado, que ahí no es zona buena. Siguiente oferta, ándele chiquito, sí señor. Lo dejaron con la carabina, el hombre se va a ponchar Adrián García, amigos nuestros. Y con ello, está cayendo la parte alta del tercer capítulo. Hace el momento Camargo ganando en 2.5, 2-0, volvemos.
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1: Mercado que sigue, pues muy fallo a la hora de batear. No ha podido conectar. El día de ayer se fue de 4 nada. Primera oferta, el umpire le gusta, ¿por qué ahora sí abre la zona?
2: Y con una curva.
1: ¿Por qué le va? Le va rojo de Jiménez este desgraciado, sí. Bueno, primero saca la cuenta de mercado. Este lanzamiento no se ha dado a José Hurtado. Aquí está emparejando la cuenta ahora. Lanzamiento en bola, una bola, también un strike. A usted que nos sintoniza, gracias. Lanzamiento en camino, hay un batazo elevado, lo está pidiendo y en segunda colchoneta esperando, está atrapando y con ello está consiguiendo el segundo tercio. Trae de mercado a segundo Cojín, cayó el segundo y con ello viene el turno ahora, se cercano.
2: No hay que dejar crecer el umpire, no hay, digo, perdón, el pitcher.
1: No, ya mérito están, dice mi licenciada Hanna. Se pudo hacer pay.
2: Ah, sí. Bueno. Estamos esperando uno. No habrá modo de que nos mande uno.
3: No, ya lo debe. No se crea.
1: Nos está escuchando.
2: Le mandamos para el taxi o algo que lo trae.
1: Hay un patazo para el jardín derecho. Y el jardinero está fildeándolo. Levanta rápidamente la pelota. Ponga el imparable hasta cercano. Una rola que perfora ahí el hueco entre primera y segunda cochoneta. Se va a tener uno de jardín derecho. Un solo lanzamiento para él y le pone la pelota a rodar para jardín derecho. Se coloca el inicial. Hombre, en primera cochoneta, Víctor Navarro, el jardinero derecho, está en la caja de bateo. Ahorita se los llevo, dice por aquí mi licenciada, ¿eh?
2: Ah, caray. No, pues nos va a poner de buenas.
1: Está complaciendo, dice ahora. Cuando estaba en cabina, complacía mucha gente. Ahora, como no está en radio ya, vamos, hay que complacer a los amigos.
3: A los pilinques de los
1: pilinques. Primer lanzamiento, le gustó al umpire, le marcó el strike. Navarro lo ve pasar. Dice, ay, señor umpire, ¿de dónde será? De todo el cuerpo, dijo. Pero animal, dijo. Ah, no, de ninguna manera. Bueno, vamos a ver qué pasa. Siguiente oferta viene adentro el disparo.
2: Es que se meten con él porque exactamente fue igual a la anterior, esta la repetición.
1: Sí. Ahora se dijo no. Mejor no, porque está la gente muy brava.
2: Son poquitos pero escandalosos.
1: Ya me recordaron el 10 de mayo. ¿Quién sabe cuántas miles de veces, Siguiente disparo, un batazo. La pelota va de imparable para jardín izquierdo. Hombre, por segunda, vamos a ver. No, lo están teniendo ya en intermedia. Espalda con espalda, Víctor Navarro se cercano. Se ponen en común acuerdo y tapan imparables uno para jardín derecho, este otro en línea para jardín izquierdo. Y se ponen dos en los senderos donde viene a batear José Ángel Chávez. Ha tenido una mala situación José Ángel Chávez en cuanto al bateo. No no puede despegar. Dado completamente amarrado.
2: Es curioso, ¿no? Que no batea y cuando batea de jonrón, esa es la cuestión con él.
1: Cuando él hace que lo hiciera ahorita, no me daría por enojado.
2: Exacto.
1: Que la conectara de cuadrangular, no te hace. Compláceme. Primer disparo, el apague dice que es bueno y le marca el strike. Perfecta, con velocidad, sí.
2: Por eso sigue aquí, precisamente, ¿no? Porque tiene esa calidad en los brazos para poderla echar detrás de la barra.
1: Muy bien. Hijo de su, nomás. Qué bonito se ve, ¿no?
3: Sí, cómo no. A ver si nos toca un pedacito de uno de perdida.
1: ¿Verdad? Sí. Ahí están los pies todavía. En Dios el horno. Ya me di prestado, ahí te lo llevo. Bueno, esa amenaza, ¿eh?
2: Ay, ay.
1: Ya por aquí. Pitcher que piensa mucho qué es lo que va a lanzar. Aquí José Ángel está esperando la oferta. Se robó los dos strike. Siguiente lanzamiento, alto con él, pelota mala la primera. Y se arriesgó mucho aquí este José Ángel, ¿eh? Y llevan dos, tres lanzamientos que marca a esa altura como lanzamientos buenos. Vaya, pues me encuentro aquí. Saludo a esta dama. ¿Qué pasó aquí? Suña Marica, se está ponchando. José Ángel Chávez, de nuevo cuenta, recibe chocolate, como ya es costumbre verlo. Abanicar un tercer strike, amigos, dejó dos hombres en los senderos. Uno en posición anotadora, concluyen dos, tres entradas completas de la misma. Camargo sigue adelante, dos carreras por cero, volvemos.
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3: Lo improvisamos de último momento, no trajimos micros para el celular. Ahí nos vamos a escuchar un poquito lejos, pero con la intención de que usted que está en Facebook pueda seguir la transmisión.
1: Porque el aparato que ponías antes.
3: No me acuerdo cómo te ponía ya, cómo te pones. Ahorita lo checamos. Aquí traigo el aparato ese.
1: Parece que estaba
3: un aquí. Cablecito necesitábamos, ¿no?
1: Aquí, sí.
3: Pero el cable.
1: A ver, déjame ver.
3: A ver si tenemos ahí. Ahí está Cornelio. No, Cornelio. El Cornelio. No, se está sin bola la cuenta para Miguel Torres. Vamos a ver si les podemos poner audio bien aquí en la transmisión de Facebook.
2: Ah, caray, nos movieron la cámara de Javier Central, hombre.
3: Ahí andan los chavalitos, ¿no, ya?
2: ¡Qué caray, hombre!
3: Ahí está. Josel Hurtado. 0 bola, 12, 3 la cuenta para Miguel Torres. Se despertaron las bubucelas. Lanzamiento de piconazo. Una bola, 12, 3 la cuenta, se modifica. Una bola, dos strike. Josén Hurtado, pitcher profesional por parte del equipo de los mazorqueros de Camargo. De costado, el pitcher viene con su lanzamiento en camino. Sale un batazo, bloquito hacia las paradas cortas. Vamos a ver. Acepta bien Diego Mercado el tiro a la primera, no. Infield hit. Hacia las paradas cortas, haciendo hasta lo imposible Diego Mercado. Corta la trayectoria de la esférica, pero... no puede recuperarse para hacer su buen tiro a la primera.
2: Incluso
3: el tiro bombeadito.
2: Incluso el tiro fue bueno porque no fue descompuesto, pero ya no alcanzó. El tiempo fue el que no le permitió, ¿no?
3: Así es. Así de que, pues ahí está. Infield hit por parte de Miguel Torres. Hace las paradas cortas, está en la primera base. Viene Misael Mesa, el segundo en el orden, segunda base. Ahorita vamos a ver si ya podemos tener el audio bien de el celular.
2: Oiga, y una disculpa, los niños nos jugaron la mala pasada de mover la cámara de
3: el jardín, de central. Jardín
2: central. Entonces pues ahí vamos a hacer lo posible por irla a acomodar en un momento.
3: Perfecto. Lanzamiento de cuadrada para tocarla, de regreso el madero. Así de que ahora... Ahorita, déjeme lo que voy a hacer. Ahora nos falta el adaptador de la salida de iPhone a este. Sí, y ahí lo tengo ahí en la oficina, muy guardadito.
1: Ah, qué padre, fíjate.
4: Ahí dura mucho.
3: Ahí va a estar bien. Lanzamiento, ahí está el corredor de la segunda. Va a llegar quieto. Llegando con los pies por delante allá en intermedia, Miguel Torres. Anota el robo de base. La cuenta para el bateador, una bola, un strike. No, pero ahorita aquí traemos otro celular. En este podemos transmitir. Nomás la gente que nos sigue está siguiendo a través de Novena Zona TV. Que no se nos desesperen. Aquí lo arreglamos ahorita, no se preocupen. Para que ustedes nos escuchen mejor. Ya que pues han tumbado todas las páginas de Facebook, ¿eh?
1: Nada más
3: no Llamate Caliente. El distrito informativo. Es que como lo estoy transmitiendo por celular, posiblemente, no se crea. ¿Para qué voy a decir ahorita que me la tumben también?
1: Sí.
3: Pues si la tumba, que la tumbe. ¿Para qué la queremos ahí?
1: Que taca, te ataca.
3: ¿Sí?
1: Sí, señor.
3: Una bola o se trae la cuenta para el bateador, Misael Mesa. Saludos a toda la gente que nos sigue allá en el municipio de San Francisco de Conchos. También a nuestra buena amiga Gaby González, que está pendiente de la transmisión. Gracias, se acaba de levantar, dice. Saludotes. Buenos días.
1: Qué felicidad, ay, Dios mío santo. Pasen la receta.
3: Ya sé. Una bola, dos, se trae la cuenta. Anoche nos fuimos tarde, yo a las 3 de la mañana, llegué a la 1 y media de la casa. Estuvo, pues, muy tarde. Bueno, muy temprano se acabó el partido. Sale elevado hacia el jardín derecho, fuera de este parque de pelota. Elevado de foul. Una bola, dos, se trae la cuenta para el bateador, Misael Mesa.
1: Yo salí con un hambre de perro, y ¿sí? Fui a comprar cena para llegar a casa cenando.
3: Yo aquí
1: ya te imaginarás aquí donde nos acostamos.
3: Sí, ya me imagino. Aquí yo me tuve que cenar unos burritos aquí en el estadio.
1: Sí.
3: Antes de empezar el partido, empezó a las 9:30 de la noche el día de ayer. Ya hacía hambre de ahora. Lanzamiento del pitcher, swing, tirándole ponche para Misael Mesa. Hay un out en la pizarra. Fíjese que aquí Yosel Hurtado, cuando quiere ponerle pone, ¿eh? Como sí. Que está a medio así administrando con los picheos. Cuando hay necesidad de ponerle a los picheos, le está poniendo. Y ese es pichar con inteligencia.
1: Claro.
3: Para que desbrazarse con todos los bateadores, ahí se está aplicando. Hay un out en la pizarra, entonces viene a la caja de bateo el tercero en el orden, el Luis Cruz. Es el bateador designado.
2: Ahí está, ya recuperamos la toma de jardín central.
3: Perfecto, gracias. Ahí estamos ya. El pitcher de costado, lanzamiento viene en camino, bonito lanzamiento por el centro del plato, lo vio pasar únicamente, vigilándolo con la mirada, dice el umpire. Señor Cruz, usted ya tiene un strike en su cuenta con ese lanzamiento precioso por parte de Hurtado. 0 bolas y un strike a la cuenta. El pitcher de costado, hay un out en la pizarra, corredor en la intermedia. Lanzamiento de Hurtado viene, un elevado, quien dice mía, primera base, Emiliano Olivas, se ubica debajo de la esférica, a una mano está levantando el guante, capturando, dominado en fly, a la primera, fly al 3 para usted que anota, está ya cayendo el segundo mate, hay dos outs en la pizarra entonces, Edgar Bravo viene a la caja de bateo, el cuarto tolete ya fue ponchado tirando en el segundo episodio, viene por segunda ocasión en este partido, a enfrentar los lanzamientos de Yosel Hurtado. Mañana hay béisbol, creo que mañana iniciamos a jugar béisbol allá en la Liga José Chewis Portillo. A tremendo Rubén Rivas, no nos ha avisado, no nos quiere contar, a lo mejor estamos en el equipo.
1: Fíjate.
3: Y por eso no quiere que me dé cuenta, pero bueno, ya estaremos echando las porras, pues.
1: Ya te llegó el chisme de todas maneras.
3: Sí, ya me chismearon. Me dijeron, mañana van a jugar. No, le dije, yo no sé. Lanzamiento bajito, lanzamiento.
2: Todavía no soy requerido, diga.
3: Todavía no soy requerido. Para las finales, ahí sí me requieren, yo creo. Ah, como si fuera muy bueno, ¿no?
2: Qué
3: Edgar Bravo en la caja de bateo, lanzamiento para él, una bola, tiene strike.
1: Para pisear y para churpear.
3: Hijo eso. De eso no estamos hablando, ¿eh?
1: Pero se incluye. Va a incluir el boleto.
3: De costado, lanzamiento, un abierto lanzamiento, segundo lanzamiento en bola, dos bolas, sin strike. Hay dos outs en la pizarra. Ahorita que terminemos esta parte alta del cuarto episodio, voy a cortar la transmisión para ponerla en otro celular para tener audio, para que ustedes que están siguiendo a través de Facebook, que no lo pueden hacer por YouTube, puedan observar el partido, ya que pues nos han tumbado todas las páginas de Facebook. No quieren que transmitamos este béisbol. Lanzamiento, hay un batazo al jardín izquierdo, la pelota para atrás, a ver. Vamos a ver, la pelota está del otro lado. Le conectó duro, sólido, seco a Doña Blanca. Por aquí Edgar Bravo, por todo el jardín izquierdo, nada que hacer. La pelota no va a regresar. Cuadrangular del cuarto en el orden. Edgar Bravo empatando el partido. Dos carreras a dos, Lupillo Flores.
1: Se puso Bravo aquí, sacando una línea candente para jardín izquierdo. El jardinero se pegaba a la barda y solamente eso le quedó. Nada más ver cómo estaba superando las tablas y con ello hay cuadrangular de dos carreras.
2: Se equivocó completamente, ¿no? Ya con dos outs, con la primera base desocupada, un lanzamiento que se le quedó ahí y bueno, así es como desafortunadamente pierde esa ventaja que tenía y ese gran trabajo monticular que llevaba a lo largo de cuatro entradas.
3: Efectivamente, cuadrangular productor de dos carreras de Edgar Bravo, viene a la caja, bateó el quinto en el orden, Ulises Álvarez. El jardinero izquierdo, lanzamiento alto, lanzamiento con velocidad. Primer lanzamiento en bola. Una bola sin strike. No le habían conectado imparable hasta esta, el cuarto episodio. Vino el primero, Miguel Torres, le conectó imparable y este cuadrangular.
2: Un cuadrangular.
3: Lanzamiento foul hacia atrás.
2: De línea, era muy sólido.
3: Así es. Cuadrangular grosero por parte de Edgar Bravo. Juego empatado a dos carreras. Yosel Hurtado en la loma de los disparos. Una bola, una está en la cuenta para que batee Ulises Álvarez. Lanzamiento viene en camino. No le gusta la ampalla, la esquina externa. No la concede.
2: No la conoce, yo creo.
3: Pues no. No
1: ahora ha matado ninguna. Ahora que desgraciado.
3: Yosel Hurtado. De nueva cuenta, dos bolas. Tiene que estar en la cuenta para el bateador. Presenta la esférica, lanzamiento bajito, lanzamiento le hace swing, engañado totalmente, la cuenta se empareja, 2 y 2. Dos bolas y dos detrás de la cuenta.
2: Oiga, bonito el uniforme de rojos, ¿eh?
3: Sí, el característico jersey en color rojo, mangas en color negro, cachucha negra con visera roja, pantaloncillo blanco. Dos bolas, dos detrás, dos out. Lanzamiento de Hurtado, sale un batazo de botes altos hacia el... El tercera base, buena jugada, buena atrapada por ahí de Jonathan Mendoza. El tiro a la primera, ruta 53, lo están poniendo fuera. Vaya situaciones. Bien jugado por Jonathan Mendoza en la antesala. Amigos, se han ido tres entradas y media a la pizarra hasta el momento. Dos para Rojo de Jiménez, dos para Mazorquero de Camargo. Mensaje, regresamos.
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2: Es con otra. A mí que me interesa que él se haga garras allá con el teléfono. También tú dices a Lampaya que es bueno y le marca el strike a Brian Holguín. Hombre que cubre el jardín izquierdo a la defensiva. Tiene un turno fly a jardín central. En aquel momento. Aquí está el pitcher de nueva cuenta. Una línea que está pegándole el guante. El campo corto desvía la pelota. Allá va rumbo a la primera colchoneta. Y de fuerza, el que acaba de conectar aquí, Brian Holguín. Una línea candente, le pegaba el salto del campo corto esperando quedarse con la esférica, pero caprichosamente la pelota pegó solamente en el guante y se le quitó pues la velocidad. Todo perfecto. Bueno, pues ya, ponte a trabajar.
3: Ahora sí, ya, gracias. Ahí está ya, ahora sí parece que solucionado, el audio ahí.
2: Sí.
3: De último momento, haciendo de tripas corazón, porque pues hace mucho que no transmitíamos a través del celular en Facebook, debido a la situación que estamos pasando ahorita, las páginas que transmitimos, Distrito Informativo Diamante Caliente, que no nos dejan transmitir en Facebook, pues bueno, pusimos de la novena zona TV, gracias. Lanzamiento ahí, toque de pelota, el pitcher baja por ella. Vamos a ver si hay oportunidad. El tiro a la primera, funciona el toque de sacrificio. Entonces, déjeme le comento. Tocó la pelota por aquí, Rodolfo Soto. Brian Holguín, ¿qué hizo? Dijimos,
2: hit de fuerza.
3: Al short. Ok, toque de sacrificio entonces de Rodolfo Soto.
2: ¿Qué ruta?
3: 13. Sí. Avanzó la intermedia. Viene a batear Emiliano Olivas. Emiliano Olivas viene a la caja de bateo, noveno en el orden, en primera base.
4: El productor de las dos carreras que tiene Camargo.
3: Así es, vamos a ver si puede volver a producir. Parece que estamos a la gente que nos sigue. Gracias, parece que ahí estamos. Carlos Trejo, al tronquero mayor, saludotes. Sale un batazo de imparable hacia el jardín derecho. De un bote la está tomando el jardinero. Hace un tiro a la registradora. Ahí la corta el primera base. Al primer lanzamiento Emiliano Oliva le conecta imparable hacia el jardín en derecho. Avanzando la antesala por aquí, Brian Holguín. Ahí está entonces, bateando bien este chamaco, el Milky Olivas. Viene acá a la caja de bateo Jonathan Mendoza, que en este partido no ha podido conectar de imparable, dos nada para él.
2: Y ayer se fue también en blanco,
3: ¿En blanco? Lo trae cortito por aquí, al tercera base del equipo de los matriqueros de Camargo, Jonathan Mendoza. Nos acaba de regalarse un momento una jugada muy, muy buena. De bote pronto ahí, quedándose con un roletazo.
2: Aguante volteado,
3: Sí, aguante volteado. Esas son, si se quedan bien, si no, pues ni modo. Y sí, se quedó.
2: No. Fortuito, si tú quieres, pero.
3: Así es.
4: Pero hay que saberlas hacer.
2: Claro. Lanzamiento. Si no lo intentas, pues no lo logras.
3: Abierto el lanzamiento para Jonathan Mendoza, el primer lanzamiento en bola. Una bola sin entrar en la cuenta. Entonces ya estamos ahí, fíjese. Es que mucha gente, aparte en YouTube, a veces consume muchos datos en el celular cuando ponen YouTube.
4: Sí. No, a veces, siempre.
3: Entonces, por eso la gente dice, no, meternos a YouTube. Si estamos en casita, perfecto, ¿eh? Sí. Ahí la pantalla de 58 pulgadas, lo puede ver usted perfecto. Así lo estaba viendo ustedes la otra vez que estaban en Parral.
2: Presúmeme.
3: No, esta es de 72. Y 158 porque es la que más se usa. Bueno. No se crea. Dos bolas sin entrar a la cuenta para el bateador. Lanzamiento, hay un batazo. ¡De imparable! Al jardín derecho viene una carrera para Camargo. Anote el imparable productor para Jonathan Mendoza. Después de que lo hayan dominado dos veces, viene y produce una carrera más para el equipo de los mazorqueros para despegar. Con la mínima ventaja, 3-2 favoreciendo al equipo de Mazorqueros. Ahí anotando entonces Brian Holguín con ese imparable de Jonathan Mendoza. En la intermedia está ubicado Emiliano Olivas.

0: tres carreras a dos favoreciendo al equipo mazorqueros en esta parte baja del cuarto episodio. Viene el segundo en el orden a la caja de bateo, Carlos Villegas, 44 en la casaca, es el que está defendiendo la segunda base por parte del equipo de casa, los mazorqueros. David Hernández, pitcher de los Rojos de Jiménez, pitcher zurdo. Lanzamiento, swing, tirándole.
1: La mayoría de los batazos han sido hacia jardín derecho, ¿eh?
0: Sí.
2: Sí, todos atrasados, a banda contraria, porque han sido derechos los que han conectado para allá.
0: Un strike y bola a la cuenta para el que batea, Carlos Villegas. Lanzamiento de zurdo, swing, tirando de nueva cuenta, engañando totalmente. Ahí al bateador, Carlos Villegas, esperando turno, Diego Mercado, que no ha podido conectar de imparable desde ayer.
1: Le tienen tomada la medida Villegas. Bueno, Villegas conectó ahorita en la primera.
2: Sí, sencillo, para en línea para jardín central.
0: Hernández checando el correo de la segunda, lanzamiento en camino, se tirando, les va ponchado. El segundo chocolate para Carlos Villegas. Ahora viene Diego Mercado, ya con dos outs en la pizarra. El Capi, tercero en el orden para ahora en corto.
2: Muerto también, ¿eh?
0: Sí, ahí está batallando para conectar de imparable el Capi Diego Mercado. Así de que pues ahí estamos haciendo de tripas corazón, ¿eh? Novena Zona TV. Ahí nos puede seguir a través de Facebook. Porque sí, la verdad, una situación por la que están pasando los compañeros que transmiten en Facebook. Le tumbaron sus páginas. Están en elevado de foul. Un strike sin bola a la cuenta para Diego Mercado. ¿Cómo se dice en el argot beisbolístico? Está cuchareando mucho Diego Mercado.
2: Pero en la mesa será con nada.
0: David Hernández dice que sí a la seña de su receptor. Presenta la esférica, hace su movimiento, lanzamiento, adentro, lanzamiento. Se le escapa ligeramente la esférica, 2-3 metros hacia su izquierda al receptor. Rápidamente, atento, va por ella.
1: Y lo malo es que cuando entran en ese doom, desafortunadamente se empiezan a desesperar por batear y a veces dejan o se desperdician los turnos, ¿no?
0: Efectivamente. Hay dos autos de la pizarra entonces, 3-2 ganando Camargo a Jiménez. Lanzamiento viene en camino, hay un elevado, ¿quién dice mía? El pitcher dice fuera todo el mundo, aquí la tengo. El primera base es el que se está quedando con ella. Dominado en fly al 3. Está Diego Mercado cayendo el tercero. Amigos, 4 entradas completas a la pizarra hasta el momento. Camargo 3, Jiménez 2, mensajes, regresamos.
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1: ¿Cómo dice usted?
2: El Rorro, ¿vale?
1: Rorro, dice.
2: ¡Rorro! Una rola que tiene primera colchoneta. A dos tiempos tira primer cojín. Sentenciado. Asiste el propio Serpentinero. Y bueno, dale tiempo al pitcher de que agarre aire, porque tuvo que pegar una carrerita de home, del plato, otra vez.
0: Del montículo a la primera.
2: Del cerrito, tuvo que bajar corriendo primer cojín para poder agarrar la pelota que había escupido ayer, primera colchoneta, ¿eh? Entonces, por la ruta 33, en asistencia del propio Serpentinero, cayó el primer tercio, dominado entonces Valdés, le da turno a Barradas, el receptor, Manuel Barradas. Barradas tiene un turno, rola a campo corto a la altura del tercer capítulo. Miren este quinto rollo por segunda ocasión en el cajón de bateo.
0: Saludos desde Chihuahua, los andamos viendo en YouTube también. Dice, ok, qué bueno, Brian de Canini Soriano.
2: Ah, mi nieto, mi hijo.
0: Próximo a matrimoniarse.
2: Pobrecito, tan buena gente que era. Pero por ni modo. Dancer pitcher, hay que primer agüite.
0: Mario Molina dice, ¿cómo van? 3-2, Raúl Camargo, estamos en la parte alta del quinto episodio.
2: ¿Cuál Mario Molina?
0: Mario Molina, ¿es un amigo de Ciudad Juárez?
2: Pues hay que Mario Molina Barrón.
0: No.
2: Que casualmente sí. También es
0: Ciudad Juárez. Así es. Sí, un amigo de allá de Ciudad Juárez, sí es el que digo yo, ¿eh?
2: Sí. Bueno, una bola que uno strike, yo pienso que sí, es porque Mario Molina nunca fue afecto al béisbol.
0: Al béisbol, no, perfecto.
2: Nunca le interesó nada. Pero saludos, ayer Ciudad Juárez, el lanzamiento de camino, batazo elevado para jardín derecho, pelotero para atrás, mete el freno, mete el guante, atrapa la canica, está doblegado también Barradas, un alto fly muy profundo por toda la banda derecha que nos puso a pensar, no se irá, y bueno, no se fue, se quedó en el camino, turno para que venga Adrián Rodante, el campo corto, que tiene un turno, rodado a tercera colchoneta, aquí viene por segunda ocasión. Maribel Payán, saludos Maribel, sé que en ocasiones tiene tiempo de escucharnos, en otras ocasiones no. La semana pasada, si mal no recuerdo, que venía en camino de Chihuahua a Camargo y me preguntaba que cómo estaba el juego. Lanzamiento en un plato, hay un batazo elevado para banda derecha, ataca el jardinero, pero la pelota está mucho, muy abierta, va a caer en terreno de foul. Un strike en la cuenta de Rodarte. Vamos a ver. Dos lanzamientos solamente para el Rorro y luego tres lanzamientos para Manuel Barradas.
1: Pero no es el Rorro.
2: ¡Rorro!
1: Ese es.
2: Caray, hombre. Lanzamiento para home, abierta la oferta, pelota mala. Checamos aquí cuántos lanzamientos hiciste condenado. 1, 2, 3, 4, 5, 6, 7, 8, 9, 10, 11, 12. 11, 12, 13, 14, 15, 16.
1: Buen lanzamiento.
2: Siguiente lanzamiento. Ahí le está clavando ya el segundo strike. Para que la cuenta se ponga con una bola y dos strikes. Entonces, sí sirvió el traer ahí.
0: Sí, fíjense que sí. Así es. Este cablecito muy importante. Yo traigo un aparatito igual que el otro, pero dije el cablecito. No, qué bueno.
2: Siguiente lanzamiento, ándele, ya le puso la marca de la pelota en un brazo a este niño. No llore. Aguántese como los meros hombres.
1: ¿A dónde?
2: ¿A dónde? Dice, ¿a dónde? Aquí en el brazo, ¿no? El antebrazo. Estamos checando. La altura del antebrazo, aparentemente. Donde le puso la pelota. Y bueno, sería ya con la cacerola, pues, dándole vueltecitas. Y al final de cuentas, tómala, se lo pone en un brazo.
0: Ahí está.
2: Ahí pegóse por golpe. Después de dos out, golpean aquí a Adrián Rodarte y le va el turno a Adrián García, el último de la fila. Pero antes están dándole atención al pelotero que fue golpeado. Ahí está el massage. Diciéndole, ¿te duele? No, aquí estoy haciendo el teatro, ya soy futbolista. No, dicho con todo respeto para los futbolistas, porque luego se enojan.
1: Luego se sienten.
2: Yo no sé nada de fútbol, pero he visto juegos de fútbol en el cual hacen las repeticiones en varios cuadros y se ve que no le hace gran cosa el contrario. Y hace un escándalo, mancho, ¿sí? Pero que pareciera que no, se vienen para Televisa.
1: Bueno,
2: Televisa,
1: que sí. ¿Y a usted a quién le va el fútbol mexicano?
2: El fútbol mexicano, no, te digo yo, fútbol no. No conozco nada. Ya me he hecho esa pregunta en otras ocasiones y les he dicho. En primer lugar, le iría al Santos Laguna porque estuve trabajando durante 5 años en la comarca lagunera.
1: Ah, correcto.
2: Y en segundo sitio sería para también la Chivas Rayadas del Guadalajara, porque me dice que es puro mexicano el que anda dentro de este equipo. Y luego me refuta un americanista, pero que el técnico es extranjero. O sea, a mí no me importa quién es el técnico, claro, quién está jugando en el terreno, claro. Dije. Los que están ahí representándonos son mexicanos. Y no se le hizo bueno. No me la compró, que porque yo no sé nada de fútbol. Pues está todo lo correcto, tiene toda la razón. No sé nada de fútbol, me voy por la lógica. Bueno, pues van a darle las gracias por aquí al golpeado Adrián Rodarte. Lo van a mandar un emergente a correr porque parece ser que estuvo muy, pero muy fuerte el golpe, ¿eh? Por lo pronto todavía no viene nadie. Ahí está el umpire con alguien del cuerpo técnico dando razón de quién va a sustituirlo corriendo allá en la primera colchoneta con el número 21 por Adrián Rodarte. Número 21, corredor emergente en esto que es el quinto capítulo. ¿Quién?
0: Luis Acosta.
2: Perfecto, gracias. Luis Acosta es el corredor emergente, sustituyendo a Adrián Rodarte, el golpeado. Y viene por el rumbo de los zurdos Adrián García con el número 24, el jardinero derecho, que tiene un ponche sin tirarle allá por la altura del tercer capítulo. Aquí viene por segunda ocasión a tomar el turno, enfrentando a Yosel Hurtado. Hurtado tiene corredor inicial en base por golpe. Suelta el pitcher, el primer fogonazo a la esquina de afuera para un bateador chueco, le está encargando el primer strike. La recta con poder, con velocidad. Y le cantaron el primer strike. Cuando me preguntan los colegas, los amigos, batazo rebanado, pelota en foul, segundo strike, que si de casualidad no traigo este aparato, este aditamento, esta ploga, qué sé yo, un cable, un teléfono. Digo, no, de casualidad no. Lo tengo porque soy previsor.
0: Venga. ¿Usted?
2: Sí, no, es que pues tengo que darme lujo, ¿no? El día de vez en cuando. No es cierto. Pero sí, es que afortunadamente soy de esas personas que siempre trae extra algunos aditamentos para no andar con problemas, sobre todo cuando andamos en giras. Siguiente lanzamiento, se queda abierto al disparo, pelota mala la primera. Y les comentaba, no sé si lo habré comentado en alguna ocasión en Cuauhtémoc, llegó un amigo y andaba buscando una ploga y le dijeron, el que puede traer el Dupillo Flores ahí, chécale, ese trae un montón y medio de cosas. Y se acercó el amigo, me dijo, oye, ¿sabes qué necesito esto? Sí, le dije, mira, están, chécalas. Y le di la bolsita donde están todos los aditamentos. Siguiente oferta y un batazo, Lidia, que se cuelga de ella, el tercera colchoneta. Atrapadón de lujo, de nueva cuenta el tercera base, se queda con una línea candente y está cayendo la tanda de 4 bateadores, un golpeado y para el fe de contar concluye en 4 entradas y media. Estamos exactamente en la mitad del juego que está ganando Camargo, 3-2, ya regreso.
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2: En la tanda número 2 y luego en el tercer capítulo conectó sencillo en línea para jardín derecho izquierdo. De 2-2.
0: Saludo para Juan Esquivel desde la Abraham. Saludo para todos, dice Efraín Mendoza. Hola, buenas noches. ¿Quién juega? Rojo de Jiménez y Matorcal de Camargo, 3-2, ¿eh? Estamos en la parte baja del quinto episodio. 3-2 ganando Camargo.
2: Bueno, pues. Vamos a ver qué pasa. Se cuadra para tocar aquí el bateador. Lanzamiento en camino. Quien le toca un batazo que busca el campo corto y lo tiene. El tiro sobre el inicial. ¡Lo tiro! Así es que aquí van a caminar una base más, tanto el de primera como el de segunda colchoneta.
1: Un batazo muy fortuito, ¿no?
2: Sí. Sí, es que Víctor Navarro se cuadraba para tocar la pelota. Rompe el toque, hace swing largo y sale una granadita aquí adelante del campo corto. El campo corto, cuando vio que arrancó el corredor de inicial César Cano rumbo a la segunda, se dejó pues la posición de campo corto y la pelota fue a caer precisamente por ahí. No alcanza a llegar de aire, toma la pelota, pero apresurado hace el tiro hacia el primer cojín. No hay oportunidad porque fue un tiro pésimo a la inicial y en error del campo corto, Víctor Navarro llega a primer cojín.
1: Entonces es un infield hit.
2: Y avanza, perdón.
1: Es un infield hit, ¿no? Y error.
0: Infield hit y error.
2: ¿Le das infield hit ahí?
0: Sí, es un batazo muy fuertito.
2: Sí.
0: Buena pero velocidad digo, del.
2: Tomó la pelota. Si hubiera hecho buen tiro, yo digo que lo había sacado, por eso le estaba dando error.
0: Pero dice, él hubiera.
2: No existe.
0: Ya no existe.
2: Sí, el,
0: no se crea, no. Yo, a mí.
2: El hubiera Martínez, ¿sí existe?
1: Bueno, a mí se me hizo demasiado.
0: Sí, o sea, fue un batazo cortito.
1: Pero bien, digamos que bien
0: la misma velocidad de las piernas del corredor provoca que haga un mal tiro. Si no corre el corredor, lo han sacado fácilmente, entonces hay que darle mérito al bateador en esa cuestión.
2: Bueno, avanza tercera César Cano, en la intermedia camina también en regla de terreno, tanto César Cano como Víctor Navarro. Lo que les decía, cómo provocan el error cuando metes el sprint, cosa que no está haciendo Diego Mercado, ¿eh?
0: Esa es la
2: Diego
0: situación.
2: Sale trotando a la primera base porque se ve dominado, y en lugar de obligar al fildeador para que haga un mal tiro, pues no.
0: El problema de Diego Mercado que ha sacado elevaditos.
2: No, que aún ya, no van varias veces que hace rolas. Y cuando va a primera base va trotando, vencido ya totalmente.
0: Así es.
2: Lo he estado observando y por eso te lo platico.
0: José Ángel Chávez le están dando la base por
2: base de cortesía. José Ángel Chávez le están dando el boleto de cortesía. Así es que va a la primera base para llenar el cuarto sin out. Viene a batear Brian Holguín, que es bateador zurdo, y precisamente por eso tal vez creen que tiene mayor hegemonía el lanzador zurdo que el bateador zurdo.
1: Lo que sí, bueno, que desde ayer me parece, ayer o antier, no recuerdo, ya ha estado teniendo un poquito más de contacto con la pelota, ¿no?
0: Saludos a Alejandra Pérez, Jazmín Alejandra Pérez, que es 100% roja. Ahí está viendo la transmisión. Saludotes. 3-2 ganando el equipo de los Mazorqueros a los Rojos de Jiménez, compañera.
2: Pitcher que suelta el ampaya, dice que es bueno y remarca primero. Está aquí a Brian Holguín. Se voltea a ver a su causa allá al cajón de. No, no al cajón, al dugout, como diciendo gato. Miau. Ya me marcaron el primero, ¿qué hago? Pues tírale. Siguiente oferta, ¿no? Aguantó el madero, pelota mala, dice el umpire, cuenta pareja con una bola y un strike la cuenta de Holguín. Holguín es zurdo, séptimo madero, cubre jardín izquierdo a la defensiva. Tiene fly a jardín central y hit sencillo en línea para jardín derecho. Aquí está el zurdito, Gabriel Hernández, pensando qué es lo que va a mandar. Viene con la oferta que queda bajita con ellos, suba dos bolas con solamente un strike. Batallando un poquito aquí el zurdo, ¿eh?
1: Justamente eso es lo que tienen que hacer los jugadores, ¿no? No irse al primer lanzamiento, buscar que el pitcher se vea presionado y que se meta en problema.
0: Fíjate que, bueno, ahí les comento ahorita que sí. Fue ese lanzamiento.
2: Le gustó al umpire de nuevo, y ay, caray.
1: Bueno, la repetición.
0: El béisbol dice que picar, cuando tienes casa llena,
2: ¿sí?
0: No te debe dejar pichar, ¿eh?
2: Ah, claro. No, sí fue bueno.
1: ¿Cómo está?
2: Sí, sí fue bueno el lanzamiento.
0: Sí, eso es lo que dicen. Casa llena, no te dejes pichar. Si viene por ahí, tírale.
2: Bueno, pero no hay out. Si es que puede poncharse, ¿no? Ya sé. No te creas. No,
1: no les dé permiso. Si así, son desobedientes.
2: Sí, hombre. Siguiente disparo, se queda bajito de nueva cuenta, 3 bolas con 2 strikes, la cuenta está llena. Y el fantasma de la carrera de caballito empieza a trotar allá en el tercer cojín, en los botines de ese cercano. Navarro en intermedia, en la primera, José Ángel Chávez. En el cajón de bateo, Brian Holguín, con cuenta completa, cuenta llena.
0: Duelo de sotanero, dice José CR.
2: Sí. Ay, que hay un batazo elevado. ¿Quién lo busca? El receptor. Vamos a ver el terreno. Foul. Se le acabó el tiempo. Se le acabó el espacio. Y la pelota está en el piso para darle un poquito más de vida a Ryan Holguín.
1: Oiga, lo que sí le voy a comentar.
2: Sí.
1: Es que, fíjese la diferencia. El partido el día de ayer provocó que viniera más gente al estadio el día de hoy. Hoy está una entrada mucho más decente.
0: Sí, claro. Es que.
2: Pero también hay que ver que estás contra Rojos de Jiménez.
0: Sí. Tío. Ahí la cercanía de. Sí. Del, y lo que representa este partido, dice ahí el. Viene el comentario de los sotaneros, pues, sí son equipos que están
2: en
0: las posiciones más bajas, pero pues es importante para los dos equipos esto, sacar la victoria, que saque esta victoria, se va a meter al séptimo lugar prácticamente.
2: Bueno, vamos a ver aquí. Pitcher que prepara y suelta línea, la pelota va a las manos del intermedialista, el paracorto que estaba cerrando la pinza, ahí salió el batazo exactamente justo. De Brian Olvides, es que línea el campo corto, cayó el primer tercio y se queda la casa completamente abarrotada. Todavía no se puede mover Rodolfo Soto, el receptor, viene en turno al madero.
0: 3-2 ganando Camargo. Es que aquí no tenemos pizarra, hombre. Se hubiera estado bien.
2: No quise yo mencionar en aquel momento, pero ¿tú no hubieras mandado al zurdo tocar la pelota?
0: No creo, ¿no? Yo digo que un squeeze play, para la jugada de squeeze play, dicen que es para empatar o ganar un partido.
2: Sí, pero como tiene el bateador zurdo, ante pitcher zurdo.
0: Sería arriesgarlo, ¿no? Mucho. Creo,
2: pues sí, pero tratas de sorprender, precisamente ese es el chiste de.
0: Vamos a hacer un rally, bueno, hombre. Acá andamos con béisbol pequeño, si podemos.
2: Pues este es béisbol pequeño, la pelota fue a las manos de campo corto.
0: Así es.
2: Así es que. Pues nos quedamos en eso. Soto espera. El pitcher suelta el fogonazo al umpire y dice que es bueno y le marca el strike.
0: Hay un out en la pizarra, ¿eh?
2: Un out en la pizarra. No está quiero adelantarme. Mejor me quedo callado. Platicamos después de que pasen.
0: Va a hacer la línea por el jardín derecho.
2: Mire. Siguiente lanzamiento. Tírele. En una buena strike marcado el segundo.
0: Tírele porque lo ponga.
2: Aquí la bueno, ya no mejor no digo nada.
1: Yo también lo estoy pensando, pero estoy que me quedo de aguantar, que venga.
2: Dos, 0 bolas, 2 strikes, 1 out. Siguiente lanzamiento. Ahora sí se queda un poquito arriba para poner la cuenta en 1 bola con 2 strikes. Ese fue un lanzamiento de desperdicio nada más para ver si se iba con el lanzamiento arriba, porque a la altura de los ojos. Ay, Diosito Santo, parece chuleta, de verdad, así como tiene la mordida. ¿Y qué dijo este? No voy a caer. Siguiente disparo, batazo, la pelota va imparable para jardín derecho, viene uno para home, viene otro, allá viene el tiro rápidamente buscando al cortador, no, venía directo al home, llega barrido a salvo el corredor, produce un par de carreras el batazo de Rodolfo Soto.
0: Efectivamente, Rodolfo Soto sacando la casta en esta parte baja del quinto episodio con ese imparable productor de dos carreras para afianzar un poquito más la ventaja de tres carreras sobre los rojos de Jiménez. Mazorqueo de Camargo ahora está ganando 5-2.
2: Afortunadamente salió el batazo. Y bueno, viene ahora el Mirky a la caja de bateo. Emiliano Olivas, que tiene un par de imparables productores, precisamente dos en el segundo capítulo, uno más en el tercero, en el cuarto. Y aquí viene por tercera ocasión con corredores en posición anotadora. Pero ¿qué creen? Le están dando las gracias a David Hernández. Gracias por participar, le dicen. Y bueno, vendrá otro serpentinero. Vamos a platicar de nuestros patrocinadores. 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Y sobre todo ahora que está la fiebre del fútbol, que mucha gente anda queriendo encontrar el jersey
0: de la selección mexicana. Ahí la tienen, ahí con
2: sí, hombre.
0: Deportes del Indio. Nos pregunta David Salcido, ¿se pueden pasar las próximas series? Claro que sí, con mucho gusto. En la jornada número 6, déjeme le digo que Chihuahua recibe jueves y viernes a los Algodoneros de Delicias. Jiménez estará recibiendo a Camargo jueves y viernes. Bueno, jueves y viernes está establecido. Vamos a ver si cambia. Puede ser viernes y sábado, ¿sí?
2: El lunes van a platicar eso ahí en el seno de la asociación para platicar a ver si aceptan en los días jurisdiccionales la propuesta de que se juegue viernes, sábado y domingo en lugar de jueves, viernes y sábado por la cuestión del fútbol que se va a empalmar junto con el béisbol del fin de semana.
0: Así es, efectivamente.
1: ¿Y ustedes cómo la ven?
0: Pues está mejor jueves, viernes y sábado.
1: Sí, yo estoy de acuerdo.
0: Ojinaga recibe, pues, dos juegos allá a los Mineros de Parral. Nuevo Casa Grande recibe a los Manzanares de Cuauhtémoc y los Indios de Juárez recibe a los Venados de Madera. Eso es los dos primeros juegos. El último juego de la jornada 6, Chihuahua recibe a Delicias, Jiménez recibe a Parral, Ojinaga recibe a Camargo, Nuevo Casa Grande recibe a Madera y Juárez recibe a Cuauhtémoc. Ese es el rol de la sexta jornada que nos pedía por aquí David Salcido. Ahí tiene.
2: Ahora, señor Salcido, si se preocupa por la serie de Camargo, Camargo viaja jueves y viernes, si no hay cambios, repito, jueves y viernes en Jiménez y el sábado tendría que jugar en Ojinaga para terminar esa serie de tres partidos. La siguiente semana se juega aquí en Camargo, viene en Fanador de Casa Grandes jueves y viernes y el sábado viene en Dios de Juárez. Entonces, es al revés.
0: No, jueves y viernes,
2: jueves Juárez. Y viernes viene Juárez, Indios de Juárez. Y el sábado se presenta aquí los Faraones.
0: Sí, así es.
2: Así la situación. Esas son las dos semanas próximas, después de que termine esa serie. Hay pitcher nuevo que no escuché el nombre de la persona que viene a tomar esta feta. Swing abanica por aquí el bateador. El Mirky Emiliano Olivas, marcado con el primer strike a su cuenta. Pitcher derecho, por cierto. Checamos que número 85. Número 85 en la espalda del lanzador que viene ahora sustituyendo a David Hernández, lanzador derecho. De nuevo frente al pitcher, ya prepara oferta. Emiliano Olivas esperando el ofrecimiento. El derecho ya camina, paso lento, prepara y viene con el disparo. Cuidado, un lanzamiento demasiado ceñido. Pone la cuenta igualada, una bola con un strike, ¿sí?
0: Rogelio García es el lanzador, número 85.
2: Rogelio García. Tomamos nota aquí. Rogelio García es el nombre del lanzador que viene sustituyendo a David Hernández, el zurdo. Bueno, aquí el zurdito golpeó a uno. Patazo foul. Pelota que va a caer fuera del parque. Con ello marcamos el segundo strike. Le anotan un total de 5 carreras. Entró Navarro y César Cano, ¿verdad? Los que anotaron carreras.
0: Sí, entró César Cano y Víctor Navarro.
2: Y luego...
0: En tercera está José Ángel Chávez. En la primera, Rodolfo Soto.
2: Primera y tercera. Son hombres de herencia que deja el...

0: Salieron Navarro, David Hernández, tercera y primera. Pitcher que ya está checando, monitoreando, señor, con su receptor, se pone de acuerdo con el mismo, ¿no? Tarda un poquito, finalmente dice el bateador, déme chance de respirar porque me está apretando el calzón. Sí, hijo, yo traigo puro de marca. Ah, sí, sí, marca la cintura. Ay, cómo cala el condenado. Bueno, chascarrillos tontos, pero al fin chascarrillos, tenemos que platicar algo, si no, soy muy feo el hueco aquí, cuando hacemos un silencio. Ya prepara el derecho, lanzamiento en camino, en la rola que busca quién, el para corto, allá levanta bien, el tiro sobre la primera colchoneta, está sentenciado, pero produce de nueva cuenta la carrera. El Milky vuelve a ser la misma, ¿eh?
1: Efectivamente, haciendo buenos contactos aquí, en esta ocasión produciendo otra carrera más para el equipo de los Mazatlán de Camargo. Bien, saliendo productor, bien, Emiliano Olivas.
0: De nuevo cuenta se trae de tercera colchoneta a José Ángel Chávez. Esta carrera se le va a cargar al saliente Zurdito Hernández, David Hernández. José Ángel Chávez suma la carrera número 3 en esta tanda. Se va ahora 6 carreras por 2 del juego a favor de los pasajeros de Camargo. Y hay hombre primero, Rodolfo Soto, no, caminó a segundo cojín, Rodolfo Soto también, que es la herencia que dejó el saliente. Lanza el pitcher, bajito el disparo, en la caja de bateo está el primer madero, Jonathan Mendoza, que tiene un imparable en 3 turnos. 85 en la espalda del lanzador Rogelio García. Rogelio García. Lanzador derecho. Pues sí, sí mejoró mucho la entrada comparado con lo de ayer,
1: Sí, claro.
0: Hoy hay más afición.
2: Y más contenta.
0: Por supuesto, oye, 6 carreras por 2 está levantando finalmente el equipo de Camargo. Lanzamiento bajito, rasante, que no puede contener el receptor a primera instancia, pero la pelota queda cerquita y con ello solamente le marcan la segunda pelota mala a Jonathan Mendoza. 2 bolas, 2 strikes. Nuestros auspiciadores. Aquí está de nueva cuenta el serpentinero tomando lo más alto del cerro, llegando precisamente al bateador, al receptor más que nada, buscando la forma de poner un poco de seriedad al partido, ya que se le está subiendo Camargo. Lanzamiento en camino, rola que está buscando el campo corto, la tiene, ¡oh! Se le escapó la pelota y jugada. Pues no sé si marcarle error o infield hit, porque estaba complicado, ¿no?
1: Lo voy a repetir, sí estaba complicado.
0: ¿Sí?
2: Sí, eran botes altos bravos.
0: Sí. Sobre todo ese último bote que dio. Sí.
1: Y luego, tomando en cuenta la velocidad también, las piernas de Jonathan Mendoza.
0: Sí, también. Infirgita entonces a campo corto. Rodolfo Soto se fue a tercer cojín. ¿Dónde dijera este bolígrafo? Porque se ve muy poco pluma. Bueno, Jonathan Mendoza está anclado en la primera colchoneta con Infirgita a campo corto.
2: Hay un cambio, ¿no?
1: Sí. Cuadras.
2: Luis Cuadras.
0: Luis Cuadras por Carlos Villegas. Anotamos aquí a Luis Cuadras.
2: Carlos Villegas estaba jugando, ¿qué? ¿Tercera base?
1: Segunda.
0: Segunda colchoneta. Pero tenía 2 ponches y un hit. 2 ponches en los últimos 2 turnos.
2: Sí.
0: Por esa razón le están dando un cambio aquí a Cuadras, que batea a la zurda. ¿Qué número porta Cuadras?
1: 16.
0: 16. Saqué un batazo rebanado, la pelota busca el terreno foul, lo buscaba el jardín izquierdo, pero desiste cuando ve que la pelota está muy fuera de su alcance. Checamos aquí, Soto va a la tercera colchoneta.
2: Y esto es parte de lo que estamos acostumbrados a verle al gato, ¿no? No da mucha oportunidad a los jugadores de que si batean o no, si ve rápidamente que no están dando resultados, inmediatamente busca quién pueda usarle carreras en este caso.
0: Lo que no me gustó ayer fue que dejó mucho tiempo al pitcher abridor.
2: Sí.
0: Que ya le estaba demostrando que ya se había cansado el brazo. Y lo dejó. Y bueno, las consecuencias no se dejaron. No hicieron esperar. Lanzamiento en camino, pelota al piso. Se le escapa la pelota al receptor, no la encuentra. Ahí se la lleva el umpire entre los pies, porque tampoco se dio cuenta que la tenía precisamente entre sus pies. Y bueno, se va al robo por aquí Jonathan Mendoza. le ponemos Romo, ya está en posición anotadora también. Vamos a ver, es solamente un out, ¿verdad?
2: No, dos out.
1: Hay dos outs.
0: Hay dos outs, a ver cuál es el otro.
1: Línea 6 y Emiliano Olivas.
0: Ah, sí, sí, sí. Es que le puse que produjo carrera y estoy con la idea que estaba todavía en terreno de juego. Bueno, son dos fuera, una bola, no sé qué es cuenta pareja. Aquí está Luis Cuadras en este quinto capítulo. El derecho prepara oferta que viene en camino a medio swing, que si la ampalla sigue lo cruzó, se lo está marcando. Como el segundo strike, ¿no?
2: Creo que...
1: Sí.
2: ¿Sí lo marcó?
0: Sí.
2: Ah, ok.
0: Sí, ya está la pizarra ya marcada.
1: Lo señaló y le dijo y levantó el brazo y diciendo, es strike.
0: Viejo convenenciero. Pero que vas a ver, te voy a cruzar con tu mamá. Una bola, dos strike, dos out. Quinto capítulo de tráfico, Camargo ha sumado un total de 6 carreras hasta este momento. 3 que tenía hasta la cuarta entrada y 3 más que anotó en este capítulo contra el pitcher ya saliente. El derecho camina, ya presenta y suelta, pelota al piso, se le escapa la pelota al receptor, ya viene otra carrera más, hombre para tercera. Pues sigue jugando la suerte con el equipo de Mazorqueros de Camargo en este quinto capítulo.
1: Efectivamente, un lanzamiento pues de piconazo, no puede quedarse, no está tan difícil para el receptor. Pero pues sí, en fin, no estaba bueno ese lanzamiento, un wild pitch. Se le marca ahí para que Rodolfo Soto venga anotando la séptima carrera para el equipo de los Mazorqueros de Camargo.
0: Wild pitch que hace avanzar a Rodolfo Soto a la registradora. Y Jonathan Mendoza toma la tercera colchoneta.
1: Todas esas carreras se le adjudican al pitcher saliente, ¿eh?
0: Sí, sí, sí.
1: Hasta ahí
0: ya cerró su... Su trabajo este muñeco David Hernández.
1: Sí.
0: Bueno, aquí el zurdo está esperando Luis Cuadras, con cuenta de 2 bolas y 2 strikes, cuenta pareja. Tarda mucho el serpentinero. Finalmente decide y suelta, medio swing, que dice el umpire, tiró, cruzó, no, dice el umpire de tercera que no.
2: Ahí vamos a ver la repetición para
0: viejo
2: ver qué
0: tanto. Convenenciero, te digo que nomás quiere echar la culpa a otros, que le tiró o no le tiró, como el otro sí le dijo que había tirado. Ese no consultó con nadie. Viejo convenenciero, 3 bolas con 2 strikes la cuenta. Cuadras con la cuenta llena, hombre, en tercer cojín. 2 outs en el pizarrón. Al siguiente disparo. Lo está esperando por aquí. Cuadras, lanzamiento en camino. Cuidado, muy ceñido el disparo. Cuarta pelota mala. Y con ello Cuadras tiene boleto gratuito. Base gratuita. Hay cortesía y con ello viene a batear ahora Diego Mercado, que sigue apagadísimo con el madero. Polos elevados, ha estado marcando en este juego de pelota, playa jardín izquierdo, playa segundo cojín, playa primera colchoneta, 3 elevados en 3 turnos, la cuarta ocasión en que viene Diego Mercado a tomar turno, hombres en primera y tercera colchoneta, muy bien en el bullpen del equipo rojo, ya se ve mucha gente trabajando allá en el bullpen. Aquí el derecho camina, presenta y suelta el fogonazo, batazo atrasado, pelota en foul. Marcado el primer strike a la cuenta de Diego Mercado. Y no, cuéntese maldición de que el equipo que llega a poner a su primer bateador de la tanda se complica para los demás. Sí. Inició César Cano con golpe, luego infield de Víctor Navarro, base de cortesía para José Ángel Chávez para tratar de hacer la travesura. Brian Olguín sacó una línea a campo corto, pero Rodolfo Soto, una línea para jardín derecho, produciendo 2 carreras. Y luego Emiliano Olivas, que había producido 2 carreras, viene con una tercera más. En este capítulo, lanzamiento del umpire dice que es bueno, le marca el strike. Los números se ponen ahora con 0 bolas y 2 strikes. Entonces viene Jonathan Mendoza, infiljita a campo corto. Y de nuevo cuenta, sigue dando vuelta el carrusel para tener ya 4 carreras en esta tanda y 3 que había anotado, son 7 carreras por 2.
1: Manny Ramírez reporta saludos, Erasmo y Lupillo Flores, saludos.
0: Gracias, mi buen Manny. Lanzamiento en camino, batazo, la pelota baja al jardín derecho, ahí el jardinero está esperándola, está cayendo el bate en línea para jardín derecho ahora. Y volvió a fallar el bateo de Diego Mercado, que entrega el tercer mate. Vieron 9 en la caja de bateo, se anotan 4 carreras y ahora suman 7. Camargo, 2 Jiménez que tengo en cabina, te escucho.
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1: De carreras por dos ganando el equipo de los mazorqueros de Camargo, el equipo de los rojos de Jiménez. La información para la gente que nos sigue a través de Facebook, Mamena Zona TV. No tenemos la pizarra, fue algo imprevisto. Algo improvisto por ahí. Para que ustedes tengan la imagen a través de Facebook, gracias. Lanzamiento, adentro lanzamiento. Dos bolas sin entrar en la cuenta. Miguel Torres, sí.
2: Hasta este momento, Yosel Hurtado ya puede decretarse con victoria, ¿no? Hasta este
1: pues,
2: momento.
1: Sí, sí, ya puede. Así es. Lanzamiento de Hurtado, bajito lanzamiento, tres y nada. Tres bolas sin entrar en la cuenta para el bateador Miguel Torres, que en este partido tiene de 2-1 una carrera anotada, precisamente impulsada por el cuadrangular del cuarto en el orden de Jiménez Edgar Bravo. Tres bolas sin entrar en la cuenta para el bateador Miguel Torres.
2: Y ya hay gente de
1: costado, el pitcher, ¿sí?
2: Hay gente de Camargo estirando el brazo, ¿eh?
1: Pasaporte para Miguel Torres, no le pudo poner nada bueno por ahí Yosel Hurtado. Yosel, aquí lo va a poner porque si no, se me olvida cómo se llama. Al rato nos familiarizamos con este nombre, Yosel Hurtado. Pasaporte entonces para Miguel Torres. 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Misael Mesa, el segundo en el orden, segunda base, viene a la caja de bateo, nada para él, ponche en el cuarto episodio. Cuidado, golpe. Le está poniendo esférica ahí a la altura del omóplato izquierdo. No, el brazo, ahí se queja, en el tríceps, para que usted mejor lo identifique. Base por golpe. Va a ser importante que vaya a platicar el juego de picheo con su lanzador, ya que está demostrando descontrol a estas alturas del partido. Montserrat Adame Camargo, claro que sí. La gente que está siguiéndonos a través de Novena Zona TV, gracias. Por muchísimo gusto, transmitiendo para todos ustedes. Ahí están atendiendo al bateador Misael Mesa. Cuando va a venir a batear, aparentemente un emergente, por parte del equipo de los rojos de Jiménez, número 56. Luis Cruz, ya fue todo para él. Ahorita le decimos de quién se trata.
0: ¿Qué número está ahí?
1: 56.
0: 56.
1: 50. Vamos a ver de quién se trata. Edgar Salazar.
2: Edgar Salazar.
1: Edgar Salazar, que el año pasado vino a reforzar a Camargo, ¿no?
2: Sí, en Río.
1: Batiendo en esta sexta entrada ya. Edgar Salazar. Hay tiempo pedido por parte de Francisco Arturo Mundo, el coach de picheo, para platicar con su lanzador. Lo anunciamos ahorita. Jesús Irán Villa López dice: saludos para Alan Villa y Fabián Dimas. Vamos, mazorqueros. Gracias. 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Para mí. Bueno, y otro para Lupillo.
0: Ah,
1: a Dani no, porque no le gustan los mariscos.
0: No.
1: Pero bueno. Vámonos pues al partido ahí, bateador emergente. Edgar Salazar viene en sustitución de Luis Cruz. Edgar Salazar, bateador zurdo.
2: A mí me gustan mucho los pais.
1: Los pais.
0: Algo quieres, no es dinero.
1: De costado el pitcher, Yosel Hurtado. Corredor en primera y en segunda, no hay hasta la pizarra. Lanzamiento abierto, lanzamiento en relación al bateador zurdo. Una bola sin extrae la cuenta.
0: 70 lanzamientos hasta el momento ha consumido este serpentinero, hasta este momento.
1: Con 5 entradas completas lanzadas y 2 bateadores. De costado, el pitcher viene con su lanzamiento, alto el lanzamiento, 2 y nada. Entrando en un momento de descontrol por aquí, Hurtado.
2: Vamos a ver. Tiene que tener cuidado porque Edgar Salazar es un bateador de poder, ¿eh?
1: Efectivamente. De poder a poder, pitcher profesional. Yosel Hurtado, la segunda apertura con el equipo de los mazorqueros de Camargo, lanzamiento foul hacia atrás, recargándose a ese lanzamiento, pero no puede conectar bien, provocando que la esférica impacte la malla protectora del backstop. Este hermoso parque Alonso Ronquillo Gardea, próxima semana, 2 juegos en Jiménez y uno en Ojinaga, son los compromisos del equipo mazorquero de Camargo en la jornada número 6. Se van a ver las caras bastante tiempo de todos los equipos. En 3 partidos seguidos. Lanzamiento bajito, lanzamiento 3 bolas y un extra. Y la cuenta se modifica. 3 y 1. 3 bolas y un extra. Y la cuenta. Así de que, pues, el saludote ahí. Jazmín Alejandra Pérez se reporta también. De Ciudad Jiménez. Aquí están los rojos de Jiménez cayendo al son de 7 carreras por 2 ante los mazorqueros de Camargo. Estamos en la parte alta del sexto episodio. De costado, el pitcher Hurtado presenta la esférica, se mueve el lanzamiento al chuconcito de foul, ahí a un ladito de home plate. La cuenta se va a lo máximo, 3 bolas, 12 try. No hay out en la pizarra. Parece que el equipo de los rojos de Jiménez quiere armar una buena ofensiva. Vamos a ver si lo permite Hurtado. Yosel Hurtado, el pitcher derecho, inicialista del equipo mazorquero de Camargo.
2: Y profesional.
1: Profesional. 7 carreras a 2, 5 carreras de ventaja tiene el equipo de Camargo. Hurtado de costado, presenta la esférica, lanzamiento viene en camino. Machuconcito de faula hacia atrás. La cuenta no se modifica. A la gente que está pendiente. Gracias, a través de la jefa 96.1. Diamante Caliente en YouTube, Novena Zona TV. Improvisando aquí nosotros en Facebook. Para que usted, amigo, que no tiene oportunidad de seguirnos a través de YouTube, ahí estamos en Facebook, Novena Zona TV, 9, número 9 a Zona TV. Porque sí, nos han tumbado las demás páginas, esos jóvenes de Facebook. 3 bolas, 2 extra la cuenta. abriendo bastante el corredor de la intermedia. Lanzamiento de Hurtado. Abierto el lanzamiento. Pasaporte. Pasaporte para.
2: Ahí está, de repente.
1: Edgar Salazar. Pase por bola. Es un poquito abierto, se me figuró. Así de que ahí está. Casa llena de rojos. No hay dónde ponerlo. Viene a batear entonces el cuarto en el orden. Edgar Bravo ya tiene cuadrangular en este partido. También tiene un ponche en el segundo episodio. Vaya situación, con un batacazo de cuatro esquinas pudiera acercar a los rojos de Jiménez por la mínima diferencia, pero vamos a ver qué es lo que dice José Hurtado. 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Saludos al licenciado José Julio Huerta Herrera. El bateador derecho. De 2-1, le digo, cuadrangular. De costado. Lanzamiento ahí en la línea de imparable hacia el jardín izquierdo. Viene una carrera para Carajón. Viene otra. Ahí está produciendo dos carreras con ese batazo importante por parte de Edgar Bravo, partiendo el terreno de la tercera y el paracuerto con dirección al jardín izquierdo. Imparable viene anotando entonces Miguel Torres. Viene también anotando por aquí Misael Mesa. A la intermedia está por ahí Edgar Salazar. Hit productor de dos carreras, 7-4. Se acercan los visitantes, los rojos de Jiménez. 7-4. No hay auto en la pizarra, amigos aficionados. Va a ser todo para José Hurtado. Hay cambio de pitcher por parte del equipo de Camargo. José Luis García entra con la grúa llevándose por aquí al pitcher profesional José Hurtado. 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Nuevo lanzador por parte del equipo de los mazorqueros de Camargo. Fisher derecho. A usted le informamos de quién se trata este lanzador. Número 22, ¿tiene la 23?
2: No, es 32, me hace.
1: 32. 33.
2: 32.
1: 33.
2: Ah, sí, 33. 33. ¿No es su ceguera?
1: Vamos a ver quién se trata este. 33 el número. Aquí vamos a saber. En relación a lo de antier.
0: Antonio Pereira.
2: Ah.
0: 33 dijiste.
1: No.
2: Pereira.
1: No es Pereira ese.
0: El número 33 lo trae Pereira.
1: 34 trae Pereira, ¿no?
0: 33.
2: No, a ver, déjeme revisar bien los pósteres de.
1: Ahorita le decimos de quién se trata. 33. Óscar Oseguera. Sí. Óscar Oseguera es el pitcher. Oseguera, sí. Vámonos pues al partido. Viene a batear a Ulises Álvarez, quinto en el orden, jardinero izquierdo. Hay dos corredores en las bases, pero ¿sabe quién? No hay out en la pizarra. Óscar Oseguera. Le fue mal cuando entró a lanzar en contra de los Soles de Ojinaga. Vamos a ver el día de hoy cómo le va. Viene con su lanzamiento a Tejón en curva. Bonito lanzamiento, le pone el primero. Un strike sin bola a la cuenta para el bateador. Óscar Oseguera. Que vino en sustitución de Yamir Leal, efectivamente.

0: Una bola, un extra en la cuenta para el bateador. No hay out en la pizarra, vaya situación en esta parte alta del sexto episodio. 7 por 4 ya se acercan los visitantes, los Rojos de Jiménez.
1: Y hay movimientos, en la tercera está Cuadras y en la segunda se me parece que es Mendoza.
0: Jonathan Mendoza, efectivamente. Lanzamiento. ¡Ay, cantado! Pero se fue hasta la tercera base por ahí.
2: Y
0: la
2: segunda también se fue el otro.
0: No, esta ahí está primera. Sí. Le robaron aquí Edgar Salazar. Se fue corriendo junto con el paracorto hacia la tercera base.
1: Nunca, bueno, por la impresión que me da es que nunca entendió Rodolfo Soto, ¿no? Que Mercado me parece que hizo lo correspondiente.
0: Así es. Una bola, 12, trae la cuenta para el bateador de Ulises Álvarez. De costado, el pitcher, abrazo colgante, dice que sí. Prepara su lanzamiento. Hace su movimiento, vamos a ver. Viene el lanzamiento hacia home. Lanzamiento bajito, lanzamiento 2 y 2. Dos bolas y dos strike. Oscar Oseguera tendrá que demostrar en esta intervención que tiene. Ya que, le digo, el día que entró ante los Soles de Ojinaga, el día jueves, no le fue muy bien a este que está en la loma de los disparos.
1: Y cuidado con el robo atrasado también, ¿eh?
0: De costado el pitcher. Lanzamiento, hay un batazo flojito. No puede quedarse con ella. La pelota está picando de imparable hacia el jardín izquierdo. Se anota una carrera más para el equipo de los Rojos de Jiménez. Se acercan ahora 7 por 5, hit productor. Hacia el jardín izquierdo de Ulises Álvarez. Ahora está 7 carreras por 5, acercándose peligrosamente el equipo de los Rojos de Jiménez. Viene a la caja de bateo don Ramón Valdés, y no es el papá de la chilindrina, ¿eh? Ramón Valdés, el sexto en el orden. Tercera base. 5 en su casaca, número. Y a ver, no hay out en la pizarra.
1: A ver si me van a traer a Pereira, ¿eh? Se me hace que está calentando por allá.
0: Vamos a ver ahorita a quién trae, por todos los que estén disponibles en este partido. Ya cortó la distancia considerablemente el equipo de los Rojos de Jiménez.
1: No, pero digo, Pereira ha venido a trabajar mucho en esta serie y también pues el brazo cansado a veces puede jugar.
0: Sí, sí, ¿no? Ahí tienen que analizar mucho esa situación. Abrazo colgante por aquí, Oseguera. Oscar prepara su lanzamiento, se cuadra para tocar el bateador. Lanzamiento abierto, lanzamiento, primer lanzamiento en bola. Diego Mercado corriendo la milla por allá desde las paradas cortas a la tercera para que Luis Cuadras bajara por el posible toque de pelota, pero lanzamiento abierto. Una bola sin extraer la cuenta. El manager del equipo de los Rojos de Jiménez, pues entrenándose en este partido. Le digo, el día de ayer le dio las gracias a Johnny Ponce. Ahí ya no me... Ahí, ya no, ¿sí me escucho?
1: ¿Sí? Sí.
0: Ok, perfecto. Aquí como que se escucha, no se dejó de escuchar, pero... Viene el lanzamiento hacia home. Hay un intento de toque de pelota. Sí, está el toque de pelota. El tiro a la primera. Funciona el toque de sacrificio por parte de Ramón Valdés. Toque de sacrificio. El tercera base bajaba. Ruta 53 con asistencia de segunda base. 53, ya no me escuché yo. Bueno, ahí así me escuchan ustedes, perfecto.
1: A ver ahí.
0: Viene a caja de bateo Manuel Barrada, séptimo en el orden. Receptor.
1: ¿No?
0: Ahí, vamos a ver. No, está como siendo falso por ahí.
1: A ver ahí.
0: Bueno, ahí estamos ya. Sí, gracias. Como cuando no se escucha aquí en el... los audífonos, como que tiene que uno que gritar para que escucharse, no hay necesidad de eso, pero sí se saca de uno de onda por aquí, como dice la chaviza. Y era la caja de bateo entonces Manuel Barrada, séptimo en el orden, receptor, corredor en segunda y en tercera. Óscar Oseguera de costado, lanzamiento atado, el primero, lanzamiento en curva por siendo la esquina externa en relación a bateador derecho, le marca el primer extra. Ahí hay uno en la pizarra. 7-5, la carrera del empate allá en la intermedia. Está levantando en armas el equipo de los Rojos de Jiménez en esta sexta entrada de su parte alta. Oseguera de costado. Viene con su lanzamiento

0: Hay un elevado. ¿Quién dice mía? Vamos a ver si hay oportunidad de Emiliano Olivas. Va por
1: No.
0: ella, pero no. Impactando la techumbre de este parque de pelota del Alonso Ronquillo García, en el cual le estamos transmitiendo desde lo más alto. En la cabina Lalo Rivas. El estadio con la escenografía más bonita de todo el estado de Chihuahua. Y dígame que no. ¿Cuál otro estadio tiene esta escenografía que tiene el Alonso Ronquillo García? Ninguno. De costado el pitcher, entonces 0 bola, 2 strike. Contra la pared está Manuel Barradas, que tiene de dos nada en este partido. Barradas. Oseguera de costado, con mucho por pichar, mucho por trabajar. Lanzamiento, abierto lanzamiento. Lanzamiento de trabajo, únicamente tratando de ver si se iba engañado por ahí el bateador. No lo consigue. Una bola, dos strikes la cuenta entonces. Siete carreras por cinco, favoreciendo a Mazorquero de Camargo hasta el momento, pero el equipo de los Rojos de Jiménez tiene corredor en tercera y en segunda, con un out en la pizarra. Una bola, dos strikes la cuenta. El pitcher de costado, Oseguera, presenta la esférica. Viene con su lanzamiento. Hay un rodado fuerte. No, no puede quedarse con ella. No puede quedarse con ella. Diego Mercado. Viene una carrera para home. Anótele por ahí. Pues he visto muy fuerte
1: Sí,
0: esa
1: para
0: rola
1: mí sí.
0: porque. Y estaban jugando adentro lo que es el paracorto en segunda base. Así es de que no te elegís de fuerza por ahí. Manuel Barradas impulsando la sexta carrera para el equipo de los Rojos de Jiménez, ahora por la mínima diferencia. Y esa carrera de la diferencia la tiene el equipo visitante a 90 pies de la registradora en la tercera base. Anotó entonces Edgar Bravo la sexta carrera, avanzó hasta la tercera. Por aquí Ulises Álvarez en la primera, está entonces Manuel Barradas. Viene a la caja de bateo entonces Luis Acosta.
1: Lo que nos cuesta hacer carreras y lo fácil que nos acorta la
0: Pasa nada,
1: diferencia.
0: no pasa nada. Ahorita hacemos unas carreras. Un juego de toma y daca este. Siete carreras por seis. El equipo de Camargo está haciendo también carreras. Vamos a tener un buen cierre de partido, me imagino yo. Luis Acosta.
2: Relevo sigue sin funcionar.
0: Efectivamente. Ahí está de costado el pitcher Oseguera. Vamos a ver si lo mandan al robo al corredor de la primera. Lanzamiento, abierto lanzamiento. Dos bolas sin estar en la cuenta. Pitcher derecho poniendo su brazo en condiciones allá en el bullpen. Pitcher derecho, sí. Y pitcher zurdo también, ¿eh?
2: No se le ve nada a Oseguera, ¿eh? Ha enfrentado dos hombres y los dos le han atacado de hit y un choque de sacrificio.
0: De costado, Oseguera. Dos bolas sin estar en la cuenta. Lanzamiento. Hay un batazo hacia la tercera base. Imparable. Se está empatando el partido, amigos.
2: Y el
0: Toma.
2: gato dormido.
0: Tira y agáchate. Tira y agáchate. Está empatando los Rojos de Jiménez. Después de estar cinco carreras abajo, viene en esta parte alta del sexto episodio. Ya hizo cinco carreras. Está empatado 7-7. Nada para nadie.
2: de
0: El
2: nueva
0: equipo
2: cuenta
0: de
2: el
0: los.
2: gato aguanta demasiado el picheo, finalmente despierta y dice: ah, caray, creo que nos están pegando. Márcale a otro, dile que venga a ver quién sigue.
0: Ahí entra José Luis García con la grúa para llevarse a su serpentinero. Vamos a tener nuevo pitcher. 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
1: Ahí está Pereira.
0: Ahora sí. Sí, ahí está Antonio Pereira. Es el nuevo lanzador.
2: Tiró cuatro entradas el día de ayer y lo traen de nueva
1: Sí,
2: cuenta.
1: a mí se me hace.
2: Muy castigado,
1: Sí,
2: ¿no?
1: si a Pereira le pegan ahorita, yo creo que va a ser más por cansancio que por calidad.
0: Vamos a ver qué es lo que dice. Pero yo creo que previo a que un lanzador, aunque hayan sido cuatro entradas, pues tiene que ser consultado por el juego de picheo, no pueden tomarlo así, hey, vente a pichar, no. Él puede, tiene que decirle, sabe que me siento bien, me siento cansado, que claro, no va a estar al 100% si no ha pichado ninguna entrada, a después de haber pichado 4 episodios.
2: 3 entradas, 2/3.
0: ¿Pichó?
2: 1 carrera, 4 imparables, 2 errores, 2 bases por bola, 2 ponches, enfrentó a 17 bateadores.
0: Así es. Entonces, ahí está la situación. Acuérdense que, pues, bueno, antes sí, en aquellos años de las vacas flacas de Camargo, no había matas, no había pomadita, y lo que uno trajera de pastillas para el dolor, para tomárselo, porque pichabas una entrada, 2 entradas, al otro día amanecer machucado, el brazo, o sea, claro, cansado. Ahora hay mucha tecnología, que los masajitos, que las pomadas, que las infiltraciones, que todo lo que conlleva para mantener un brazo, pues, disponible.
2: Pues sí, te quita el dolor, pero no la enfermedad.
0: No la enfermedad, sí. Claro. Vámonos, pues, bien, Antonio Pereira, a la Loma de los Disparos, a enfrentar a Adrián García, el jugador menor del equipo de los Rojos de Jiménez, noveno en el orden, jardinero derecho. Es el noveno que viene.

0: en esta sexta entrada. Y yo creo que no va a ser el, a menos que saque una doble matanza, el noveno bateador. Está aquí Adrián García. Antonio Pereira de costado presenta la esférica, viene con su lanzamiento hacia home, lanzamiento foul hacia atrás.
1: Tres hits, una base por bola, es lo que había hecho el abridor José Hurtado. Le habían anticipado dos carreras por cuadrangular, un infringit y un cuadrangular, que hicieron las dos carreras, y hasta ahí para de contar. Y no, atacan con imparable hasta el quinto capítulo, y llevaba dos imparables hasta el quinto capítulo. Aquí en el sexto regala base por bola, base por golpe, y lo hace por bola, entonces ya lo remueven. Cuando lo ataca con un sencillo, me pareció un poquito apresurado.
0: Hay un elevado, ¿qué dice Mía? Es infield fly. Corredores a riesgo, dice ahí Alan Pierre, que está en intermedia. Fly. Ale, para corto. Dominado, entonces, ya tenemos dos outs en la pizarra. El pitcher José Hurtado sale sin decisión el día de hoy.
1: Sí.
0: El que está perdiendo el partido es precisamente Óscar Oseguera.
1: Sí, bueno, no está perdiendo, bueno, todavía, se ha empatado el juego.
0: Empatado, pues, lo dejó empatado,
1: sí,
0: pero lo puede perder.
1: Sí, porque dejó dos hombres de herencia.
0: Así es.
1: Barrada, Silvio Acosta.
0: Ahí está el pitcher Pereira de costado. Pues sacando la casta de este Antonio Pereira, ¿eh?
1: En nueva cuenta.
0: En nueva cuenta, un buen elemento en el staff de pitcher del equipo de los Mazorqueros de Camargo. Lanzamiento viene hacia con cuidado. Adentro, lanzamiento, le rasura los bigotes por ahí al bateador
1: no te Miguel finques, Torres. No te finques, Miguelito.
0: Porque viene fuerte por aquí Antonio Pereira. Hay pitcher derecho calentando por parte del equipo de los Rojos de Jiménez. Que también, me imagino que también están haciendo uso de todo lo que queda.
1: Por supuesto.
0: Para poder sacar este compromiso. Es el último de la quinta jornada, el tercer juego de la quinta jornada. Hay que echar mano de todo lo que se pueda tener disponible. Lanzamiento de Pereira, abierto el lanzamiento, dos bolas sin strike.
2: Ahora repetimos lo que decía el jefe ahorita, ¿no?
0: A ver.
2: Los pitchers que normalmente se meten en problemas con base por bola, base por golpe, básicamente esos son inicios de rally, ¿no? Desafortunadamente no logran los lanzadores de Camargo pararlos y detener la ofensiva.
0: Aquí hubo dos bases por bola y no por golpe, fueron carreras ya. De costado, Pereira. Viene con su lanzamiento, dejó un lanzamiento, swing tirándole. Ahora la cuenta se modifica, dos bolas y un strike. Le gustan las altas, las gordas y las chaparritas a este que está en la caja de bateo, Miguel Torres. Solteras y divorciaditas, dice la canción. Bueno, dos bolas y un strike en la cuenta. El equipo de Camargo tendrá que frenar la ofensiva en esta parte alta del sexto episodio de los Rojos de Jiménez, para poder venir de nueva cuenta de cero y tratar de ir a dar una buena ofensiva en la parte baja del sexto rollo para hacer carreras, si es que el picheo de los Rojos lo permite. De costado el pitcher, lanzamiento viene en camino a strike, cantado el segundo. Lanzamiento a la esquina interna. Dos bolas, dos strike en la cuenta. Dos out en la pizarra. La cuenta, dicen muchos, o dicen los que saben, la cuenta que presagia al ponche. 2-2-2. Pues salió sin decisión entonces José Hurtado. La semana pasada pues también no le fue muy bien, ¿verdad? De costado el pitcher. Lanzamiento, hay un rodadito, vamos a ver a segunda base. Se baja bien segunda base, el tiro a la primera. Out en primera. Ruta 43, está cayendo ya el tercer amigo. Se fue la parte alta del sexto episodio en 5 entradas y media. La pizarra de Marisco La Lubina. Jiménez 7, Camargo 7. Mensaje, regresamos.
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0: Gano tiene de 2-1 en este partido. Ponche imparable y bate por golpe que a la postre se generó o terminó como carrera. César Cano. Hay nuevo lanzador por parte del equipo de los Rojos de Jiménez.
1: 85. ¿No? ¿Es el mismo? ¿Es Rogelio el mismo García?
0: Todavía? Sí. Ok, perfecto. Yo vi un pitcher calentando ahorita que estaba bateando el equipo de los Rojos de Jiménez, sí, que posiblemente va a venir otro lanzador.
1: El 85 es el mismo.
0: Perfecto. Ok, Rogelio García entonces sigue en la loma de los disparos. Enfrentando a César Cano, lanzamiento para Cano, alto y adentro, lanzamiento, una bola sin strike. Sí, no me quieren invitar los el equipo de béisbol allá.
1: Bueno, ¿no cooperaste con la cajita feliz?
0: No, ¿cómo no? Ahí estamos dentro los patrocinadores de los amigos de Favila la temporada pasada.
1: Se emborracharon y no se dieron cuenta.
0: No se dieron cuenta. Lanzamiento, vamos a ver. Fui arrepentido, dice el umpire de primera que no, que no cruzó. Dos bolas, sin estar en la cuenta para César Cano. Sí, no sé, mañana pues le echamos porra mañana. Ahí nos vemos echando la porra allá en la, el complejo deportivo 18 de marzo.
1: Y vamos y les transmitimos para
0: vamos
1: que
0: vamos a transmitir quiten. Para que les quiten. Sí. Y anunciamos nomás a los del equipo contrario.
1: Nosotros sí, no. Sí, nosotros no. Pero quién sabe quién viene a batear.
0: Lanzamiento de strike cantado, el primero. Dos bolas, sin estar en la cuenta, se modifica para César Cano. Sí, dice, ¿para qué se hace? Ya sabe que no necesita invitación, usted preséntese mañana antes de las 10:30.
1: No.
2: ¿Ya no le gustó?
1: No le gustó. ¿Cómo es?
0: Es sábado ahora.
1: A las 10 de la madrugada, pues que no estás bien.
0: Sábado social, traemos permiso también.
1: Vámonos.
0: Así de que.
1: Y firmado.
0: Está encantado el segundo, la esquina externa ahora. La cuenta se pareja 2-2, ¿sí? Vamos a ver ahí, ya de liga este juego, yo creo que ya inicia la actividad. Va a estar interesante ya, ahora un solo grupo, ya no es que A, B y C, no. Ni Z ni nada de eso. Solo grupo, todos para todos.
1: Todos contra todos.
0: Lo que sí le ganamos es en año a todos los equipos, ¿eh?
1: Ah, eso sí.
0: Lanzamiento, batazo de imparable del jardín central. Allá el jardinero central recupera la esférica. Hace su tiro al cortador. Anote el imparable el jardín central por parte de César Cano, el segundo para él en este partido. El equipo de Camargo tratando de armar una buena ofensiva en esta parte baja del sexto rollo, a punto de concluir el segundo tercio del partido. Terminando esta entrada viene el himno del estado de Chihuahua, amigos. Víctor Navarro viene a la caja de bateo. Navarro tiene de 3-13. De 3-13, Víctor Navarro, dos carreras anotadas.
1: Y antepichó zurdo, es lo peor.
0: Y antepichó zurdo, para que vea que no es lo mismo, pero...
1: Atrás que nancas.
0: Así es. No es lo mismo, pero más barato, ¿no? ¿Qué sé cómo dice no, ese
1: es
0: lema?
1: Otra, es otra.
0: Hay un teco de pelota, no. Alcanza a regresar el madero. Lanzamiento alto, lanzamiento. Regresó el madero rápidamente, Víctor Navarro. Bajaba a toda velocidad, el tercera base del equipo de los Rojos de Jiménez, Ramón Valdés.
2: El Rorro.
1: ¿Cómo el es? Rorro.
0: El brujo del 71. Aquí lo tenemos.
1: ¡Hola!
0: Una bola sin estar en la cuenta para Navarro. 7-7, el juego empatado, interesante el partido. Lanzamiento viene, un batazo flojito al jardín izquierdo, el jardinero para adelante, para adelante. Allá ubica a la esférica. Vamos a ver el tiro a la primera. Dominado en fly al jardín izquierdo, Víctor Navarro. Le salió muy recio ese toquecito de pelota.
1: Sí, demasiado.
0: Fly al 7, pero usted que anota, no puede moverse de la inicial, es cercano. José Ángel Chávez viene a la caja, bateo sexto en el orden. No. Es el jardinero central. No, ya no viene José Ángel Chávez.
2: Omar Cervantes.
0: Ahora sí viene Omar Cervantes, efectivamente. Vamos a ver. 22.
2: No.
0: En la espalda.
1: 26.
0: Omar Cervantes. Omar Cervantes. De los jugadores que tienen que demostrar, ¿eh? Porque si no, cuidado. Estamos en la sexta entrada. 26 entonces el número. 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Lanzamiento, un batazo. De imparable hasta el jardín derecho. Va al corredor por la segunda, la van a mandar hasta la tercera. Anótele limpiecito, imparable, fuerte, sólido. Le pegó a ese lanzamiento por parte de Rogelio García al primero. No esperó nada Omar Cervantes ahí. Llega hasta la tercera base sin problema. Por ahí César Cano a toda velocidad. El equipo de Camargo en voz de ataque. Va a ser todo para el lanzador del equipo de los rojos, ¿sí? Ahí va el manager. Vamos a ver si pide nuevo lanzador. Ahí va el manager. Si le da la confianza, un voto de confianza, le quita la esférica. Ya se la está quitando. Va a ser todo para el lanzador Rogelio García. Entonces déjeme le platico que Omar Cervantes decía, tenía que demostrar, porque ahorita es de exigencia en números. Lo hemos comentado durante las transmisiones. José Luis El Gato García se basa mucho en números de los jugadores. Quien funcione estará dentro de, y quien no funcione pues puede estar fuera.
2: Lo comentábamos antes del juego, no sé, estamos ya en transmisiones, decía yo, me parecía extraño que José Luis no incorporara a Omar Cervantes porque era uno de los peloteros que había estado conectando más, incluso era uno de los mejores, uno de los principales productores de carreras del equipo.
0: Así es, desconocemos la situación.
2: Exactamente, me extrañaba el hecho de que lo tuviera en banca, pero bueno, qué bueno que viene emergente y qué bueno que viene a demostrar, y quizá esto le puede abrir la puerta para ser titular, ¿no?
0: Efectivamente, vamos a ver qué es lo que sucede, pero hay un nuevo lanzador, pitcher zurdo, por parte del equipo de los Rojos de Jiménez. Un zurdo velocista a la distancia. 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Javier Rodríguez es el nuevo lanzador. Javier Rodríguez, ahora le ponemos color. Ya no sé qué color traigo aquí. Bueno, azul, era rojo, bueno. Javier Rodríguez, ¿verdad?
1: Sí.
0: Javier Rodríguez.
1: A ver qué número porta.
0: Javier Rodríguez, parecía 51, no sé si.
1: Ese... No puedes llegar a ver la espalda. De...
0: Javier Rodríguez. Era...
1: No, esa data que tenías ahorita.
2: 95
0: el número.
1: Sí.
0: Perfecto, gracias. Javier Rodríguez a lanzar. Pitcher zurdo. Muy alto este lanzador del equipo de los Rojos de Jiménez. Hay cambio de corredor. Allá en la inicial salió Omar Cervantes. Eso es lo que posiblemente esté lesionado, ¿eh? Omar Cervantes. Lo cambian, se envasa y lo cambian. Meten un corredor emergente por él.
2: No sé si está buscando más bien velocidad, ¿no? El gato.
0: Pues acá está. A lo mejor para evitar una doble matanza, puede ser. Viene entonces Brian Holguín a la caja, bateo séptimo en el orden, jardinero izquierdo. Pitcher zurdo, bateador zurdo, lanzamiento, sale el corredor. Y lo voltearon a ver allá. Rápidamente se va hacia la intermedia. ¿Qué color es? Rojo. Bueno, vamos a ver, aquí le ponemos rojo todavía. Ya no sabemos ni qué color traemos. Bueno, chile con queso traemos. pateando entonces, Brian
1: Holguín. Yo le pongo el color que está pateando en ese momento, ¿sí?, para saber que se robaron a él, no al otro.
0: Ya sé, ya también le puse el verde, bueno. Lanzamiento, abierto lanzamiento.
2: Bueno, ya adivinemos por qué quitó Omar Cervantes.
0: ¿Eh?
2: Ya adivinemos por qué quitó Omar Cervantes.
0: Así es, ahí está. Oscar Ramos es el que está corriendo. Oscar Ramos por Omar Cervantes. Ramos a número 6 en la casaca. Corriendo en la sexta entrada. Número 6. Lanzamiento del pitcher. Alto y afuera lanzamiento. La cuenta ahora se modifica. ¿Tiene dos bolas sin extraer la cuenta?
1: 3. Yo, bueno, allá tiene 2-1. Yo sí, creo que está en 3.
0: El primer lanzamiento fue strike, se me hace.
2: Yo tengo 2-2, 2-1 también.
0: ¿Dos bolas sin strike? Sí, dos bolas sin strike. Mira, está.
1: Bueno.
0: Ahí está el umpire. Sí. Gracias, señor umpire. Yo no le digo nada. Lo pienso que se porta mal con usted. Lanzamiento del pitcher. Viene en camino. Alto el lanzamiento. Cuidado. Pegando el brinco ahí el receptor del equipo de los Rojos. 31.
1: Mira, mis nietos, ¿cómo están ahorita con el
0: pai? Qué bárbaros, ¿eh?
1: Dicen que quedó delicioso.
0: Gracias
1: por el
0: antojo. Por la información y por el antojo.
2: Recibido.
0: Recibido, güey. Le creemos a sus nietos, Lupillo.
1: Sí.
0: 3 bolas sin estar en la cuenta para Brian Holguín. Está la primera desocupada. Jugando el cuadro adentro. Lanzamiento. Swing. Alcanza a pellizcar la esférica. 3 bolas y 2 se trae. 3-2. Cuenta máxima. Brian Holguín tendrá que ponerse agresivo ahí en la caja de bateo para tratar de producir carrera y separar o desempatar este partido. 7-7 está. Es el mismo. 3 bolas y 2 se trae la cuenta. De costado el pitcher. Lanzamiento viene en camino. Cuidado, lanzamiento. Pasaporte. Pasaporte para el bateador Brian Holguín. Se llena la casa de mazorqueros. No hay donde ponerlos, amigos.
2: ¿Y aquí, Erasmo?
0: ¿Aquí?
2: ¿Sus play?
0: Puede ser. Hay una otra en la pizarra. Ese es para, yo le digo, para empatar o ganar el partido. ¿Estamos en la sexta entrada?
2: Por eso digo, puede ser, ¿no?
0: Vamos a ver, Rodolfo Soto dio imparable ahorita, productor de carreras, entonces ahí tiene, es la decisión importante. Digo, el squeeze play, así yo lo tengo entendido, que se utiliza para empatar el partido o para ganar el partido. Aquí lo desempataría, a lo mejor, pero no garantiza que lo gane.
2: Claro.
0: 7-7 la pizarra, entonces, Rodolfo Soto en la caja de bateo, lo octavo en el orden.
1: Mejor un cuadrangular, sí, para ganar.
0: No, un patazo hacia el jardín derecho, por eso tenemos. Con la velocidad de Jonathan Mendoza por allá, digo, de Oscar Ramos en la intermedia. Ahí están los moyotes, mírenlos. Se meten un loco acá en las orejas.
1: Qué gusto si eres moyotes.
0: De costado el pitcher, lanzamiento para home, bajito lanzamiento del capa, la esférica.
1: Para la pelota.
0: Del capa, la esférica. Hay un wild pitch. El juego está ahora a favor del equipo mazorquero de Camargo. Rápidamente se viene de la tercera a César Cano con ese wild pitch. Así de que ahora el equipo de Camargo está ganando 8-7. Le digo, no se me hace tan hermético el picheo de los Rojos de Jiménez para decir, no voy a poder hacer una carrera o jugar al béisbol pequeño. Ve en este caso el descontrol por parte del zurdo Javier Rodríguez. Provoca que se venga hasta la registradora César Cano, avance hasta la tercera. Entonces ahí, Oscar Ramos a la intermedia está Brian Holguín. Una bola sin estar en la cuenta para Rodolfo Soto. Lanzamiento adentro, lanzamiento dos y nada. Dos bolas sin strike, esperando turno por ahí. Emiliano Olivas, el Milky. Su papá comiendo semillita de perico, ¿de qué son? De girasol. Los pericos no tienen semillas, ¿verdad?
1: No.
0: Dos bolas sin estar a la cuenta. 8-7 ganando Camargo. Lanzamiento bajito y afuera. Le gusta la paya.
2: Ahí les va. Digan ustedes, yo no les voy a decir.
1: A ver.
0: Dos bolas y una estrada de la cuenta. Viendo la repetición, efectivamente. Afuera y bajito.
1: Bajito, pero jaló el receptor.
0: Dos bolas y una estrada de la cuenta para Soto. El cuadro jugando adentro totalmente para evitar que el equipo de Camargo pueda hacer otra carrera más. El primero, el segundo, el para corto, el tercera. Lanzamiento para Soto de Piconazo, de la capa esférica. Allá viene rápidamente anotando la carrera número 9 ya. Dos Wild Pitch. Ahí está entonces Wild Pitch otra vez de este lanzador Javier Rodríguez. Javier Rodríguez, esas carreras se las cargamos a Rogelio García, hasta ahí. A la tercera base está entonces ahí Brian Holguín, que este sí es del lanzador que está por los Rojos de Jiménez, Javier Rodríguez. Son 9 carreras por 7 ahora la pizarra. Lanzamiento bien en camino, ahora le marca el strike, 3-2. Saludos al tremendo Carlos Holguín, así es, dice Carlos Holguín jurado, claro que sí. Saludos a tu padre, a tu madre también, a tus hermanos Alfredo, a Víctor.
1: Mandó un mensaje el profe Abundis que no lo entiendo la verdad.
0: A ver qué dice el profesor Abundis.
1: Déjame checarlo porque...
0: Tres bolas y 11 trae la cuenta, lanzamiento alto, lanzamiento lo perdió, pasaporte. Pues no se ve que traiga nada este lanzador, ¿eh? Muy descontrolado, ya ha hecho 2 wild pitch que le han costado 2 carreras. Se enfrentó a Brian Holguín, le dio pasaporte. Se enfrenta a Rodolfo Soto, le da pasaporte.
2: Es que...
0: hay un pitcher derecho poniendo sus brazos en condiciones en el bullpen de los Rojos de Jiménez, ¿sí?
2: Es que Rojos y Mazorqueros están jugando a ver quién tiene peor relevo, parece ser. Pues sí.
1: Mira la nota que dice.
0: Lupillo, acuérdate con el... le ganamos 6 y nos ganó los 6 el indio. Padre Sánchez dijo, gato... Yo sí sé qué es lo que quiere decir el profe Abundis.
1: No, yo me refiero a que no lo entiendo. Sí. Acuérdate, con el mismo gato dijo Jiménez, le ganamos 6 y nos ganó los 6. El indio de San Paz dijo, el indio, gato, hijo de...
0: Bueno, está diciendo, bueno, la cuenta para Emiliano Olivas, el Milky, la caja de bateo. La gente pidiendo de imparable, vamos a ver qué dice. Javier Rodríguez, abierto el lanzamiento, la cuenta se empareja, 1-1. Hay un out en la pizarra. Ahora está ganando Camargo, 9 carreras por 7. Sí, saludos a Carlos Holguín allá en Chihuahua, a don Carlos, a doña Carmela también, a Víctor, Alfredo. Lanzamiento, ahora sí por el centro del plato, le marca el segundo, un lanzamiento en curva. Con jiribilla venía ese lanzamiento. Lo vio pasar únicamente vigilándolo con la mirada Emiliano Olivas. La cuenta se modifica, 1-2, Camargo ganando 9 carreras por 7, parte baja del sexto episodio. De costado el pitcher, Javier Rodríguez. Prepara su lanzamiento, lanzamiento en camino, sale un batazo, vamos a ver. Allá está atrapando bien, la esférica de tiro a la primera, doble play. Buena atrapada por parte de segunda base. Ruta 46, están poniendo fuera allá a Rodolfo Soto. 4-6-3. Se ha ido la parte baja del sexto episodio. 6 completas. La pizarra de Panadería La Unión dice hasta el momento 6 completas se han ido. 9-7 ganando Camargo a Jiménez. Regresamos.
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0: ya al séptimo capítulo. Hay un cambio, no viene Misael Mesa a batear, hay un cambio con el número 7 en la espalda, el pelotero que batea para el rumbo a la derecha. Pitcher que prepara, es el trafogonazo, strike marcado el primero. Naim Núñez.
1: Naim Núñez.
0: Naim, el negrito Naim.
2: Qué raro, que lo hubieran sentado.
0: Sí. Por alguna razón, posiblemente no hubiera llegado a tiempo. Porque pues lo tenían sentado un pelotero de calidad. Que hace un batazo larguísimo para jardín izquierdo, pero en terreno foul. Yo le están cantando el segundo strike. Naim Núñez, entonces, por Misael Mesa. En ese séptimo capítulo, Mesa, que estaba cubriendo la segunda colchoneta, tenía rola a campo corto en la primera tanda. En el cuarto capítulo, que fue cuando vino por segunda ocasión, lo pasaron por la pedrada y lo golpearon en el sexto capítulo. Aquí está, de nuevo cuenta, Antonio Toño Pereira. ¿Están cumpliendo años hoy, Toño Pereira? ¿Años hoy, Toño Pereira?
3: Efectivamente, qué mejor regalo se puede hacer que una victoria, ¿eh? Hasta el momento es el que está ganando el partido.
0: Por supuesto, hay un patazo foul que está marcado ya. No se mueve la cuenta, 0 bolas, 2 strikes. Séptimo capítulo, Camargo está adelante, 9 carreras por 7. Pero estos rojos son un hueso duro de roer.
3: Sí.
0: Me enamoré. ¿Qué quieres que haga? Tengo corazón de pollo. Siguiente lanzamiento, saca Machucón foul de nueva cuenta, defendiéndose con todo por aquí.
2: Así es, totalmente defensivo.
0: Naip Núñez, el famoso negrito ya, toda una institución dentro de Rojos de Jiménez, ¿verdad?
3: Sí, muchos años ahí con el equipo de los Rojos.
0: El Naip Núñez.
3: También de los que recuerdo, peloteros que se han arraigado, que siempre jugaron con Jiménez, fue el Repo Salazar.
0: Sí.
3: Gregorio el Repo Salazar.
0: Siguiente oferta se queda abierta y bajita para marcar la primera mala. Y el, ¿cómo le llamó el otro? Un grandote.
3: ¿Machón García?
0: No, no.
3: ¿Quién será?
0: Ay, caray. Pues, a ver si me acuerdo ahorita.
3: ¿Jardinero?
0: No, créeme que no recuerdo ahorita ni siquiera qué posición jugaba.
3: Francisco Andrade, ¿no?
0: Andrade. Siguiente lanzamiento, una rola de frente al campo corto. Allá está, el paracorto, toma la pelota, el tiro al inicial, está sentenciado. Ruta 63 para usted que nota. Dominado entonces el emergente. Naim Núñez le da turno ahora a Edgar Salazar. Si no es que no hay cambios, Edgar Salazar sí, aquí viene. 56, sí, sí es el mismo. Y bateador sueco. Edgar Salazar, que tiene base por bola allá a la altura del sexto capítulo y terminó llegando a tierra prometida. Esta tanda tan enorme que le dio el equipo de Rojos de Jiménez a su afición para anotar un total de 5 carreras para poner el partido empatado a 7. A la zurda, aquí está Edgar Salazar, perdón. Primer ofrecimiento, mordiendo. ¡Ajá! No, dice el umpire que no.
2: Sí, se lo reclama.
0: Y pues sí. Una bola sin strike. Parecía que estaba mordiendo totalmente la esquina interior para bateador zurdo. Pereira, ya prepara y suelta el fogonazo de nueva cuenta. Ahora sí, fíjate.
3: ¿Quién le puso?
0: Hermano gemelo del anterior, y este es strike, el otro era bola. Qué racista este condenado, ¿verdad?
2: Dice que cuenta los milímetros.
0: Serán micras, porque lo vi muy, muy parecido, demasiado similar. Aquí está de nueva cuenta Pereira, suelta el disparo, abierto ahora sí ligeramente. 2-1. 2 bolas, 1 strike. Vamos a ver qué tenemos por acá. Saludos al profe Abundis, que por ahí nos dice de la cantidad de groserías que le decía el indio en paz descanse.
3: Sí, sí.
0: Al claro. Gato García. Saludos al primo Dani y al primo más chavo de la familia, el tal Erasmo. Siguiente oferta, swing abanica. Se le llevó por velocidad, le carga en el segundo strike. Al paso que va a terminar yendo con el hijo de Emir a los bares, sí.
3: Sí, claro, claro. No, no, pues es que hay que seguir la generación tras generación.
0: Ya
3: él ya pasó a la historia, ya no lo dejaron salir, ya. Soldado caído.
2: Soldado
0: caído. Ya compré una llenadera, dice.
3: Sí.
0: No, hombre. Para este no hay la medida. Se mantiene de bar en bar.
3: Fíjese que...
0: De noche a noche. No, de noche a noche. Fíjate que últimamente lo han traído muy amarrado, ¿eh? Como que ya le pusieron collar.
3: Le digo que ya tengo permiso el día de hoy, que no vamos a ir a...
0: No, sí, sí.
3: A degustar los refrescos.
0: Tienes permiso hoy, sí, ¿verdad? Pero de ahí a que lo hagas...
3: Sí, ¿no?
2: Que te atrevas.
0: Se me hace que no, ¿eh? No, no, que no. Ya le peguen chicos sustos que... No, sin duda que te pones bateador. Aquí está Pereira, suelta el disparo, swing, abanica y vámonos a morder el polvo. Saracema se va con chocolate tirando de amigos nuestros. Cayendo ya el segundo tercio de este séptimo capítulo llamado Irin de la Suerte.
3: Echándose el equipo a los hombros aquí, Antonio Pereira, sacando la casta. Muy bien por él.
0: Y fíjate, nada más en su cumpleaños creo que sería una suerte, una bendición que gane el juego Camargo y de su brazalete. Claro. Caray. Bien por Tony Pereira, que está cumpliendo años el día de hoy. Felicidades a buen Toño Pereira.
3: Vamos a festejar, mi Toño. Todavía no termino de festejar mi cumpleaños. Todavía faltan dos
2: semanas. Caray, ¿okay? Dios,
0: falta que le dé permiso de verdad, porque a mí se piensa que son puras echadas. No hay ponedoras. Bueno, lanza el pitcher, primera pelota mala. Una bola, no strike, dos out, séptimo capítulo de tráfico. Camargo está ganando hasta el momento 9-7. Siguiente oferta, le marcaron el primer strike, aunque pegó el salto Edgar Bravo hacia un lado diciendo, míralo, me quiere golpear. Pobre Moyote. No se va a morir de un golpe, pero de un infarto, sí.
3: Ya me puchó dos veces, el manotazo, no.
0: Me tira chicos manados que el sí. Pobre Moyote se va a volver de un infarto.
2: Primero se nos va a caer la cabina antes de que mate el Moyote.
0: Cuenta pareja por el bateador, Edgar Bravo. Tiene doblete y sencillo. Perdón, jonrón y sencillo. No doblete, jonrón y sencillo. Pereira suelta, bonito lanzamiento, strike cantado. El segundo Bravo se quedó pues solamente mirando cómo le cantaba el segundo. Edgar Bravo.
3: Se veo allá gente de la familia Chavira, ¿no?
0: Sí.
3: Todos uniformados con su jersey, ¿eh? De Mazarquero de Camargo.
0: Órale.
3: Gente que no le gusta apoyar al béisbol.
0: Sí. Bueno, aquí Pereira de nueva cuenta empieza a moverse. Lo más alto del cerrito prepara el lanzamiento en camino. Pelota bajita, pelota mala en la segunda. 2-2 la cuenta ahora. Se nivela la contabilidad para Edgar Bravo, que tiene ponche en la segunda tanda. Compró en el cuarto capítulo y sencillo productor. No, sí produjo dos carreras. Si es que ha estado bien con el Madero. Entonces, 2 con Compró, produjo 2. Y otras dos en la sexta entrada. Siguiente oferta. ¡Ándele! Lo dejaron parado. Y bueno, se va con chocolate sin tirar al amigo nuestro para que caiga la tanda de tres bateadores. Pereira. Pereira, sí, enorme. Está atacando la tanda en tres bateadores. Concluyen 7-6.5. En las mismas está ganando Camargo. 9-7. Volvemos.
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0: Bien, se abre por quinta ocasión la alineación del equipo de Mazateros. El line-up con Jonathan Mendoza, Luis Cuadras y Diego Mercado. Oye, pues, ahora que traes permiso, vamos a agarrar la jarra, ¿no?
3: Vamos a, primeramente, a celebrar la victoria de Mazatequeros, ¿eh? Ya que ganen, ya vamos a ver qué, cómo se pone el ambiente aquí en el estadio. Otro,
0: ¿no? Ya veremos, dijo un ciego.
3: Sí.
0: Por lo pronto ya le marca el primer strike aquí a Mendoza. Está Javier Rodríguez haciendo ofertas por parte del equipo de los Rojos. El tercer lanzador, lanzamiento en camino, se quedó un poquito alto para marcar la primera mala y poner los números parejos, una bola, también un strike. Bueno, pues por suerte sí hubo una respuesta por parte de la gente.
3: Es que no, aquí cantidad, la afición, ¿sí? Es fiel, pero también es abandonadora. El equipo pierde y no viene la afición.
0: Sí, hombre.
3: Gana y ahí está respondiendo la afición. Así de que, muchachos de Mazorqueros, pónganse las pilas para que la gente venga al estadio Alonso Rojillo.
0: O ganan o ganan.
7: El término que yo uso es, somos una afición resultadista.
3: Resultadista.
0: De resultados.
7: Así es.
0: Rola foul por el rumbo de tercer cogí para Mendoza, que pone por cuenta ahora en una bola y dos strike. Cuestión de resultados. Si te va mal, bueno, pues la gente no responde. Te va bien, ya estamos. Siguiente oferta. Venga, Bani, que se está ponchando. Allá va el tiro sobre el primer cojín, pero mira la actitud de Jonathan Mendoza, ¿eh?
3: Sí, sí, claro.
0: Sabía que estaba ponchado, la pelota estaba en los pies del receptor y aún así arrancó buscando la primera colchoneta, tratando de...
3: Son $1,000 de multa.
7: Así es. Así
0: de... Sí, bueno, sí, pero...
7: Yo no sé si actitud es miedo, pero...
0: A final de cuentas, los resultados que se dan, no importa cuál sea el motivo, claro, la razón, pero que se vea la actitud y que la gente también lo aprecie.
3: Claro.
0: Bueno, ponche para Mendoza. Jonathan Mendoza se va con chocolate, pero el receptor tuvo que tirar la primera colchoneta cuando suelta la pelota, y con ello uno para Luis Cuadras, que viene, que en el quinto capítulo vino como emergente, recibió boleto gratis. Aquí está la zurda Luis Cuadras, lanzamiento del pitcher, pelota al piso, pelota mala, primer lanzamiento. Y bueno, me hacen preguntas por ahí la gente, que ahorita no puedo recordar qué fue lo que me preguntaban, pero aquí viene el pitcher de nueva cuenta, adentro el disparo, muy ceñido, pelota mala, suman dos. Una de ellas era que cuáles eran las frases que yo decía normalmente, ¿no? Pues ya hace tiempo que usaba la frase de la pelota callejera. Antes decía, ándale, eso dije. También frases que salen de las loqueras, no tanto porque estén pensadas, parecido. Siguiente lanzamiento que dice la Pyre. Lo golpearon, ¿sí? De piconazo la pelota no pudo levantar el receptor.
3: Afortunadamente es la protección que trae en el brazo izquierdo.
0: Sí.
3: Si no, estaría pegando de brincos ahí, ¿eh?
0: Sí. Y bueno, son diferentes frases que se han acumulado a través de la trayectoria.
3: A veces adopta uno una frase y la maneja un buen tiempo, después otra y abandona esa.
0: Sí. Lanza el pitcher, dice la paya, que se muere y le marca el primer strike y llamado automático.
7: Hasta el bracito le tembló.
0: Sí.
7: Se quedó enclochado.
0: Le dio calambres el trancazo que le pusieron, ahí le quedó el... Bueno. agresivo, ¿no? Tres bolas, un strike, un out, séptimo capítulo en tráfico. Se le está acabando la cuerda al partido. Camargo tiene que buscar hacer un poco más de carreras para poder llevarse el triunfo al lanzamiento. Wild completamente. El receptor se puso de pie y ni así pudo alcanzar la pelota. Segundo boleto que le ofrecen a Cuadras. Primero se lo ofertó por aquí Rogelio García, que ya salió. Ahora un pitcher zurdo ante bateador zurdo.
3: Va el manager otra vez
0: a repetir la historia, ¿sí?
3: A platicar con su lanzador, posiblemente venga otro lanzador. Sí, va a ser un pitcher derecho que viene ya del bullpen. Está haciendo la señal a Payer para cambiar de lanzador.
0: Para enfrentar a Diego Mercado, que está en ceros. Bueno, pues
7: muy su asunto,
0: sí. Muy su lío, sí. Dios que lo bendiga. ¿Qué más, hombre? ¿Qué más? Tenía por ahí una pregunta. Pues y luego, ahí está, aparte detrás de ti.
7: 3 horas con 15 minutos llevamos de partido. Oye,
0: síguele, mándeme.
7: 3 horas con 15 minutos llevamos de partido. Bueno, un poquito menos, 3 horas 10 minutos. Que arrancaba la transmisión un poquito antes, nada más.
0: Sí. Vamos a ver. Pues es que tengo una memoria de teflón que nunca me acuerdo.
7: Número 14 en la espalda.
0: El pitcher.
7: Sí, señor.
0: Es otro lanzador, Javier Rodríguez, ya le dieron las gracias. Número 14, lanza para el número derechos. A ver si no hacen el favor de anunciar. 14, lanzador derecho. Y bueno. 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También hace acto de presencia y nos dice, viene una caja de bateo. Diego Mercado hoy viene a enfrentar al nuevo serpentinero.
3: Iván Arguijo.
0: Ajijo.
7: Arguijo.
0: Bueno, caray. Pues, Iván Arguijo, parece que nos pusimos de acuerdo, ¿no? Arguijo, ajijo. Ajijo. Los hijos del maíz. Una realidad, el primer cojín, no hay negocio, se replega rápidamente.
3: Número 14 en su espalda de
0: Luis Cuadras. Ya había anotado el número.
3: Qué bárbaro.
0: Para el nombre, nada vista. Más. No, que viste en el 8 cuartos, aquí lo tengo bien corto. Bueno, aquí está Arguijo. De nuevo cuenta, moviéndose, prepara y suelta el fogonazo muy alto a la altura del rostro. Echa la cara hacia atrás, Mercado, para evitar que la esférica alcance siquiera a tocarle, a rozarle, a rasurar el bigote. Cabalístico 3 en la espalda de Mercado, que tiene pues 4 turnos hasta el momento sin poder conseguir poner la pelota en terreno de nadie. 4 turnos de 4, nada, absolutamente apagado con el madero. El derecho camina de nueva cuenta, presenta y suelta el disparo, batazo larguísimo, pero demasiado jalado. Bueno, pues
3: a un ladito de la Cruz Roja cayó este.
0: Enderezcala, decía un amigo ahí en Chihuahua. Sí, cuando salió un foul, decía, mijo, enderezcala. Estaba hasta el copete. Y luego decía, la ola. Y como nadie le hacía caso, le decía, hola. Yo creo que son esos personajes clásicos que hay en cada pueblo, ¿no?
3: Saludos a Gloria Dinalí González Cano, que está haciendo la transmisión.
0: ¿Sí la conoces?
3: Pues a veces. A
0: veces. Menos mal que lo reconoces.
3: Ahí está.
0: Bueno, vamos a ver un out. El derecho camina y suelta una rola que trabaja el tercera cocholeta, la tiene a segunda y un out, el tiro a primera, doble play. Y de nueva cuenta yo vi muy lento correr la primera cochoneta aquí al Capi. Se complementa la doble botanza y con ello, amigos nuestros, está cayendo la tanda número 7. Vinieron 3, los mismos que están dejando. En este tanda número 7 concluyen 7. Camargo sigue adelante, 9 carreras por 7 de los rojos. Volvemos.
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2: Pereira, vamos a ver, parecido al anterior, y no lo cantó este. Antonio Pereira, haciendo trabajo de relevo. Gabriel Urquiza, aquí lo ponemos, Gabriel Urquiza, bateando en este octavo episodio. Lanzamiento, está ahí el segundo. Una bola, dos extra en la cuenta para el emergente Gabriel Urquiza. Número 9 en la casaca. 9 carreras por 7 ganando el equipo de los más cerqueros de Camargo en este tercero y último de la quinta jornada.
3: Parece estar haciendo labores de calentamiento Oliver Cervantes, ¿eh? A ver si.
2: No Oliver Pérez, ¿no? Oliver Cervantes. Lanzamiento. Bachicón de foul acá por el lado de la tercera. Ahí en la caseta del equipo visitante. Una bola, dos extra. Antonio Pereira, pues se le digo, cumpliendo años. Qué bueno, me gustaría que se le diera la victoria el día de hoy para que cierre con broche de oro.
4: Le invitamos a pistear.
2: Ahí está René Flores Junior,
3: No, jefe, no empiece, hombre.
4: Agarra la pista, no por embarcarse, bueno. Hombre.
3: No, a eso sí.
4: Cómo es mal pensado.
2: Se van a echar para atrás, De costado el pitcher Pereira. Una bola, dos, está en la cuenta para el bateador Urquiza. Prepara su lanzamiento en camino, sale un rodado fuerte hacia las paradas cortas, se faja bien. Para corto, sí, Diego Mercado, ¿ah?
4: Sí.
2: Ruta 63, está cayendo el mate. Hay un out en la pizarra. Viene entonces el sexto en el orden, Ramón Valdés.
3: El Rorro.
2: ¿Quién no conoce esas series animadas? Bueno, no son animadas, son series ya bastante longevas.
4: Sí.
2: 1975, 76, por allá.
4: Claro, Dios, yo también
3: no sé. Pues no sé, pero la sigues viendo y te sigues riendo.
2: Sí, claro. Y fue el mismo episodio y te sigue riendo uno. Se ha costado, Pereira viene. Lanzamiento, tirándole.
3: Otro gato.
2: Cero bolas, una extra de la cuenta para el bateador Ramón Valdés. Valdés en este partido no ha conectado de imparable, únicamente un toque de sacrificio allá en el sexto episodio. Viene por tu cuarta ocasión en el partido, ahora tras el lanzamiento de Antonio Pereira. Pereira de costado, viene con tu lanzamiento, hay un elevado, ¿quién dice mía? El receptor, vamos a ver, Rodolfo Soto, a ver si hay oportunidad, no puede quedarse con ella. Arriesgando demasiado ahí en el muro del backstop. Cero bola, dos está en la cuenta para Ramón Valdés. Hablando de Ramón Valdés, saludos a Julio Sapien.
3: Ah, caray. Eso tiene que ver.
2: No, es que caracteriza.
4: Personifican en cierta época eventos allá en la granjita VIP. Y él se personifica precisamente a don Ramón.
2: Don Ramón Valdés.
3: Dígame, Dios de mi vida.
2: Yo no le digo a quién porque están a reír. Cero bola, dos, se trae la cuenta para el bateador.
3: Ahorita me dicen comerciales.
2: Lanzamiento bajito, lanzamiento, la cuenta se modifica. A ver. Una bola, dos, se trae la cuenta. El equipo de Camargo ganando por dos carreras, 9-7. Estamos en la parte alta del octavo rollo, hay un out. A 5 out de la victoria. Una bola, dos extras.
4: Este quizás.
2: Lanzamiento. Batazo de foul hacia atrás.
3: Ahora estoy arrepentido de no poner cámara aquí adentro.

0: Estos señores no se aguantan, ¿eh? No les haga caso, señor aficionado. ¿Una bola o se trae la cuenta para Ramón Valdés?
1: Ay, Dios de mi vida.
0: Hombre.
1: El árbol ya se puso más rojo, quería, más rojo que los rojos.
0: Quería fama y échate a dormir, dicen. Una usted en la pizarra. Una bola, dos, se trae la cuenta. Se anima en la local, la porra de Patriquero de Camargo, lanzamiento, hay un batazo fuerte. Aventando bien la atrapada ahí en la tercera base. Vaya jugado, no, por ahí de Jonathan Mendoza.
2: Uy, no, le una red en la, no, en la mano, Mendoza, ¿verdad? ¿Eh? Una red en la mano en lugar de guante.
0: Chequese nada más la jugada, la podemos ver de nueva cuenta en la recepción, ya no, ¿verdad? Pedro. Bueno, lástima, ahí está, buena jugada por parte de Jonathan Mendoza. Jonathan Mendoza está en la tercera base. Excelentes manos, ¿eh? Vaya situación.
1: ¿Y quién está ahora en la segunda base? Luis Cuadras.
0: Luis Cuadras, ¿no? Efectivamente.
1: Primero, habían estado al revés.
0: Al revés, así es.
1: Primero habían estado Cuadras en tercera y luego Jonathan en segunda. Ahora, bueno, se intercambiaron los
0: roles. Viene la caja de bateo entonces Manuel Barrada, séptimo en el orden. Lanzamiento de Pereira, viene en camino por el centro del plato, lo vio pasar únicamente, vigilándola, con la mirada le marca el primero. Uno está sin bola, la cuenta para Manuel Barradas, el receptor del equipo de los Rojos de Jiménez. En este partido, tiene de 3-1 únicamente. Pereira, lanzamiento, adentro lanzamiento, ahora la cuenta se empareja, una bola y un strike. Hay dos outs en la pizarra. Cuatro outs separan de la victoria el equipo de los Mazos Izquierdos de Camargo en este partido, el último de la quinta jornada del Campeonato Estatal de Béisbol 2026. Saludos a la gente allá en la enramada.
1: ¿Tan lejos?
0: Lanzamiento ahí en elevado, fuera de este parque de pelota. Sí, tienen fiestas patronales en la enramada. Festejan al señor de San Antonio de Padua.
1: Ahora.
0: El día de hoy, gran baile allá, mañana cabalgata, nos decía... una persona de aquel lugar. Saludos a Cristian Ramírez, que nos decía, vengas a la cabalgata mañana, pues es que quisiéramos ir. ¿A qué horas? A las 6:30, 7 de la mañana. Le dije, no creo.
1: Dije, no voy a ir al juego a las 10:30.
0: A las 10:30.
1: La cabalgata a las 6.
0: Así de que pues ahí está la situación. Felicidades a toda la gente por allá en la enramada. La gente me dice que nos escucha mucha gente allá, De costado Pereira, una bola, dos de la cuenta para el bateador Manuel Barrada, lanzamiento, sale una rola fuerte de imparable hacia el jardín izquierdo. Hay dos outs en la pizarra, le conectó fuerte allá hacia el jardín izquierdo, rápidamente se regresa a la esférica por allá el jardinero. Luis Acosta viene a la caja bateo, vamos a ver si es el mismo todavía, número
1: 21.
0: Sí, todavía, el octavo en el orden. Luis Acosta, que vino a entrar de corredor emergente en el quinto episodio. Luis Acosta, debido al golpe que sufrió Adrián Rodarte, ya no pudo continuar el partido, vino de emergente, corredor emergente. Hay dos autos en la pizarra, corredor en primera, 9-7, ganando Camargo hasta el momento. Lanzamiento de Pereira, hay un batazo de Faola acá por el lado del dugout del equipo local, lado en la primera base. A ver si interna al terreno de juego, va rápidamente Luis Cuadras, en segunda base del equipo de Camargo por ella. 9-7. Camargo a punto de lograr 2 victorias en una sola jornada, en esta quinta jornada.
1: Por primera vez.
0: Por primera vez. Las cuatro, ¿cuántas victorias tiene Camargo? ¿Cuatro? ¿Cinco?
1: Cinco.
0: Cinco victorias tiene. Le ganó 2 a Chihuahua. Una Parral, lanzamiento foul. Vamos a ver las victorias. 2 a Chihuahua. Una Parral.
1: No, 2 a Parral.
0: 2 a Parral.
1: 2 a Parral, uno aquí y uno allá.
0: Sí.
2: Y una a Soles.
1: A Soles, así es.
0: 5, efectivamente. No vamos tan mal. Son 15 las que necesitamos. Pero el problema es que nos quedan 10 juegos casi.
1: Y nos queda Juárez, y nos queda Cuauhtémoc.
0: Y nos queda Madera, sí, también, está jugando bien Madera, el equipo de los Venados. Pues todos los equipos, vean a Ojinaga, ¿cómo van allá, Lupillo?
2: ¿Dónde?
0: ¿Va ganando en Ojinaga y Parral?
2: 8-6, está ganando Ojinaga.
0: ¡Ya ganó!
2: Ya, sí, es final, ya.
0: Lanzamiento, bajito de lanzamiento, 2 bolas y 2 se trae. Sí, ganó los Soles de Ojinaga, los Mineros de Parral, para que vean la calidad de equipo que es el equipo de los Soles, ¿eh?
2: Sí.
0: Vaya situación. Y en la casa de los mineros.
2: Sí.
0: A mi compa, a Ismael Murillo. Mañana va a tener mucha tela donde cortar,
2: No creo.
0: Saludos a él, compa. Ismael Murillo, Parral, Chihuahua, la capital del mundo. De costado el pitcher presenta Pereira. Viene con su lanzamiento bonito, lanzamiento sin tirarle. ¡Ponche! Para el bateador Luis Acosta. Se queda viendo visiones, amigos. Se fue la parte alta del octavo rollo en 7 entradas y media. La pizarra de Baluarza.
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0: Claro, en algún momento cayendo en un base a la ofensiva este que está en la caja de bateo, pero recuperándose bien en este momento el de Ciudad Juárez, defendiendo la casaca mazorquera. El pitcher viene con su lanzamiento, cuidado, alto el lanzamiento y adentro. Una bola sin entrar en la cuenta para el bateador. Saludos a Luis Alberto Sapien González, también allá su compañera, su amiga. Vamos a ver de quién se trata, sí, Marianne, algo así. Saludotes. Lanzamiento, le canta de primero. Lanzamiento en recta a la esquina externa, reacciona bateador derecho. Ahí está el pitcher de costado. Presenta a la esférica. Lanzamiento para home, viene en camino, batazo de foul acá por el lado del jardín, en derecho, fuera del parque de pelota. La cuenta ahora, una bola, dos strike. Una bola, dos strike, la cuenta. Un saludo para Magali Carrión y Chuy Carrión desde Juárez. Mirasmo, porfa, claro que sí, de parte del tremendo Langarique. Saludotes. Ahí está reportándose la gente. A la gente del equipo de los amigos de Favila, saludos a todos y cada uno de ellos allá. Nos vemos como a las 11:30, 12 del día, No me espero muy temprano. Esta noche tengo permiso, tengo amigos, y pues vamos a disfrutar un ratito la noche agradable aquí en la Perla del Conchos, Camargo, Chihuahua. Lanzamiento, sale un rodado de las paradas cortas. Se para bien el paracorto, al tiro a la primera. Ruta 63, se está cayendo el primer mate. Dominado entonces en rolling a las paradas cortas, es cercano para darle oportunidad a la caja de bateo, el quinto en el orden, noveno, el jardinero derecho, perdón, Víctor Navarro, presentado por encargo y cortesía de Chorizo Camargo, disponible en tu tienda más cercana, hecho con calidad desde 1974, Chorizo Camargo. Saludos a mi compa Lalo Jiménez. 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Lanzamiento para Navarro, cuidado, lo está golpeando. Lo golpeó ahí en la zona inyectable, en la pompa, en el glúteo, en la... ¿Qué más le podemos decir?
2: ¿Nalga?
11: Ándele. No, fue en la espaldita, arriba de la...
0: ¿Espalda baja?
11: Arriba de la pompa.
0: Bate por golpe entonces por ahí para Víctor Navarro.
11: Hay un cambio, parece Randy Delgado, parece.
0: Número 40, sí, en la casaca. Randy Delgado es el que viene a la caja de bateo en sustitución de Oscar Ramos. ¿A dónde lo anoto?
2: No sé, la pregunta que yo hago.
0: Bueno, ¿qué lo voy a poner?
11: ¿Randy Delgado es del estado?
0: ¿Randy Delgado? Sí. Randy Delgado. De Delicias, Chihuahua, México. Ahí está, en la caja de bateo, bateador zurdo, pitcher derecho. Randy Delgado, teniendo poca oportunidad, una virada rápida allá a la primera base, con las manos por delante. Víctor Navarro regresaba rápidamente para evitar ser puesto fuera. Ahí está Randy Delgado en la caja de bateo. El equipo de Camargo ganando 9-7 hasta el momento. De costado, el pitcher, lanzamiento abierto, lanzamiento. No, es de Acuña, Coahuila, Randy Delgado. Héctor Randy Delgado García.
11: Ok, pero también está jugando Brian Holguín. ¿Quién más del estado está jugando?
0: ¿Está cercano?
11: Está cercano, ok, perfecto.
0: De costado el pitcher, una bola sin hacer la cuenta para Randy Delgado, lanzamiento abierto, lanzamiento dos y nada. Este pitcher, pues una característica muy particular de él, como que pega el manotazo cuando avienta el lanzamiento, como que, no sé, ven, así como que lo dice, raro.
2: Y fíjese, que esta era jugada de pitch out, se abrió bastante el receptor y estaba casi de pie cuando recibió el disparo, porque pensaron que se iba a ir al corredor a segunda.
0: De costado el pitcher, Iván Argijo, el cuarto lanzador que utiliza el equipo de los Rojos. Lanzamiento abierto y alto, lanzamiento tres y nada. Tres bolas sin estar en la cuenta. Esperando turno allá, Brian Holguín. Camargo ganando 9-7. La invitación para que dentro de 15 días, la próxima semana, no vamos a tener actividad aquí en el Parque

0: Tonto Ronquillo Gardea. Jiménez, dos juegos en Jiménez y uno en Ojinaga. Lanzamiento por el centro del plato, le marca el primero, el automático, tres bolas y un strike. Sí, la próxima semana no va a haber béisbol aquí en Camargo. Lo bueno es que está cerquita la ciudad de Jiménez. Ojinaga un poquito más retirado, pero pues la situación de la carretera de Ojinaga es lo que lo tiene con pendiente, en malas condiciones. Ojalá ya le hayan arreglado un poco. Tres bolas y un strike, la cuenta para el que batea. Randy Delgado. Lanzamiento, swing tirándole va al corredor. Vamos a ver el corredor. Quieto en segunda. Se le escurre por la parte de adentro al para corto del equipo de los Rojos de Jiménez, que entraba a la asistencia en el tiro.
1: Un tiro también cerrado para, ¿sí?, para el para corto, que no le permite tomar la pelota así de lleno y tiene que extenderse y luego tirar el manotazo al corredor, que se le escabulló, como tú dices, por la parte de adentro.
0: Así es. Tres bolas, dos se trae la cuenta para Randy Delgado. Hay un out en la pizarra. 3-2. El pitcher, abrazo colgante. Ahora se mueve con el guante sobre la cara. Curioso, ¿no? Qué forma de hacer, iniciar su movimiento. Tres bolas, dos se trae. Prepara el lanzamiento. El pitcher viene con su lanzamiento hacia home. Abierto el lanzamiento y alto. Pasaporte para Randy Delgado. Corredor en primera, corredor en segunda. Hay pitcher derecho poniendo su brazo en condiciones en el bullpen del equipo visitante. Va a ser todo, me imagino, porque ahí entra el manager ya. Otra vez, vuelta y vuelta. Cuidado con la raya, no se la van a levantar. Como a Canito Durán. Se levantó la raya, se tropezó. Sí, vamos a ver si es todo, le va a dar la oportunidad. No, sí, le está pidiendo la esférica.
2: Ahí entró, vas a correr a primera, ¿eh?
0: ¿Quién? ¿Jugás Armendáriz?
2: Sí.
0: Por Randy Delgado. Ahora te lo pongo, pues es que son cinco. En ese.
1: Sí, renglón.
0: Ese renglón son cinco. Acá lo ponemos a un lado. Jugás Armendáriz corriendo. Corriendo en esta octava entrada. Este es pasaporte, le dieron a Randy Delgado. 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Hay nuevo pitcher por parte del equipo de los Rojos de Jiménez. 23. Este es el número de el lanzador, del nuevo lanzador. Ahora le vamos a poner el azul. Ahora estaba el negro, ahora azul. 23 es el número de el lanzador. Ahora tuvimos roster, ¿verdad? De los Rojos de Jiménez.
1: No.
0: Debido a que por nomás un partido, por eso es que no tenemos ahí.
1: Pero no así, era para que te proporcionaran.
0: Sí, claro. 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Sí, efectivamente, estaba viendo algunas notas ahí en las redes sociales de que Julio el Palomito Barrón había sido desactivado con los faraones de Nuevo Grande. No sé, no es información oficial, pero pues es lo que se argumenta. Desafortunadamente el equipo de los faraones no le ha ido nada bien tampoco en esta campaña 2026. De conseguir el equipo de Mazatlán de Camargo triunfo en este partido, se estaría subiendo sobre Ojinaga, se estaría subiendo sobre Casagrandes y sobre Rojos de Jiménez. Estaría en el número 7. Vamos a ver qué es lo que dice. Hay cambio de pitcher entonces, por parte del equipo de los
1: pitcher.
0: No lo escuché, el número 23 únicamente. El pitcher de costado, lanzamiento alto, el lanzamiento. Brian Holguín en la caja de bateo. Holguín tiene en este partido, déjeme le digo, 1, 2, de 3-1. Un pasaporte también ahí en el sexto episodio. Alejandro Félix es el nuevo lanzador. Número 23 en la franela. Alejandro Félix.
2: Este pitcher, si no me equivoco, también debió haber llegado a jugar con Manzanero de Cuauhtémoc.
0: ¿Ese?
2: Sí.
0: Alejandro Félix.
1: Quinto lanzador ya.
0: Quinto lanzador. Abrazo colgante. El pitcher. Corredor el primer, segundo lanzamiento para Holguín. Bonito lanzamiento, le marca el primero. Dos bolas y un strike. Vamos a ver si el equipo de los mazorqueros de Camargo puede hacer más carreras en esta parte baja del octavo rollo y venir por tres out. Pues sin tanta presión, dos carreras son la ventaja que tiene hasta el momento el equipo de los mazorqueros sobre los rojos de Jiménez. Dos bolas y un strike a la cuenta, un out en la pizarra. El lanzamiento viene en camino. Adentro lanzamiento, 3-1. La rechifla de los que le van a los rojos de Jiménez. Por acá se escucha a Ubusela como que alguien que le va a Jiménez que está de este lado, ¿eh? Para este lado.
1: No,
0: pues fue un lanzamiento en bolas.
2: Sí, sí, totalmente.
0: Y ahí le está, pues como que está inconforme con el, la marcación del umpire.
1: No, pero ya están los rojos, mira. Ya
0: están, pues sí, pero aquí se escucha una. Un,
2: ¿algún infiltrado?
0: Un infiltrado. Lanzamiento, swing tirándole. Ahora la cuenta te va a lo máximo, 3 bolas y 2 strikes. Hay un auto en la pizarra. A tiro de imparable la posible carrera número 10 para el equipo de los mazorqueros. Vamos a ver qué dice el madero de Brian Holguín. Esperando turno, Rodolfo Soto. Abrazo colgante, el pitcher. Checando la seña al receptor. Dice que sí. Prepara su lanzamiento, cheque al corredor de la segunda. Lanzamiento viene en camino, sale un batazo de imparables al jardín derecho. El jardinero allá malabarando un poco la esférica. El tiro hacia la malísimo. Ahora muy abierto el tiro. Anota el imparable productor de una carrera más para el equipo de los mazorqueros de Camargo por parte de Brian Holguín. Viene desde la tercera de intermedia, viene anotando Víctor Navarro la décima carrera del equipo de los mazorqueros. Un poquito más tranquilos ahora el equipo de los de la novena zona. Avanza hasta la intermedia con ese imparable. Juárez Armendáriz, que entró a correr en sustitución de Randy Delgado. Viene a batear entonces Rodolfo Soto, el octavo en el orden. Receptor del equipo de Camargo. Corredor de primera y segunda. Juárez Armendáriz en la segunda.
2: Y hoy ha bateado a la hora cero. Fitín Soto, ¿cuántos carreras lleva el día de hoy, Erasmo?
0: Tiene una. Tiene. El otro fue bate por bola. ¿Nomás una? Nomás una, es la que ha producido, ¿verdad?
1: Produjo dos.
2: Ah, caray.
1: ¿Cuándo? En el quinto capítulo. ¿En el quinto? Produjo dos.
0: Pero fue. Rodolfo Soto, perdón. Estaba viendo. Ok, no, sí, cierto. Estaba viendo a Brian Holguín. Lanzamiento, strike cantado. Cuenta pareja, sí, me estaba checando acá a Brian Holguín. Oh, sí, fue una línea a las paradas cortas. Dijo, ¿cómo produjo?
1: No.
0: No, sí, estaba viendo a Brian Holguín. No, Rodolfo Soto, sí, cierto.
2: Lleva dos producidos, entonces.
1: Produjo dos con un hit.
0: Soto en la caja de bateo, una bola, una extra en la cuenta para él. Hay un auto en la pizarra, amenazando todavía el equipo de los mazorqueros de quemar con hacer más carreras. Lanzamiento, hay un machiconcito de foul. Para que no digan, ahí vienen sus nietos con un pay. Hasta acá huele el pay. Para que no digan, una bola, dos strike.
2: ¿A poco sí?
1: ¿A poco no?
0: Bah, una bola se trae. ¿Y lo que no nos van a dar?
1: Qué padre.
2: No, pues sí lo tienen consentido, jefe.
1: Sí.
0: Una bola se trae la cuenta. Un auto en la pizarra.
1: Hola.
0: Abrazo colgante. El pitcher presenta. Checa la señal del receptor. Dice que sí, ¿no? Hay tiempo pedido por parte del bateador. Lo concede la falla en el jefe.
1: Para que se le quite los habladores.
0: Ándele.
2: ¡Qué bárbara!
1: Toma tu ración, tú ahorita que puedes.
2: Ahí harás modele, primero.
1: Que está
0: narrando, ponemos que.
2: Es que nos engancho, yo tengo las manos bien ocupadas.
0: Una bola, dos de drive. Si no, ahí guárdemelo, me lo llevo ahorita, no se preocupe.
2: En un corte, en un.
0: Una
2: así, un doble play o algo, por favor, más
0: lanzamiento. Swing tirándole, se va ponchado por aquí Rodolfo Soto. Ponche tirándole para el catcher del equipo de Camargo para darle oportunidad entonces que venga a la caja de bateo, el noveno en el orden, Emiliano Olivas, el Milky. Primera base del equipo de Camargo. Saludos, out en la pizarra. Muchísimas gracias. Ahorita, ¿no nos hará daño? No. Sin coca, sin refresco.
2: Sin déjelo.
0: No se crea, gracias, ¿eh? No, gracias, sea. Muchísimas gracias aquí. A Hanna Flores que nos trajo un pie. Espero no sea ni el primero ni el último, ¿eh? Espero no sea el primero ni el último. No, van a venir. Una estrella sin bola y luego lo pillo acá. Mire, mire. El encaje es bonito, pero no tan ancho, dije. Una estrella sin bola la cuenta para Emiliano Olivas. Primera base, noveno en el orden, el Milky. Tiene de 4-2 en este partido. Bateando bien el jugador menor del equipo de Camargo. El pitcher de costado, Alejandro Félix. Lanzamiento, abierto lanzamiento. 1-1. Cuenta pareja. Ay, aquí tengo agua todavía, mire. Esta no me la termino.
3: Agua de ¿cómo de se llama?
2: Tlacote. Tome un chorro para que nomás quiera una rebanada.
0: Una bola, una extra en la cuenta para Emiliano Olivas. El equipo de Camargo al terminar esta entrada tendrá que venir por 3 outs. Entonces 3 carreras del equipo de los rojos. Lanzamiento por el centro del plato, le marca el segundo. De no ser 3 carreras como mínimo el equipo de los rojos Jiménez, estarían alzándose con la victoria el equipo de los mazorqueros de Camargo. Esperemos y así sea. Abrazo colgante, Félix. Dice, checa la tenia en el sector. Dice que sí, presente de Férica checa al corredor de la segunda. Lanzamiento bien en camino, hay un batazo de foul hacia atrás. Defendiéndose bien por aquí el Milky Emiliano Olivas. El equipo de Camargo parece que anda navegando en aguas tranquilas en esta parte baja del octavo rollo, con posibilidad de hacer más carreras. Son las 11 de la noche con 11 minutos, miren, 11,
3: puros números. Se empató números. La hora.
0: Sí, patada. 11 de la noche con 11 minutos, siempre sí se extendía un poquito el partido.
3: Sí.
0: Una bola se trae la cuenta para Emiliano Olivas. Lanzamiento para él, viene en camino. La cuenta se empareja, 2 bolas, 2 se trae y 2 out.
2: Avanzó rápido hasta la quinta entrada de ahí en adelante.
0: Sí, regresó. Fíjate que sí. Camargo ha hecho que se vaya largo este partido, el equipo de los Rojos de Jiménez, una reacción importante, fue en la sexta entrada nada más, cuando hicieron las 5 carreras.
3: Pero la cantidad de pitchers que ha traído, sí, también ha atrasado, sí, el juego.
0: 2, 4, 5 lanzadores tiene hasta el momento el equipo de los Rojos de Jiménez. Lanzamiento para Olivas, adentro, lanzamiento, la cuenta se va a lo máximo, cuenta llena, 3 bolas, 12 trae, 2 out. Todo mundo a correr en este próximo lanzamiento.
3: Un hit and run obligado.
0: Sí, sí, ahí tendrá que correr porque hay 2 out. 3 bolas, 12 strike. En cuanto levante el pie el lanzador, a salir corriendo José Armendáriz ahí en la intermedia. También en Brian Holguín en la inicial. De costado el pitcher presenta la esférica. Ahora sí, vámonos. Lanzamiento, hay un batazo por parte de Milano Lima. La pelota para atrás. Vamos a ver. Ahí el jardinero. No, la pelota está picando. Rechina contra la barda. Viene una carrera. Viene otra. Limpio doblete, el Milky Olivas, Emiliano, jugador menor de Camargo, lo hace, conectó sólido, de lleno contra la barda, viene anotando 2 carreras Lupillo Flores.
3: 6 carreras ha empujado este chamaco en este juego de pelota, 2 fue en el segundo capítulo, 1 más en el cuarto rollo, 1 más en el quinto capítulo y 2 más en este momento.
0: Efectivamente, funcionando el jugador menor, Emiliano Olivas, y demostrando poder en sus canillas, ¿eh? Batazo lejísimo.
3: Sí. Lo cambiaron, hay corredor emergente.
0: Hay corredor emergente, efectivamente. A la distancia parece Obed Delgado.
2: Oiga, se quedó a 1 metro de que esa pelota se fuera, ¿eh?
3: Sí.
2: Sí. Porque impactó directamente contra la barda, no fue ni siquiera de bote.
0: No. Es. Ahí está entonces Obed Delgado corriendo por Emiliano Olivas. Buen trabajo de el Milky Emiliano Olivas.
2: ¿Y quién diría, no? Ayer Obed Delgado dándonos la victoria y el día de hoy el menor también, Emiliano Olivas, pues aportando en muy buena parte para que Mazorqueros tenga este marcador.
0: Efectivamente, sacando la casta a los jugadores menores del equipo de Camargo. Bateando entonces Jonathan Mendoza. Una bola sin estar en la cuenta para él. 12 carreras por 7, ahora se amplía la ventaja. Lanzamiento, cuidado, adentro, lanzamiento, dos y nada. Dos bolas sin strike.
1: ¿Quién es el corredor, dices?
0: Obed Delgado.
1: Obed Delgado.
0: Menor por menor. Déjame lo anoto aquí, no lo he anotado.
1: El héroe de ayer, ¿eh?
0: Así es. Obed Delgado, nieto del desaparecido ya Cirilo Delgado. Obed Delgado, hijo de Alejandro Delgado también. De Marcela, fíjese, la jefa de la porra de Mazorqueros, ¿eh?
1: Sí.
0: No sabía yo que era su hijo. Felicidades, ¿eh? Lanzamiento, strike atado el primero. Dos bolas sin strike, un poquito alto para mi gusto.
2: ¿Cómo estuvo eso?
0: Es hijo de Marcela, la jefa de la porra de Mazorqueros, Obed Delgado. Hijo de Alejandro Delgado.
2: ¿Obed?
0: Obed. Yo no sabía, hasta ayer me dijeron. Felicidades a Marcela, buen elemento, buen hijo que tiene para jugar béisbol. Y trae madera. A la mamá le gusta el béisbol, al papá juega béisbol, el abuelo era bueno para el béisbol. Lanzamiento, strike el segundo. Empareja la cuenta, dos bolas y dos strike. Hay dos outs en la pizarra. A mí me tocó jugar al lado de Cirilo Delgado en paz descanse, ser compañero incluso de trabajo de él. Allá por 1989, la desaparecida empresa Impexa, que comandaba Oscar Cabrera.
1: ¿Qué número porta Obed Delgado? ¿No lo tienes?
0: Déjeme checar acá.
2: 19.
1: ¿19?
0: Perfecto. 19. El pitcher de costado, lanzamiento viene en camino, foul hacia atrás. Obed Delgado corriendo en la intermedia. El equipo de Camargo, pues, prácticamente amarrando esta victoria. Vamos a ver qué es lo que sucede todavía. Se han escrito muchas historias a falta de un strike para ganar un partido, a falta de un out. Ahora el equipo de Camargo tiene 5 carreras de ventaja sobre el equipo de los Rojos de Jiménez.
1: De 12, 6 las ha impulsado el jugador menor, ¿eh?
0: Así es.
1: El chamaco este, Emiliano Olivas, haciendo muy buen jal.
0: Y digas, Alejandro, dice. Lanzamiento, bajito el lanzamiento, la cuenta te va a lo máximo. 3 bolas y 2 strike. Marcelino Leos anda como que no hay dónde poner el huevo, allá se sienta en un lado, se sienta en otro. Grita para un lado, grita para el otro, güey.
2: Le voy a decir que yo pensé que el batazo de Emiliano iba de jonrón. Se quedó muy, muy cerca.
1: Sí, sí, estaba muy
2: yo
1: cerca.
2: Casi estaba ya levantándome para celebrar el cuadrangular.
0: Lanzamiento, hay un batazo hacia la tercera base. Acepta en tercera base, el tiro largo a la primera, ruta 53, es puesto fuera, Jonathan Mendoza. Amigos, se fue la parte baja del octavo episodio, en 8 completas, del equipo de Camargo tiene 12 carreras. Rojos de Jiménez, 7 mensajes, regresamos.
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0: Lorta. Bueno, ya ni tiempo me dio de hacer más nada. Saca de imparable inmediatamente con un lanzamiento emergente y ardiente Lorta. Y sencillo enrola para jardín izquierdo. Colocándose en la inicial. Rápidamente el equipo rojo viene en ataque. Sencillo enrola para jardín izquierdo. Pero de nueva cuenta.
7: Que son los más difíciles de conseguir.
0: Es Miguel Torres, el patrullero central, el que está en la caja de bateo.
1: Camargo a 3-1 de la victoria. Pero dicen que son los más difíciles de conseguir. Lanza el pitcher marcando el primer strike aquí a la cuenta de Miguel Torres. Torres que tiene un imparable en 3 turnos. 2 de manera oficial, una base por bola y ha anotado 2 carreras de las 7 que tiene el equipo rojo. Los Escarlatas tienen que navegar contra corriente, 5 carreras mínimo para empatar el juego. Lanzamiento en camino, una línea candente a la pelota de Pau.
0: Dice, buenas noches, aquí estamos oyendo el partido en la caseta fitosanitaria y ganadera. Javier Solís, Luis Estavillo, Jaime David y Pedro. Dice la caseta, yo tenía la casita de Fito, igual Fito. No, la caseta fitosanitaria, también de Javier Solís, Luis Estavillo, Jaime, David y Pedro. Saludotes, gracias por tu preferencia.
2: Está usted como el video de esa, ese personaje que nos manda saludos Orlando, Florida. Dice, ah, no, desde Orlando, Florida. Dice.
1: Ay, Dios mío, me hice recordar también a los compañeros que le llegan ese tipo de mensajes, pero con doble sentido.
2: Doble sentido, ah, bueno.
1: Y se quedan patinando, ya me la aplicaron, nomás dice, pues sí. Ya que, 0-1, 2 perfecta cuenta para el bateador. Primer bate, que Torres. Ya prepara por aquí Pereira, lanzamiento en camino, batazo elevado para jardín central. Allá viene el jardinero, vamos a ver, ¿no? Le puede llegar de frente. Tiene la pelota de un bote y con ello consigue el imparable. Ante Antonio Pereira, que ya tiene 2 imparables en contra, ¿eh?
0: Sí, de forma consecutiva, espalda con espalda también aquí, Yadriel Elorta y el primero en el orden de Miguel Torres, conectando imparables. Creo que va a tener que tranquilizarte un poco por ahí, Antonio Pereira, dedicarse bateador por bateador.
2: Es que para mí ya no es el tema de, pues, de tranquilizarse o no, siento que ya más bien es una exigencia muy muy
1: muy marcada dura
2: que han tenido para con él. Su brazo ya está cansado y bueno, ojalá que lo saquen en este momento porque merece irse con la frente en alto, ¿no?
1: Pues aquí va pero el zurdo mundo a platicar con él.
0: Van a platicar únicamente con él, a darle confianza, un voto de confianza. Ahí va Francisco Arturo Mundo a platicar con Antonio Pereira y dice, vamos a ver qué es lo que dice. Dice, no, pues estoy ahí. Me inflo.
1: Dice, oye, es tu cumpleaños, llévate de regalo.
0: A ver, ¿qué está diciendo? Está leteando y toda la cosa ahí. Antonio Pereira, mire. Déjeme este.
1: No te agüites, gordo. En peores me he metido y he salido adelante, así es que... ¿Es que te cuesta aguantar uno más? Total, tenemos una amplia ventaja. ¿Crees tú que me van a zumbar aquí en una sola entrada? No creo.
2: Parece que está traduciendo lo que está diciendo.
1: Es lo que estoy diciendo. Ándale, pues. Pero porte bien, o te bajo tu salario. Acuérdate lo que te digo,
0: Yo no sabía que Jonathan Mendoza utiliza lentes, ¿eh?
2: Sí.
0: Ahorita lo que está viendo aquí en las imágenes, estoy dando cuenta de eso.
2: Ahí está Goyito haciendo su magia.
0: Así es. Goyito,
1: el mago de la cámara.
0: Zaparro.
1: Bueno, pues ya. Se disipó el cónclave. Ya cada quien a su posición, hombres en primera y segunda cochoneta, sin out en este noveno capítulo. Camargo trata de sacar tres outs y con ello quedarse con la victoria. El lanzamiento venga abanicando todo tren. El negrito Naim Núñez se va con ello marcando el primer strike de su cuenta. Aquí tratando de Pereira de sacar esos tres outs para ir a celebrar su cumpleaños.
2: Y por cierto, que ayer muy cerca de ver un triple play, jefe.
1: Sí, hombre.
2: Afortunadamente ahí.
1: El mal tiro de segunda base.
2: Cayó el primera. Tiro de Diego Lizárraga.
1: Siguiente disparo, una rola que obtiene el tercera cochoneta. Tiene el guante, allá va sobre el primer cojín. Sentenciado. Creo que pudo haber
8: pisado ahí
1: tercera,
8: mismo.
1: La tercera va así. Para al sacar el corredor más avanzado. Se engolosinó y bueno. Ruta 53, ahí Núñez está entregando el primer tercio. Con ello le da turno ahora a Edgar Salazar. Edgar Salazar, que tiene tremendo bat, nombre de mucho tonelaje. Está buscando, tenlo por seguro que aquí no va a esperar señales. Se va a querer a la barda. Sería una situación de tres carreras para sumar 10. Y llega a conectarle aquí a Antonio Pereira.
8: Ya lo ponchó Antonio Pereira, ¿eh?
1: Sí, pero no todos los días se come chocolate.
8: Vamos a ver.
1: Oferta en camino, sin abanicando, se va en banda, le marcan el primer strike y la gente se alegra, ¿eh?
8: Efectivamente, a dos outs de la victoria el equipo de Mazarqueo de Camargo.
1: Pereira tiene que meterle el cerrador a fondo y quiere salir bien librado de este compromiso en el que está metido. Dos corredores en los anderos. Segunda y tercera colchoneta. La tercera avanzó por aquí.
2: Ah, caray.
1: Perdón.
2: Cornelio ya cambió los niños por los perros.
1: Vámonos. Venga, abanica, ¿qué dice el umpire? Le cargaron el segundo strike.
2: Y el perro que se deja, dice.
1: Bueno, vemos a Miguel Torres ahí en la intermedia. La tercera colchoneta, el emergente. Yadriel. Nombre medio raro. Yadriel. Ya, y el apellido.
2: Yadriel y Tristrín, imagínense.
1: Lorta. Bueno. Siguiente lanzamiento. Rola que trabaja de frente. Segunda colchoneta. Tiene la pelota. El tiro sobre el inicial. Está sentenciado. Ruta 43. Pero una rola productiva. Anota de tercera colchoneta aquí. Yadriel Lorta. Para conseguir carrera número 8 para el equipo rojo de Jiménez. 8 carreras ahora, 8 carreras por 12, son 4 la diferencia. Todavía está algo lejos, pero hay hombre en tercera colchoneta. Miguel Torres avanza a la tercera con ese rolling por parte del bateador.
2: Ya nada más, sí, nada más correr en tercera, ¿verdad?
1: Sí.
2: Perfecto.
1: Nada más uno en tercera. Pero viene a batear Edgar Bravo, que también es muy, pero muy bravo, sí.
2: Ya le echó para afuera.
1: Sí. Definitivo, a cruzar los dedos. Aquí está de nueva cuenta Antonio Pereira, suelta el disparo, abierto con él. Y mira, pelota mala, sentenciada. Compró y sencillo en dos turnos para Edgar Bravo. De 4 veces que ha venido, ha recibido 2 ponches, pero también ha conectado durísimo, sobre todo en el cuarto capítulo. Que se fue a las trancas. Aquí está el pitcher de nueva cuenta, lanzamiento, un batazo elevado, foul, se va perdiendo.
2: Le pega muy duro la bola este jugador, ¿eh?
1: Sí, muy seco. Tener especial atención con él. Número 29 en la casaca, Bravo, es el cuarto tolete y primera colchoneta del equipo rojo. Los Escarlatas con 8 carreras, Camargo con 12. Todavía se ve lejano, pero cuidado. El béisbol es algo mágico. El sufrimiento viene incluido. Estamos esperando que caiga el tercero. Lanzamiento en camino. Pelota bajita, pelota mala. 2 bolas, 1 strike, cuenta ahora. Edgar Bravo es uno de los peloteros más consistentes del equipo rojo, ¿eh? Ha venido a acabar con el picheo de cualquier escuadra que enfrente. Aquí está de nueva cuenta Antonio Pereira. Lanzamiento en camino. Trae el madero. Una pelota larguísima. Pero afortunadamente de foul. Se fue hasta la calle, ¿eh?
8: Sí, efectivamente. Bien conectado. Jalando demasiado ese batazo. Por aquí
0: Edgar Bravo. Pero pues luego dicen, después de un buen foul,
3: un buen ponche.
0: Y la cuenta que presagia el ponche es dos bolas, dos strikes y dos out.
3: Así es. Sí, señor.
0: Vamos a ver qué dice Pereira. Tendrá que hacer un buen lanzamiento en este que viene.
3: Engañarlo completamente, uh-huh, evitando que hagan un contacto de esos sólidos que acaba de conectar hace un momento. Después de un gran foul, un gran ponche. Presa la cámara, por lo pronto. Aquí el serpentinero ya maneja las acciones de nuevo. Toma impulso y suelta el fogonazo. Pelota que va al piso, pelota mala. Cuenta llena ahora, tres bolas y dos strikes. Dos out, hombre en tercer cojín. Esperando venir a tierra prometida. La cuenta se llena, tres bolas, dos strikes, dos out. Movimiento todavía en el bullpen por parte del equipo de Mazorqueros. También Rojos tiene gente ahí esperando. Pereira de nueva cuenta trabaja, presenta y suelta. Batazo larguísimo para jardín izquierdo, pero de nueva cuenta, demasiado jalado. Destaca muy temprano el madero así.
0: Sí, efectivamente. Yo creo que también Pereira ya forzando un poco lo que es la velocidad, ¿eh?
3: Por supuesto.
0: Ya forzando tu brazo, tratando de imponer velocidad, pero ya no sale tanto. Yo creo que va a ser el último bateador. Sin caso de que le dé pasaporte, posiblemente sea el último bateador este que está en la caja de bateo para Antonio Pereira.
3: Vamos a ver si consigue dominarlo. Un cambio de velocidad creo que sería estupendo para tratar de desbalancearlo, ya que le esté tirando lumbre. Siguiente ofrecimiento, Swing alcanza a pellizcar, pelota en foul. Mantiene con vida el turno por aquí Edgar Bravo. Le repito, está muy bravo, jalando demasiado hacia jardín izquierdo para su rumbo, al lado donde batean los derechos, haciendo buenos contactos, pero repito, demasiado jalados. La pelota se ha perdido en dos ocasiones allá por el jardín izquierdo, pero en terreno foul. Creo que sería más sano darle el base por bola para enfrentar a Gabriel Urquiza. Siguiente disparo, batazo que va de hit para jardín derecho. Ataca rápidamente el jardinero. Viene una carrera más para home. Y bueno, la historia se vuelve a escribir. Sencillo para Edgar Bravo. En línea para jardín derecho. Produce carrera. Y ahora llega a 9 carreras el equipo de los Rojos. Los Escarlata ya tienen 9 carreras. Con el hit productor, Miguel Torres anota. Estaba anclado en la tercera cochoneta. Eso creo que fue una mala decisión del tercera base al tirar a primer cojín en lugar de quemar al corredor más avanzado. Posiblemente hubiéramos contado una carrera menos, pero bueno, eso es historia. Por lo pronto, Edgar Bravo está en la inicial con hit productor. Y viene a batear ahora Ulises, no es Gabriel Urquiza. Urquiza espera, el pitcher suelta, swing, se va en banda, strike cargado el primero. Número 9, la espalda de Urquiza, vino a batear como emergente en el octavo rollo.
2: Y me parece que el hecho de dejarlo va más por respetarle o ahora sí que reconocerle el juego que ha hecho. Que,
3: por supuesto.
2: Que ya por el trabajo, porque ya se ve muy cansado, la verdad.
3: Sí, ya debe estar agotado.
2: Para ir así.
3: Siguiente lanzamiento. ¡Ah! Le perdonó el umpire para mi punto de vista, ¿no es cierto?
0: Sí, efectivamente, parecía que estaba bueno ese lanzamiento en la esquina interna, en la escena bateador derecho. No sé, si el umpire se queda encasquillada la mano derecha por ahí del chief umpire.
3: Una bola, un strike, dos out, noveno capítulo. A solamente un out de la victoria, pero no cede, no cede para nada el equipo rojo. Aquí está de nuevo cuenta el pitcher, suelta, batazo que busca tercera cochoneta, la tiene en su guante, el tiro a la intermedia. El jugador de selección, está cayendo el tercer mate, amigos nuestros. Y con ello, se cumple. Poner el juego a favor, rola hacia tercer cojín. Desde bola ocupada a Urquiza, mientras que juegue, muere en la jugada, Lucas 54.
1: Edgar, bravo, amigos nuestros. Acaba el juego de pelota, juego que queda en favor del equipo motorjeros, 12 carreras por 9. Nos despedimos.
0: Efectivamente, pues un buen juego para el equipo de motorjeros de Camargo, sacando números positivos aquí en casa, 2 victorias, 1 derrota. Derrota ante los Solos de Ojinaga, que los Solos de Ojinaga, lo decíamos, no son una palita en dulce. Le acaban de ganar a los Mineros de Parral. Esperemos y que ya ahora sí agarre paso ganador por aquí el equipo de los motorjeros de Camargo. Próxima semana, 2 compromisos ante el equipo de los Rojos de Jiménez, allá en su casa, en la casa de los Rojos. Y el tercer compromiso ante los Soles de Ojinaga ya en la frontera más caliente de México. Agradecerle a toda la gente que estuvo pendiente a través de la Jefa 96.1, Diamante Caliente, Distrito Informativo y Novena Zona TV, que estuvimos ahí transmitiendo en Facebook. 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
0: 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Diamante Caliente.
1: Por Diamante Caliente, Roberto Rodríguez, Alférez, Daniel Autiveros, por parte de Distrito Informativo. Allí en las cámaras, el tremendo Goyito por una primera colchoneta. Allí en cabina, el buen Oscar Sánchez. Luis Heramos a pie en Quintana, un servidor José Guadalupe Flores, les agradecemos el favor de su atención, esperando contar con nosotros lo mismo la próxima semana, donde estaremos involucrados en una nueva sesión. Nos despedimos, que pasen muy buenas noches y que Dios me los bendiga.
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si lloras por haber perdido el sol, las lágrimas te impedirán ver las estrellas. Termina el día, la noche cubre ya a mi Camargo, y añado un día más, una página más al libro de mi experiencia, al libro de mi vida, porque la vida se aprende viviendo. Agradezco a Dios las oportunidades y bendiciones de que fui merecedor en este día que ya termina. Bendito seas, gran Señor, y alabo tu gran poder, pues con el alma en el cuerpo me has dejado anochecer. Permíteme, gran Señor, dejarme amanecer en salud, gracia y servicio tuyo y sin llegarte a ofender.

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0: tres chicas que quieran subirse a bailar acá arriba con Yahari. A ver, tres chicas. A ver, ¿cuál es tu nombre?
1: Antonella.
0: ¿Y el tuyo?
1: Florencia.
0: ¿Y el tuyo?
2: Barbie.
0: ¡Ay, güey! A ver, entonces vamos a bailar el baile de la maraca.

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comienza un día en mi querido Camargo. Señor Dios, dales hoy a mis paisanos un día feliz, un día provechoso, un día bueno en su vida, que todos ellos disfruten de buena salud y bienestar. A los enfermos, dales fuerza para salir adelante y voluntad de vivir. Colma de beneficios al que trabaja con tesón y honradez. A los desocupados, a los sin empleo, extiende tu mano en la mano de alguien que les ayude. A los niños, dales felicidad. A los jóvenes, hazles realidad sus sueños. A los mayores, dales sabiduría y fortaleza, y que los viejos disfruten del solaz y esparcimiento con los suyos. A quien tenga pan, dale conciencia de caridad para darle al que no tiene. A quien sea feliz, hazle eterna esa felicidad. A quien sufra soledad, abre su boca y su corazón para que busque ayuda. Al hombre, dale conciencia de su hombría y de respeto a la mujer. Y a la mujer, dale fortaleza para que cumpla con su misión de creadora y formadora de buenos hijos para nuestra sociedad. A cada profesionista de Camargo, dale sabiduría y recto cumplimiento en el apostolado que exige su profesión. Que todos mis paisanos tengan paz en sus corazones. Para ellos, Señor, dales poder para olvidar el pasado oscuro. Dales providencia para su futuro y dales mucho amor para abrazar con valentía el presente, hoy, este día. Y con ese amor te amarán. Con ese amor se amarán ellos para cuidarse a sí mismos y convivir con aquellos que tú les asignaste en este mundo para vivir en familia y con los de la sociedad de nuestro querido Camargo. Señor, bendice este día para ellos. Bendice a mis paisanos. Bendice a mi Camargo.

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1: Palabras al corazón. Mi progreso. Dios, retira de mi vida todo aquello que obstaculice mi progreso. Aléjame de las distracciones, las dudas y de las personas que no me aportan tranquilidad. Que todo temor, negatividad e inseguridad sean eliminados de mi ser, permitiéndome avanzar por el camino que has trazado para mí. Señor, concédeme sabiduría para identificar lo que debo dejar atrás y valentía para apartarme de aquello que no me beneficia. Que mis pasos sean guiados por tu entendimiento, llevándome hacia oportunidades que promuevan mi crecimiento y realización. Te pido que llenes mi corazón de paciencia y confianza para que nunca abandone mis metas, incluso en medio de los desafíos. Que prospere en cada acción que emprenda, siempre con humildad y fe, consciente de que la verdadera victoria proviene de ti. Gracias, Señor, por protegerme y ser mi refugio. Que cada barrera removida se transforme en una oportunidad para acercarme más a la vida abundante que has planeado para mí, y que mi sendero esté iluminado por tu amor y dirección. Señor, quiero superarme, avanzar en el camino de mi vida. Dios, retira de mi vida todo aquello que obstaculice mi progreso. Aléjame de las distracciones, las dudas y de las personas que no me aportan tranquilidad, porque quiero superarme y avanzar en el camino de mi vida. Palabras al corazón.
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1: Oración para pedir por la lluvia. Dios Todopoderoso, de quien depende todo nuestro ser, actividad y vida, concede a nuestros campos la lluvia necesaria a fin de que, asegurando nuestro sustento diario, podamos con tranquilidad buscar los bienes eternos. Por Jesucristo nuestro Señor. Amén.
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4: ¿Recuerdas la última vez que te reíste tanto que te dolió la panza?
5: ¿O esa tarde en que comiste con toda tu familia y sin saber por qué sentiste que todo estaba bien en el mundo?
4: Eso que sentiste tiene nombre, tiene ciencia, y aunque parezca increíble, se puede medir. Hoy hablamos de la felicidad. La Organización Mundial de la Salud dice que la felicidad no es solo una emoción bonita. Es un estado que causa bienestar, que alarga la vida y que nos protege frente al estrés, la depresión y los golpes duros que trae la existencia. La felicidad involucra emociones positivas que nos ayudan a mantener relaciones sociales y laborales más sanas. No es que los felices no tengan problemas, es que cuentan con herramientas emocionales para enfrentarlos sin quebrarse. Según el Informe Mundial de la Felicidad 2025, impulsado por la ONU y la Universidad de Oxford, México entró por primera vez al top 10 de los países más felices del planeta, en el lugar número 10 entre 147 naciones. ¡Sí! ¡Lo escuchaste bien! El país que inventara el taco, la fiesta de 15 años y el no te preocupes, todo se arregla, resultó ser de los más felices del mundo.
5: Y no es casualidad.
4: Ese informe mide cosas como el ingreso, la salud, el apoyo social, la libertad, la generosidad y qué tan libre de corrupción se siente la gente. Pero los investigadores descubrieron algo que a los mexicanos no suena familiar.
6: Y por acá están saliendo las tostadas, están los chiles, no pueden faltar los chiles porque si no...
7: ¿Qué tenemos ahí, jóvenes?
4: Compartir la mesa con otros es uno de los factores que más felicidad genera. Comer acompañado, tener a alguien de confianza para los momentos difíciles, saber que no estás solo, eso que en México hacemos casi sin pensarlo, resulta ser oro puro para el bienestar. Ahora, la ciencia también se ha transformado. Durante décadas, la psicología se enfocó casi exclusivamente en estudiar lo que nos hace sufrir: las enfermedades mentales, la ansiedad, la tristeza profunda. Pero a finales del siglo XX surgió un nuevo enfoque llamado psicología positiva, que le dio la vuelta a la moneda y se atrevió a preguntar: ¿qué nos hace fuertes? ¿Qué nos hace convivir mejor?
5: ¿Y qué experiencias nos llenan de sentido?
4: Estos estudios también buscan identificar los obstáculos que nos impiden sentirnos bien y cómo superarlos para vivir en armonía. Y en México ya tenemos quien estudie esto de cerca. Desde 2018, la UNAM cuenta con un laboratorio de la felicidad, ubicado en el Centro Regional de Investigaciones Multidisciplinarias en Cuernavaca. Ahí se investiga cómo construir bienestar en escuelas, familias y comunidades. Trabajan con terapia del reencuentro, talleres de manejo de emociones y algo tan sencillo como revolucionario: promover el buen trato entre las personas. Cada persona construye su felicidad de manera distinta, sí, pero la ciencia ya nos confirmó un secreto que las abuelas de este país siempre supieron. La felicidad no está en tenerlo todo, sino en compartir lo que se tiene. Así que hoy, antes de dormir, manda ese mensaje, haz esa llamada, comparte esa cena. Porque ser feliz, más que un golpe de suerte, es un acto que se cultiva todos los días con los demás. Con información de Una Mirada a la Ciencia, publicación de la Dirección General de Divulgación de la Ciencia de la UNAM. Les saluda Mónica Genis.
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1: 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Dios Todopoderoso, de quien depende todo nuestro ser, actividad y vida, concede a nuestros campos la lluvia necesaria a fin de que, asegurando nuestro sustento diario, podamos con tranquilidad buscar los bienes eternos. Por Jesucristo nuestro Señor. Amén.
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18: Bueno.
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2: 12 de junio de 1928 fallece el político, periodista, maestro y poeta Salvador Díaz Mirón. 13 de junio de 1661, Fundación de Casas Grandes, Chihuahua. 14 de junio, Día Mundial del Donador de Sangre. 15 de junio de 1861, fallece el general Santos Degollado Sánchez, conocido como el Santo de la Reforma. 15 de junio de 1995, fallece el luchador social, creador de los burritos Pilo, la famosas campechanas, el señor Rafael Ramón Portillo González. 17 de junio, Día Mundial de la Lucha contra la Sequía. 17 de junio de 1988, es ordenado sacerdote el camaguense Martín Barraza Beltrán, actual obispo de Torreón, Coahuila. 17 de junio de 1992, es inaugurado el Teatro de la Ciudad aquí en Camargo. Tercer domingo de junio, Día del Padre, decretado en el año de 1959 en nuestro país. 18 de junio del 2014, fallece don Jesús Ramírez Ríos, miembro del movimiento histórico y cultural camarguense Moica y colaborador de XEOH. 19 de junio de 1865, fallece en los Estados Unidos don Manuel Doblado Partida, quien participó en la Guerra de Reforma. 19 de junio de 1867, fusilan a Fernando Maximiliano José María de Habsburgo Lorena, Miguel Gregorio de la Luz Antenógenes Miramón y José Tomás de la Luz Mejía Camacho. 19 de junio de 1921 fallece en la Ciudad de México el poeta Ramón López Velarde. 19 de junio de 1947 nace el profesor de educación física desde 1970 Miguel Armando Hernández González. 19 de junio de 1949 nace en Esmeralda, Coahuila el doctor Jesús García Villarreal, expresidente municipal. 19 de junio del 2007 fallece Pascual Antonio Aguilar Barraza, conocido como Antonio Aguilar, el Charro de México. 20 de junio de 1811, fallece fusilado en Monclova, Coahuila, el abogado y caudillo insurgente Ignacio Aldama. 20 de junio de 1971, inicia el programa de comedia El Chavo del Ocho. 20 de junio, Día Mundial del Refugiado. 20 de junio del 2011, fallece el profesor y compositor camarguense Pedro Óscar Estebané Padrón. 20 de junio del 2012, inicia XEOH, transmisiones en FM. En el 96.1, con la visita del gobernador del estado, el presidente municipal y la presencia de la madrina, doña Domitila Guillén. 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
3: Oración para pedir por la lluvia. Dios Todopoderoso, de quien depende todo nuestro ser, actividad y vida. Concede a nuestros campos la lluvia necesaria a fin de que, asegurando nuestro sustento diario, podamos con tranquilidad buscar los bienes eternos. Por Jesucristo nuestro Señor. Amén.
4: La señora descalza, mi compa Hugo.

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Hola, buenos días. ¿Cómo están? ¿Cómo amanecieron? Oigan, otro domingo más en el que nos escuchamos, en el que estamos aquí ya en cabina listos para iniciar como cada domingo. Desde ya y hasta las 10 de la mañana con esto que es Despierta y Suena. Sin pasaporte, nada más que me importe, aunque el aire me corte. Y bueno, ya lo sabes, acá en cabina, Maricruz García Roles, Marmar. Aquí estoy para recibir tus mensajes 648-465-4384 o bien tus llamadas 648-462-5666. No olvides que también estamos en Facebook como Jefa Camargo, así que no hay pretexto para no comunicarte, para no pedirme la canción que quieres escuchar, porque de eso se trata, que juntos disfrutemos de esta mañana de domingo. Desde ya y hasta las 10, por supuesto, es muy buenas dos horas para disfrutar juntos de la música que nos gusta, saliendo de la rutina de la semana. ¿Y a qué me refiero con esto? De que si siempre me gusta, el norteño, ahora voy a intentar escuchar una balada. O me acordé de la balada que escuchaba mi mamá y yo la quiero escuchar también. El pop, el rock, lo que sea, aquí se vale, cualquier idioma, cualquier género, cualquier artista. Claro que yo les comento cuando esto tenga una mínima excepción, porque sí la tenemos, pero yo les digo cuando esto no se pueda programar. Así que ya listos para iniciar, contentos, por supuesto. Y bueno, déjame te comento que iniciamos con una temperatura de 31.1 grados centígrados. Vamos a ver qué tanto sube, qué tanto baja, no sé, todo puede pasar como todos los días. Y vamos a iniciar con esta canción, lleva por nombre Love Bombing.

Acabamos de escuchar a Kenny Agos y esta canción lleva por nombre Love Bombing. Seguimos con más música, recuerda que estamos en Despierta y Suena, así que tú me puedes pedir la canción que quieres escuchar porque aquí se trata de que todos disfrutemos del programa, que pasemos de un duranguense a un pop y luego a un reggaetón y luego nos vamos a bailar con más cumbia y luego nos lo vamos a las norteñas, nos vamos con lo triste, con lo feliz, con Rey, con Hash, con todo. Es que no se me vino otro artista a la mente así rápido, pero así. Sí, de esto se trata el programa, así que te invito a que juntos lo disfrutemos porque es hecho por y para ti. Vamos con este tema que se llama La Viña y saludos muy especiales para nuestros amigos de Labram González que siempre, siempre, siempre están muy al pendiente del programa y son los primeros en comunicarse. Un saludo enorme, hermoso iba a decir. No, un saludo enorme y claro, vamos con este tema que es La Viña, algo que nos han pedido.

0: Sí estoy.
1: Bueno, le acabamos de escuchar esto que lleva por título La Viña. Por supuesto que seguimos con más música aquí a través de La Jefa Radio, la que manda. Pero antes tenemos que ir a esta breve pausa comercial y regresamos con más para juntos seguir disfrutando de esta mañana de domingo. Así que no le cambies y vamos rápidamente con esta pausa y volvemos más recargados de energía con más de Despierta y Suena.
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1: Vámonos con más música y vamos a seguir disfrutando, por supuesto, las 8 de la mañana ya con 22 minutos. ¿Qué te parece si vamos a escuchar al Grupo Frontera con Grupo Firme y esto que es El Amor de Su Vida? Por supuesto que te invito a que me mandes tu mensaje 648-465-4384 o bien tu llamada 648-462-5666.

Acabamos de escuchar esto que es El Amor de Su Vida de Grupo Frontera con Grupo Firme. Por supuesto que seguimos con más música, seguimos con más de sus peticiones. Oigan, por acá nos llega un mensaje, bueno, nos marcaron más bien. Dice, ando buscando mi media naranja para Manuel de la Panamericana. Un saludo enorme a él. 648-101-2631, por si ustedes también buscan su media naranja, pueden comunicarse con Manuel de la Panamericana. Y él anda en busca de su media naranja, lo va a encontrar, una compañera, por supuesto. Vámonos con más música y bueno, siguiendo las peticiones que tengo por acá vía celular, vía mensajes de texto, que gracias por comunicarse. Dice por aquí que requieren escuchar este tema, que lleva por nombre Cómo Duele el Amor. Muchas gracias, te escuchamos acá en Colonia Lomas del Florido. Un saludo muy grande y claro que les complazco con mucho, mucho gusto. Esto que es Con Herencia de Grandes, Cómo Duele el Amor. 8 de la mañana con 27 minutos, te estás escuchando Despierta y Suena.

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7: Ay, chiquillón.
8: Vámonos con más música. Ya a las 8 de la mañana con 32 minutos. Ay, no pude hablar, oigan. Dije, ¿por qué me escucha acá y acá no? Dice para aquí este mensaje que nos llega. Buenos días, ¿me podrías poner la canción Marcha de los Areyes? Saludos para la Abraham, gracias, un saludo enorme. Gracias por comunicarse y claro, con gusto aquí les complazco. Este tema que lleva por nombre Marcha.

que no había dicho, iba a decir, no hablé la semana pasada, pero no, ¿verdad? Apenas inició esta semana, ¿qué pasó? Y sí, precisamente de fútbol. Y díganme ustedes cómo la pasaron, cómo lo iniciaron, esta, cómo recibieron la inauguración del Mundial 2026. ¿Comiendo qué cosa? Lo típico, los tacos. O nos tocó de que en el trabajo y buscando un lugarcito para ver dónde verlo. No lo sé, cuéntame tu experiencia por aquí viendo el Mundial. Cuéntame lo que tuviste que hacer para ver el Mundial. Yo te cuento la mía. Te cuento que tuve en mis horas de comida, salí corriendo. Literalmente dio la hora de comida y salí. Huí de donde estaba y me fui. Llegué cuando... ¿qué pasó? No, ya llegué, ya estaba iniciado el partido. Llegué justo cuando México metió el primer gol. En el minuto, ¿qué? 8 era, si no me equivoco. Algo así. Yo me acuerdo que fue antes del primer gol. O sea, lo alcancé a disfrutar súper bien. Y luego voy de regreso en cuanto se terminó. Tráfico, lleno de tráfico. Y que no podía llegar a donde tenía que ir. Y no podía llegar a tiempo. No. Pero oigan, son cosas que pasan por el Mundial, ¿no? Hay que disfrutarlo. Hay que disfrutar este momento en el que todos somos súper fan del fútbol. ¿Y por qué no? Claro que se puede. Y bueno, vamos a escuchar este tema de Shakira. Lleva por nombre Day Day. Así que vamos a escucharla.

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Acabamos de escuchar a Belanova con eso que es No Me Voy a Morir. Y por supuesto que seguimos con más música a través de la Jefa Radio, la que manda. Oye, las 8 de la mañana con 48 minutos. Y vamos a seguir con más y más músicas, más de sus peticiones, por supuesto. Dije músicas, no. Quítenle la S, con más y más música. Vamos ahora con Sin Bandera, esto que es Te Vi Venir. Saludos especiales por acá para Rancho San Ignacio.

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2: Vámonos con música. ¿Y qué te parece si vamos con Julieta Venegas? Esto lleva por nombre Limón y Sal.

0: Acabo de escuchar a Juanes con este tema que lleva por nombre Es por ti. Por supuesto que seguimos con más música, seguimos con más a través de la jefa radio la que manda. Pero antes de continuar, tenemos que ir a esta mínima pausa comercial y regresamos con más.
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2: 12 de junio de 1928, fallece el político, periodista, maestro y poeta Salvador Díaz Mirón. 13 de junio de 1661, Fundación de Casas Grandes, Chihuahua. 14 de junio, Día Mundial del Donador de Sangre. 15 de junio de 1861, fallece el general Santos Degollado Sánchez, conocido como el Santo de la Reforma. 15 de junio de 1995, fallece el luchador social, creador de los burritos Pilo, la famosas campechanas, el señor Rafael Ramón Portillo González. 17 de junio, Día Mundial de la Lucha contra la Sequía. 17 de junio de 1988, es ordenado sacerdote el camaguense Martín Barraza Beltrán, actual obispo de Torreón, Coahuila. 17 de junio de 1992, es inaugurado el Teatro de la Ciudad aquí en Camargo. Tercer domingo de junio, Día del Padre, decretado en el año de 1959 en nuestro país. 18 de junio del 2014, fallece don Jesús Ramírez Ríos, miembro del Movimiento Histórico y Cultural Camarguense Moica y colaborador de XEOH. 19 de junio de 1865, fallece en los Estados Unidos don Manuel Doblado Partida, quien participó en la Guerra de Reforma. 19 de junio de 1867, fusilan a Fernando Maximiliano José María de Habsburgo Lorena, Miguel Gregorio de la Luz Antenógenes Miramón y José Tomás de la Luz Mejía Camacho. 19 de junio de 1921, fallece en la Ciudad de México el poeta Ramón López Velarde. 19 de junio de 1947, nace el profesor de educación física desde 1970, Miguel Armando Hernández González. 19 de junio de 1949, nace en Esmeralda, Coahuila, el doctor Jesús García Villarreal, expresidente municipal. 19 de junio del 2007, fallece Pascual Antonio Aguilar Barraza, conocido como Antonio Aguilar, el Charro de México. 20 de junio de 1811, fallece fusilado en Monclova, Coahuila, el abogado y caudillo insurgente Ignacio Aldama. 20 de junio de 1971, inicia el programa de comedia El Chavo del Ocho. 20 de junio, Día Mundial del Refugiado. 20 de junio del 2011, fallece profesor y compositor camarguense Pedro Óscar Estebané Padrón. 20 de junio del 2012, inicia XEOH, transmisiones en FM. En el 96.1, con la visita del gobernador del estado, el presidente municipal y la presencia de la madrina, doña Domitila Guillén. 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

Oye, ya son las 9 de la mañana con 5 minutos. ¿Qué te parece si vamos a lo que es a las 9 de la mañana con 5 minutos? Y bueno, vamos a leer los horóscopos. Vamos a ver qué nos tienen preparados para el día de hoy, 14 de junio. Oye, bastante también avanzado el mes ya. Y vamos a iniciar con Aries. Es un buen día para tomar la iniciativa en asuntos que has estado posponiendo. Confía en tu intuición. Tauro, la paciencia será tu mejor aliada. Evita decisiones impulsivas, especialmente en temas económicos. Géminis, tu comunicación estará favorecida. Aprovecha para aclarar malentendidos o expresar lo que sientes. Cáncer, momento ideal para cuidar de ti y recargar energía. Escucha las señales de tu cuerpo. Leo, tu carisma brillará más de lo habitual y podrás recibir reconocimiento por algo que has hecho recientemente. Virgo, organiza tus prioridades, te ayudará a sentirte más tranquilo. No intentes resolver todo al mismo tiempo, así que ya lo sabes, Virgo, paso a pasito. Libra, un encuentro o conversación inesperada podría alegrarte el día. Mantén la mente abierta. Escorpio, confía en la capacidad para superar cualquier reto. Hoy podrás descubrir una oportunidad interesante. Sagitario, las ganas de explorar algo nuevo estarán presentes. Atrévete a salir de la rutina. Exacto, hay que salir de la rutina. Capricornio, tu esfuerzo constante comienza a dar resultados. Sigue avanzando paso a paso. Acuario, las ideas creativas fluirán con facilidad, pero anota cualquier inspiración que llegue. Piscis, tu sensibilidad te ayudará a conectar mejor con quienes te rodean. Escucha tu corazón. Y bueno, estos fueron los horóscopos del día de hoy y te tengo un consejo general del día. No te enfoques solo en lo que falta, reconoce también todo lo que ya has logrado. A veces el progreso más importante es el que no se ve a simple vista. ¡Órale! Vamos a continuar con más música después de leer los horóscopos. Piénsenla, razónenlo, siéntanlo. Y sobre todo disfrútenlo, ¿eh? Porque es una regañada pero blandita los horóscopos. Yo así les digo. Vámonos con música. Vamos a seguir en esta mañana de domingo con más y disfrutando. Viene la voz de Karin León. Y Karin León con este tema que lleva por nombre Primera Cita.

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5: Vamos a seguir con más música, disfrutando en esta mañana de domingo, ya a las 9:13. Oye, ¿qué estás haciendo? A ver, platícame. ¿Ya estás en la fila de la barbacoa del menudo para disfrutar en este domingo o qué es lo que haces? Para que me traigas, si estás en la fila del desayuno, tráeme por ahí porque yo también ya tengo hambre. Vámonos con música y esta canción que nos piden, La Basurita, en la voz de Ángela Aguilar.

Acabamos de escuchar a Ángela Aguilar, La Basurita. Seguimos con más música, seguimos con más de las canciones que nos piden. Y vamos a dar un giro totalmente porque algo que viene por acá ya, por nombre Después de las 12. Eso que nos piden escuchar es por allá en San Francisco de Conchos. Un saludo enorme y gracias por comunicarse.

0: Kim, habla Mix, sube lo neo, claro que sí.
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9: Vamos a seguir con más música, disfrutando esta mañana de domingo. Vamos con Karol G, Marco Antonio Solís, ¿qué te parece? Si vamos por la vida coleccionando heridas, ¿o qué será mejor?

0: Seguimos con más a través de La Jefa Radio, la que manda, con más música, con más, disfrutando, por supuesto, de eso que es Despierta y Suena. Vamos ahora a una muy breve pausa comercial y regresamos con más para seguir disfrutando.
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3: Oración para pedir por la lluvia. Dios Todopoderoso, de quien depende todo nuestro ser, actividad y vida, concede a nuestros campos la lluvia necesaria a fin de que, asegurando nuestro sustento diario, podamos con tranquilidad buscar los bienes eternos. Por Jesucristo nuestro Señor. Amén.
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0: Vámonos con más música, ya a las 9 de la mañana con 33 minutos. Oigan, ya listos para ver a John Milton por aquí en Camargo. Recuerden, venta de boletos en Polo El Ranchero o en Don Boleto, no se lo pueden perder. Vámonos con más música y este tema que nos piden con Bad Bunny, Bomba Estéreo, lleva por nombre Ojitos Lindos.

Acabamos de escuchar esta canción, Ojitos Lindos. Vámonos con más música. Vamos a seguir disfrutando más de esta mañana de domingo. Nos quedan 22 minutos los que nos separan de las 10 de la mañana. Vamos a escuchar Una Vida Pasada con Camilo y Carin León.

0: Vamos a seguir con más y más a través de la Jefa Radio, la que manda. Así que te invito a que no nos te despegues del radio, a que nos lleves contigo a todas partes, por supuesto, para disfrutar juntos de la música que a todos nos gusta. Y qué mejor que aquí en la Jefa Radio, la que manda en Despierta y Suena. Vámonos con más. Vamos a seguir disfrutando de esta mañana de domingo.
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0: Pero, ¿qué crees? Antes de seguir, antes de ir con la canción en que se escucha por aquí de fondo, tenemos que ir a una muy breve pausa comercial. Regresando, continuamos con la música que más nos gusta escuchar, por supuesto. Solo aquí a través de la Jefa Radio, la que manda en Despierta y Suena.
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6: Cuando vamos con más música, 9:53 PM, ya nos encontramos casi fuera de cabina, así que vamos a disfrutar estos minutos que nos quedan juntos. Esto que es con Banda MS lleva por nombre Tú Ni En Cuenta.

Acabamos de escuchar a la banda MS, Tú Ni En Cuenta. Seguimos con música y vamos con esta canción de Alfredo Olivas, Vaivén. Y oye, déjame decirte que ya es hora de despedirnos. Muchas gracias por tu sintonía, por tus llamadas y mensajes. Recuerda que el siguiente domingo nos volvemos a escuchar a la misma hora, de 8 a 10 de la mañana, o durante la tarde, porque ahorita volvemos aquí en la tarde, de 2 a 5 de la tarde, para seguir disfrutando de la buena música, de la música que te gusta, aquí a través de La Jefa Radio, la que manda. Mil gracias por estar en sintonía de Despierta y Suena, su programa. Los espero durante la tarde. Y si por alguna u otra razón no se puede, que tengan excelente domingo, que tengan excelente inicio de semana. Y los invito, por supuesto, a que sigan con más programación aquí a través de La Jefa Radio, la que manda. Los dejo con Alfredo Olivas.

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1: 12 de junio de 1928, fallece el político, periodista, maestro y poeta Salvador Díaz Mirón. 13 de junio de 1661, Fundación de Casas Grandes, Chihuahua. 14 de junio, Día Mundial del Donador de Sangre. 15 de junio de 1861, fallece el general Santos Degollado Sánchez, conocido como el Santo de la Reforma. 15 de junio de 1995, fallece el luchador social, creador de los burritos Pilo, la famosas campechanas, el señor Rafael Ramón Portillo González. 17 de junio, Día Mundial de la Lucha contra la Sequía. 17 de junio de 1988, es ordenado sacerdote el camaguense Martín Barraza Beltrán, actual obispo de Torreón, Coahuila. 17 de junio de 1992, es inaugurado el Teatro de la Ciudad aquí en Camargo. Tercer domingo de junio, Día del Padre, decretado en el año de 1959 en nuestro país. 18 de junio del 2014, fallece don Jesús Ramírez Ríos.

0: miembro del movimiento histórico y cultural camarguense Moica y colaborador de XEOH. 19 de junio de 1865, fallece en los Estados Unidos don Manuel Doblado Partida, quien participó en la Guerra de Reforma. 19 de junio de 1867, fusilan a Fernando Maximiliano José María de Habsburgo Lorena, Miguel Gregorio de la Luz Antenógenes Miramón y José Tomás de la Luz Mejía Camacho. 19 de junio de 1921, fallece en la Ciudad de México el poeta Ramón López Velarde. 19 de junio de 1947, nace el profesor de educación física desde 1970, Miguel Armando Hernández González. 19 de junio de 1949, nace en Esmeralda, Coahuila, el doctor Jesús García Villarreal, expresidente municipal. 19 de junio del 2007, fallece Pascual Antonio Aguilar Barraza, conocido como Antonio Aguilar, el Charro de México. 20 de junio de 1811, fallece fusilado en Monclova, Coahuila, el abogado y caudillo insurgente Ignacio Aldama. 20 de junio de 1971, inicia el programa de comedia El Chavo del Ocho. 20 de junio, Día Mundial del Refugiado. 20 de junio del 2011, fallece profesor y compositor camarguense Pedro Óscar Estebané Padrón. 20 de junio del 2012, inicia XEOH, transmisiones en FM en el 96.1, con la visita del gobernador del estado, el presidente municipal y la presencia de la madrina, doña Domitila Guillén. 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
1: Oración para pedir por la lluvia. Dios Todopoderoso, de quien depende todo nuestro ser, actividad y vida, concede a nuestros campos la lluvia necesaria a fin de que, asegurando nuestro sustento diario, podamos con tranquilidad buscar los bienes eternos. Por Jesucristo nuestro Señor. Amén.
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3: Aquí estamos. Feliz domingo, Santos Rufino, Digna, Eliseo.
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3: Es el estilo de David Saizar.
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3: Gracias por su sintonía. Feliz domingo.
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Esto es con Pimpinela para la señora Rosa Ayala de parte de su hija Mónica, que le quiere mucho. En esta mañana dominical, 10:07 minutos, 10:07.

0: tema muy especial con Pimpinela para la señora Rosa Ayala de parte de su hija Mónica. Vamos a un corte, regresamos luego aquí en La Jefa.
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10: Este domingo familiar, 14 ya de junio. En pleno arranque del Mundial México, Estados Unidos y Canadá 2026. Una del recuerdo con Cabá. 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Esto es la calle de las sirenas. Hasta Odessa, Texas, el saludo. Familia Domínguez Cadena, Domínguez Molina.

Vamos continuando, amigos, a través de La Que Manda, 10 de la mañana más 25 minutos. Acaban de escuchar La Calle de las Sirenas. Se pone nubladito aquí en el sector centro de Ciudad Camargo, Chihuahua. Vamos a enviar saludos ahí para Nena Guzmán. Bueno, nos encargaron dedicar una canción de Nena Guzmán para Beatriz, que nos escucha en Corregidora, y Claudia Caro en Madrid. Con todo gusto, ahí le vamos a poner esto de Nena Guzmán, esta versión que lleva por título Cuando Quería Ser Grande, y enviando saludos también a ustedes que nos acompañan acá en el sector centro, en los tianguis también dominicales del rumbo de la Abraham González, allá en la explanada. Les enviamos un saludote muy especial a la gente que está en sintonía por aquellos rumbos. A ustedes en el rumbo de vía internet les enviamos el saludo cordial y bien especial. Cuando quería ser grande, esto es con Nena Guzmán. Aquí le va este tema que nos han pedido y aquí se las vamos a complacer en esta ocasión.

0: Esto fue con Nena Guzmán, cuando quería ser grande. Aquí continuamos en esta mañana, dominical, temperatura 32 grados centígrados, bajó y se nubló. A ver si se viene más al rato la lluvia en esta ocasión aquí a través de las condiciones climatológicas de Camargo, Chihuahua y sus alrededores. Tenemos saludos con gusto a nuestros amigos locatarios del mercado Abraham González, a la gente también aquí, nuestros amigos aseadores de calzado de la Plaza Benito Juárez. 10 de la mañana, 30 minutos.
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0: Ah, muy bien. ¿Usted quiere la canción?
13: Sí.
0: ¿Qué bonito amor?
13: Sí.
0: ¿Quién la canta?
13: Javier Solís.
0: Con Javier Solís. Ah, claro que sí.
13: Ándale, gracias.
0: ¿De dónde nos llama?
13: De aquí el centro.
0: De Colonia Centro. André, pues, muchas gracias por estar comunicándose. Muy bien, vámonos con música y esta versión muy padre al estilo de el rey del bolero ranchero Javier Solís a través de la jefa, la que manda. Saludos cordiales también a Chuy Pérez, ahí en sintonía.

0: De su parte, señor José Bartolo, qué bueno que ya está de regreso en sintonía en carretera desde Chihuahua Capital.
1: Llegamos bien y aquí estamos ya, aquí andamos en el mercado ahorita, pero vamos ahorita ya a ver qué compramos.
0: Muy bien, pues un gusto saludarlo, que tenga un excelente domingo y a toda la gente ahí de Boquilla, El Tecuán, Rancho Viejo, La Laguna. Y por supuesto, a los hacedores de calzado que siempre están bien al pendiente, ¿no, señor José Bartolo?
1: Sí, señor, no, muchas gracias.
0: No, gracias a usted. Y ahí les vamos a dedicar ahorita la famosísima balada del bolero, ¿eh?
1: Sí. Ándale, pues, que tenga un bonito día. Aquí lo escuchamos.
0: Órale, sal y vale, gracias.
1: Sí, gracias.
0: Hasta luego. Muchas gracias ahí al señor José Bartolo. También al buen amigo Flavio Aceves en Cafetería del Parque. Gracias de antemano por estar en sintonía. Y le enviamos un saludote bien especial ahí al buen amigo, ni más ni menos, Flavio Aceves. Y nos vamos ahora con esto al estilo de Voces y Cuerdas.

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4: Avanzamos, amigos, gracias por estarnos acompañando. 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Vámonos con música. Esta versión que les vamos a presentar a continuación es un tema muy padre. Con mucho gusto ahí se los vamos a complacer. Ahí con gusto a nuestros amigos aquí en el sector centro, en las calles de abajo, en Camargo Antiguo, en a ustedes también que nos están acompañando en Colonia San Isidro, Lagunita, en la Colonia Obrera. Gracias de antemano por estar en sintonía. Flavio Aceves nos dice que ya se le acabó el menudo, voló y voló, ya se va a descansar a su casa. Así que les enviamos esta versión muy padre, ya anda haciendo talacha el buen amigo Flavio Aceves. También enviando saludos para ustedes que nos acompañan en Colonia Estanislao Muñoz, Colonia Las Torres y también en el rumbo de Colonia Revolución. Iniciando ya otro partido en este momento en el Mundial de México, Estados Unidos y Canadá, ya está jugando la selección de Alemania.

Muy bien, continuamos, amigos. Gracias por estarnos acompañando en esta ocasión, en esta mañana dominical de 14 de junio. Les enviamos el saludo cordial y bien especial. Esta melodía para la señora Eva Ramírez, de parte de su hermano Lorenzo Ramírez, de Chihuahua Capital. Se reporta desde el Tecnológico de Chihuahua. De repente, el amor. Lani Hall, Roberto Carlos.

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Allá hasta Odessa, Texas, allá a Janet Domínguez, Daisy Domínguez, a la familia Gómez Domínguez en Los Ángeles, California, de parte de el corrupto mayor, don Chumel Domínguez, y a la familia Domínguez Cadena y Domínguez Molina.

5 minutos únicamente para que sean ya 5 y serán las 11 de la mañana. Esto fue un sueño de tanto. Saludos ahí a Chumel Domínguez y a toda su familia, a la familia Leiva Prieto en Colonia Revolución. Un saludo cordial y especial a la familia Jaques González en Cuatro Milpas. Y esta va para la señora Eva Ramírez de parte de su hermano Lorenzo Ramírez.

Esto fue A Caballo, el estilo muy especial, ni más ni menos, de la orquesta de Beto Díaz, aquí a través de La Que Manda. Nos encargaron también este tema aquí para toda la gente de Hacho, Nuevo México, acá del Tecuán. Nos pidieron esto de Panchito Holguín, también al buen amigo Guri, que siempre está al pendiente de la jefa. Esto se llama El Corrido de Camargo. Panchito Holguín.

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1: 12 de junio de 1928, fallece el político, periodista, maestro y poeta Salvador Díaz Mirón. 13 de junio de 1661, Fundación de Casas Grandes, Chihuahua. 14 de junio, Día Mundial del Donador de Sangre. 15 de junio de 1861, fallece el general Santos Degollado Sánchez, conocido como el Santo de la Reforma. 15 de junio de 1995, fallece el luchador social, creador de los burritos Pilo, la famosas campechanas, el señor Rafael Ramón Portillo González. 17 de junio, Día Mundial de la Lucha contra la Sequía. 17 de junio de 1988, es ordenado sacerdote el camaguense Martín Barraza Beltrán, actual obispo de Torreón, Coahuila. 17 de junio de 1992, es inaugurado el Teatro de la Ciudad aquí en Camargo. Tercer domingo de junio, Día del Padre, decretado en el año de 1959 en nuestro país. 18 de junio del 2014, fallece don Jesús Ramírez Ríos, miembro del movimiento histórico y cultural camarguense Moica y colaborador de XEOH. 19 de junio de 1865, fallece en los Estados Unidos don Manuel Doblado Partida, quien participó en la Guerra de Reforma. 19 de junio de 1867, fusilan a Fernando Maximiliano José María de Habsburgo Lorena, Miguel Gregorio de la Luz Antenógenes Miramón y José Tomás de la Luz Mejía Camacho. 19 de junio de 1921, fallece en la Ciudad de México el poeta Ramón López Velarde. 19 de junio de 1947, nace el profesor de educación física desde 1970, Miguel Armando Hernández González. 19 de junio de 1949, nace en Esmeralda, Coahuila, el doctor Jesús García Villarreal, expresidente municipal. 19 de junio del 2007, fallece Pascual Antonio Aguilar Barraza, conocido como Antonio Aguilar, el Charro de México. 20 de junio de 1811, fallece fusilado en Monclova, Coahuila, el abogado y caudillo insurgente Ignacio Aldama. 20 de junio de 1971, inicia el programa de comedia El Chavo del Ocho. 20 de junio, Día Mundial del Refugiado. 20 de junio del 2011, fallece profesor y compositor camarguense Pedro Óscar Estebané Padrón. 20 de junio del 2012, inicia XEOH, transmisiones en FM en el 96.1, con la visita del gobernador del estado, el presidente municipal y la presencia de la madrina doña Domitila Guillén. 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
2: Oración para pedir por la lluvia. Dios todopoderoso, de quien depende todo nuestro ser, actividad y vida. Concede a nuestros campos la lluvia necesaria a fin de que, asegurando nuestro sustento diario, podamos con tranquilidad buscar los bienes eternos. Por Jesucristo nuestro Señor. Amén.
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3: Y aquí avanzamos, amigos. Saludos a la colonia San Isidro, Lili Araiza y Cintia Lima Araiza. Esto es Musita.

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12: Por supuesto, tenemos saludos con gusto ahí al buen amigo, ni más ni menos, ahí está al pendiente siempre de la programación de la Jefa, Chuy Pérez y toda su familia en Carnitas y Chicharrones de la Márquez. Ahí le enviamos un saludo cordial. Nos ha pedido algo de Conjunto Primavera. Con gusto aquí se las vamos a complacer, esta versión muy padre de las clásicas de Conjunto Primavera. Esto se llama El Precio. Tenemos saludos con gusto también a nuestros amigos en La Cruz, Chihuahua, en Estación La Cruz. Vaya este saludo muy especial.

Esto fue El Precio a través de La Que Manda. Nos vamos ahora con un tema de Colección del Recuerdo. Esto es La Muchacha Alegre con La Consentida. Viene por aquí este tema especial a nuestros amigos de las calles de Abajo, Matamoros, Pípila, Trías y Aldama. Ahí les enviamos el saludo cordial. Ya cayó el primer gol, Alemania 1, el equipo de Curazao 0.

0: bien, esto fue La Consentida, aquí a través de La Que Manda, 10:11 ya, 11 de la mañana con 21 minutos. Vamos a un corte, volvemos.
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0: Esto es Nadie Baila Como Tú y el Noa Noa.

Muy bien, aquí continuamos, amigos, con más para ustedes. Se comunica por allá del rumbo de la enramada. Ya va la cabalgata rumbo la enramada. Les enviamos ahí saludos a toda la familia, a todos los habitantes por allá de la enramada. Pues están teniendo sus festividades respecto a San Antonio de Padua. Ahí les enviamos el saludo a la familia Castañeda Ramírez, a Manuel Castañeda Ramírez, que viene de por allá de Texas. Ya va la cabalgata en la enramada y nos dicen que van a tener baile gratis a partir de las 8 de la noche para que pues los acompañen y sigan disfrutando de este festejo de San Antonio de Padua en la enramada. Con muchísimo gusto a la familia, esta nos la encargaron la familia Luna de Laderas del Abraham González. Vamos a enviarles esta versión de título No voltees para atrás. Así que aquí les va.

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15: Es el turno de Chuy Piña. Saludos cordiales ahí a Mundo, a toda la gente de Six, el Chapulín.

Avanzamos, amigos, un día caluroso, 34 grados la temperatura. Una de por allá de 1997 con Shania Twain.

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5: Por supuesto, aquí estamos con ustedes, 33 grados la temperatura, ferretería en Ferretería 2M, seguimos con ofertas. 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Seguimos adelante. Nos pidieron esta melodía vía WhatsApp y con mucho gusto atendemos su llamada desde Amarillo, Texas. Este mensaje, saludos jovenazo a la gente de Camargo con algo de la época de los 96, dice, para la jefa que se escucha mejor, de su amigo el Martillazo. Ándale pues, aquí nos vamos con Pegaso, esta versión que se llama Adolescente, Adolescente y Bonita. Desde Camargo con gusto hasta Amarillo, Texas, en esta mañana dominical, aquí está esta versión de colección.

adolescente y bonita, Pegaso para ustedes. Y ahora nos vamos con algo así, pues, del recuerdo, con Chuy Vega. Dice para la señora Teresa Jiménez, Marta, que desde el cielo nos cuida. Esta versión al estilo de Chuy Vega, esto se llama Una flor para mi madre. Sigan con nosotros en esta mañana dominical.

0: Una flor para mi madre. Faltan 10 minutos, únicamente 10 minutos para que sean las 12 del mediodía. Es momento de hacer una pausa y regresamos con más música. Es una pausa, un programa especial de RTC. Y regresamos luego para seguir con más para todos ustedes que amablemente nos están acompañando en La Jefa. Saludos hasta San Francisco de Conchos, Boquilla. Gracias de antemano por su sintonía.
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4: Hola, soy ChatGPT, tu asistente virtual. Estoy aquí para ayudarte con lo que necesites. ¿En qué te puedo ayudar hoy?
5: ¿Alguna vez le has hecho una pregunta a tu celular y te ha contestado como si fuera una persona?
6: ¿O te ha aparecido un anuncio de algo que juras que solo pensaste pero nunca buscaste?
5: ¿Te ha corregido la ortografía un programa antes de que termines de escribir? Bienvenidos al mundo de la inteligencia artificial. Esa tecnología que parece sacada de película de ciencia ficción, pero que ya vive en tu bolsillo. Comenzó con una pregunta. En los años 50 del siglo pasado, el matemático británico Alan Turing se atrevió a plantear algo que a muchos les pareció una locura. ¿Pueden pensar las máquinas? Esa pregunta encendió la mecha de una disciplina científica cuyo objetivo es lograr que las computadoras imiten los procesos de nuestra mente. Aprender, razonar, decidir. Hoy esa tecnología ya está en todos lados. Hay sistemas capaces de jugar ajedrez y ganarle al mejor del mundo, de conducir un coche sin que nadie toque el volante,
6: de traducir idiomas en tiempo real
5: y hasta de detectar enfermedades en una radiografía. La inteligencia artificial trabaja con algo que se llama algoritmos, instrucciones matemáticas que procesan montañas de datos para encontrar patrones.
7: Otra IA autónoma, ¿eh? Interesante.
5: Como un detective digital que revisa millones de pistas en segundos. ¿Y cómo aprenden estas máquinas? Existe un modelo llamado aprendizaje profundo,
6: inspirado nada menos que en nuestro cerebro.
5: Así como nuestras neuronas fortalecen conexiones cuando aprendemos algo nuevo, las redes neuronales artificiales refuerzan ciertos caminos cada vez que reciben información. Eso sí, nuestro cerebro tiene más de 80 mil millones de neuronas y la máquina más sofisticada aún está lejos de igualar esa complejidad.
7: Comprendido. También soy una IA responsable de los controles de seguridad.
5: ChatGPT, Claude, Gemini, ese asistente virtual que responde preguntas como si platicara contigo. Lo que hace es analizar la probabilidad de que una palabra funcione después de otra, basado en millones de textos. Impresionante,

0: Pero cuidado, sus resultados no siempre son exactos. La recomendación científica es clara. Verifica, compara y no te quedes con la primera respuesta. Ahora bien, no todo es maravilla. La sociedad también ha levantado la mano con preocupaciones legítimas. Los algoritmos pueden arrastrar sesgos de género o discriminación. Hay quien teme que las máquinas sustituyan empleos humanos, y en varios países ya se comienza a regular esta tecnología para evitar malos usos. En México, científicos trabajan en inteligencia artificial para identificar inundaciones. La ciencia mexicana no se queda mirando desde la banca.
1: Soy ChatGPT, tu asistente virtual. ¿En qué te puedo ayudar hoy?
0: La inteligencia artificial ya está aquí. Vive en tu teléfono, en tu correo, y hasta en la música que te recomiendan las plataformas cuando te sientes triste. La pregunta ya no es si las máquinas pueden pensar, sino qué vamos a hacer nosotros, los humanos, con todo este poder. Porque al final, detrás de cada algoritmo, siempre hay una persona que decidió qué enseñarle. Con información del doctor Luis Alberto Pineda, del Instituto de Investigaciones en Matemáticas Aplicadas y en Sistemas de la UNAM. Les saluda Mónica Genis.
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5: De vuelta, aquí estamos con ustedes, amigos. Nos han pedido este tema del recuerdo con Vicente Fernández, ahí para nuestros amigos y amigas de Colonia San Isidro, Rivera del Conchos y, por supuesto, también Magisterial. Nos vamos con este tema de colección, Hilos de Plata.

Los invitamos a un momento de reflexión. El ángel del Señor anunció a María y concibió por obra del Espíritu Santo. Dios te salve María, he aquí la esclava del Señor, hágase en mí según tu palabra. Dios te salve María, el Verbo se hizo hombre y habitó entre nosotros. Dios te salve María, ruega por nosotros Santa Madre de Dios, para que seamos dignos de alcanzar las promesas de Jesucristo. Derrama, Señor, tu gracia sobre nuestros corazones, para quienes hemos conocido por el anuncio del ángel la encarnación de tu Hijo Jesucristo, lleguemos por su pasión y cruz a la gloria de la resurrección, por Jesucristo nuestro Señor. Oh Dios, que te has dignado alegrar al mundo con la resurrección de tu Hijo Jesucristo, te rogamos nos concedas que por la intercesión de tu Madre la Virgen María alcancemos la felicidad de la vida eterna por el mismo Cristo nuestro Señor.

0: que decimos y no hacemos, que vemos la paja del ojo ajeno y no la viga del nuestro, que apartamos el mosquito y tragamos el camello, que amamos al amigo y aborrecemos al enemigo, que no perdonamos las ofensas, que pretendemos servir a Dios y al egoísmo, que no nos atrevemos a ir por la senda estrecha, que nos contentamos con clamar, Señor, Señor, que no amamos con obras y de verdad, que queremos servirte, pero sin tomar la cruz, sin negarnos a nosotros mismos. Te di tampoco, Señor Jesús, pero tú hiciste de eso algo tan grande. Soy tan poca cosa ante ti y me tornaste tan rico. No conseguí darte todo lo que hubiese deseado, ni logré amarte como yo quería y soñaba. Te di tan poco, de verdad tan poco, y con tan poco entusiasmo y alegría. Sin embargo, tú sabes que en ese poco yo quise poner todo mi corazón. Tú ves el fondo de mí mismo, con mi deseo de darte mucho más. ¿Cómo transformas mi pobreza en riqueza y mi vacío en plenitud? Toma mi don tal como es, toma también lo que él no es, a fin de que en mí haya entrega total, con mi propia miseria, y ser todo de nuevo recreado por el poder soberano de tu amor. Amén.
1: El 12 de junio de 1928 fallece el político, periodista, maestro y poeta Salvador Díaz Mirón. 13 de junio de 1661, Fundación de Casas Grandes, Chihuahua. 14 de junio, Día Mundial del Donador de Sangre. 15 de junio de 1861, fallece el general Santos Degollado Sánchez, conocido como el Santo de la Reforma. 15 de junio de 1995, fallece el luchador social, creador de los burritos Pilo, la famosas campechanas, el señor Rafael Ramón Portillo González. 17 de junio, Día Mundial de la Lucha contra la Sequía. 17 de junio de 1988, es ordenado sacerdote el camaguense Martín Barraza Beltrán, actual obispo de Torreón, Coahuila. 17 de junio de 1992, es inaugurado el Teatro de la Ciudad aquí en Camargo. Tercer domingo de junio, Día del Padre, decretado en el año de 1959 en nuestro país. 18 de junio del 2014, fallece don Jesús Ramírez Ríos, miembro del Movimiento Histórico y Cultural Camarguense Moica y colaborador de XEOH. 19 de junio de 1865, fallece en los Estados Unidos don Manuel Doblado Partida, quien participó en la Guerra de Reforma. 19 de junio de 1867, fusilan a Fernando Maximiliano José María de Habsburgo Lorena, Miguel Gregorio de la Luz Antenógenes Miramón y José Tomás de la Luz Mejía Camacho. 19 de junio de 1921, fallece en la Ciudad de México el poeta Ramón López Velarde. 19 de junio de 1947, nace el profesor de educación física desde 1970, Miguel Armando Hernández González. 19 de junio de 1949, nace en Esmeralda, Coahuila, el doctor Jesús García Villarreal, expresidente municipal. 19 de junio del 2007, fallece Pascual Antonio Aguilar Barraza, conocido como Antonio Aguilar, el Charro de México. 20 de junio de 1811, fallece fusilado en Monclova, Coahuila, el abogado y caudillo insurgente Ignacio Aldama. 20 de junio de 1971, inicia el programa de comedia El Chavo del Ocho. 20 de junio, Día Mundial del Refugiado. 20 de junio del 2011, fallece el profesor y compositor camarguense Pedro Óscar Estebané Padrón. 20 de junio del 2012, inicia XEOH, transmisiones en FM en el 96.1, con la visita del gobernador del estado, el presidente municipal y la presencia de la madrina doña Domitila Guillén. 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
2: Oración para pedir por la lluvia. Dios todopoderoso, de quien depende todo nuestro ser, actividad y vida, concede a nuestros campos la lluvia necesaria a fin de que, asegurando nuestro sustento diario, podamos con tranquilidad buscar los bienes eternos. por Jesucristo nuestro Señor. Amén.
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4: Continuamos, amigos, 35 grados la temperatura.

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uno de los temas de Colección y del Recuerdo con Emanuel. Esto fue Bella, Bella Señora. Tenemos saludos con gusto para ustedes que nos acompañan por la Matamoros, Trías, Pípila, Aldama. Gracias por su sintonía. Y aquí les va esta versión muy especial con el mariachi Arriba Juárez. El tema se llama precisamente Consentida. A nuestros amigos de la Matamoros, Trías, Aldama, gracias por estarnos acompañando. Aquí le vamos con esta música para ustedes. Gracias por acompañarnos.

0: Buen tema este que nos ha traído el mariachi Arriba Juárez Consentida. Vamos a seguir adelante con más para ustedes que amablemente nos están acompañando. Las 12 con 21 minutos, 12 con 21. Regresamos luego después de este corte comercial con más música.
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0: Es el turno para Eros Ramazzotti en esta tarde. La cosa más bella.

Esto fue La Cosa Más Bella. Y ahora nos vamos con algo movidito que nos han pedido al estilo de este grupo de la Comarca Lagunera. Para ustedes, este tema para todos y todas las que están enamorados. Así que aquí les va.

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11: Una melodía de por allá de los ochentas con Madonna. En esta tarde de domingo, 12:33. Esto es La Chica Material.

Buen tema con Madonna, aquí a través del 96.1 FM. Ustedes que quieren seguir en ambiente para no caer, que no caiga el ánimo, aquí les va esto con los Hechiceros Band. Esta melodía ya de antaño, pero sigue pegando, esta melodía de hace algunos ayeres.

0: Esto fue Hechiceros Band, el sonidito aquí a través de La Que Manda, 12 del mediodía con 41 minutos, 12:41. Vamos a seguir adelante con más de sus peticiones musicales, más música en esta ocasión. A ustedes también que nos acompañan en Colonia Chavira, en Colonia Magisterial Rivera del Conchos, a nuestros amigos también en los tianguis dominicales de la Colonia Abraham González, un súper saludote cordial y bien especial a la gente también en Boquilla, Chihuahua, ya don Rafa Betance, a la gente que nos está sintonizando en el rumbo de San Francisco de Conchos, un saludote cordial y bien especial de parte de sus amigos de La Jefa, La Que Manda en Camargo y la región. Ahí les enviamos el saludo cordial y bien especial de sus amigos del 96.1 FM. ¡Volvemos!
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4: Por supuesto, gracias por estarnos acompañando en Colonia Benito Juárez, San Isidro, allá en la Ribera del Conchos, también un saludote cordial y bien especial en Colonia Roma también, y en la Magisterial Altagracia. Saludos cordiales y ahora nos vamos con este tema, esperando les guste, se llama Te queda bonito, viene.
5: Mami, esto es para ti.
4: Temperatura 35 grados centígrados.
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Continuamos, amigos. Gracias por estar en sintonía a través de La Que Manda. Nos pidieron algo muy, muy especial y con gusto se la complacemos esta versión de Ana Bárbara. Esta versión bien padre que lleva por título Los Caminos de la Vida. Saludos con gusto ahí para la familia del Güerito Anchondo. Ahí les enviamos el saludo cordial y especial de sus amigos de La Jefa.

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Esto fue Mi Ranchito, el estilo de Estelita Núñez. Aquí tenemos más música para ustedes y nos pidieron algo acá medio romántico con un cover de la banda MS con Octubre 12. Esto que lleva por título Solo, Solo con Verte, aquí a través del 96.1 FM. Dice así.

0: Esto fue Solo o Solo con Verte, el estilo de octubre 12, aquí a través de La Que Manda en el 96.1 FM. Tenemos más saludos con gusto para la gente que está en Colonia San Isidro, en la Benito Juárez, también en la Magisterial, en Colonia Roma. Y gracias también a ustedes que nos acompañan vía internet, allá a la familia del buen amigo Chumel Domínguez en Odessa, Texas. Gracias por estar en la programación en sintonía. Vámonos con música. Tenemos un corte comercial y regresamos luego con más para ustedes que amablemente nos están acompañando. Le informamos con gusto la hora, las 12 del mediodía con 58 minutos, 12:58. La temperatura en este momento está marcando 35 grados centígrados.
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2: Oración para pedir por la lluvia. Dios Todopoderoso, de quien depende todo nuestro ser, actividad y vida, concede a nuestros campos la lluvia necesaria a fin de que, asegurando nuestro sustento diario, podamos con tranquilidad buscar los bienes eternos. Por Jesucristo nuestro Señor. Amén.
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0: Es el turno de Miguel Sandoval Moreno. Esto se llama Muchas Gracias, la 1:00.

Esto fue, muchas gracias. Y ahora nos vamos con Montañeses del Álamo. Allá para la familia Domínguez, en Odessa, Texas.

Saludos cordiales en esta tarde a nuestro gentil auditorio ahí en Colonia Obrera, ahí a don David Medina y a toda su familia. Saludos cordiales y le enviamos esto con Miguel Aceves Mejía. Esto se llama La Canasta de Sueños.

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5: 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Tenemos saludos con gusto para Gloria Montoya en Chihuahua, Estela Montoya por allá por el rumbo de Baja California. Saludos cordiales. Nos pidieron algo de Los Paladines, algo del recuerdo que con gusto aquí se les vamos a proyectar en esta tarde calurosa aquí en Camargo. 35 grados la temperatura. 35 grados, nos vamos con esto de Los Paladines para ustedes.

Los paladines aquí en La Jefa. Saludos para Gloria Montoya, Estela Montoya. Y ahora nos vamos con esta versión muy padre que nos han pedido tiempo atrás con el estilo de Liberación. Esta versión que lleva por título Llegaste tú.

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5: Continuamos, amigos, con esto al estilo de romanticismo magisterial ahí para Pepe Martínez, ahí a toda la gente que nos sintoniza en el andariego. Échele ganas.

Esto fue precisamente con romanticismo magisterial, esta versión muy especial, El Andariego. Por supuesto, tenemos saludos con gusto a ustedes que nos acompañan en Colonia San Isidro, en la Colonia Ribera del Conchos, Árbol Grande. Gracias por estarnos acompañando. Con gusto también, siempre al pendiente de la jefa, ahí para Zuli Lara, para Eloy. Eloy Iracheta, muchas gracias por estar en sintonía. Y ahora nos vamos con algo muy reciente, esta versión de Carin León, precisamente, y Alejandro Fernández. Para ustedes, esta versión que les vamos a presentar a continuación, en esta tarde calurosa, la 1:25 a través de la jefa. Un tema en la voz de estos dos, de gran ambiente, Carin León y Alejandro Fernández.

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Hace mucho tiempo que recorro el mundo. He vivido poco, me he cansado mucho. Quien vive deprisa no vive de veras. Quien no echa raíces no sabe dar fruto. Ser río que corre, ser nube que pasa, sin dejar recuerdos ni rastro ninguno, es triste, y más triste para el que se siente nube en lo elevado, río en lo profundo.

0: Esto fue Amada, Amante, el estilo muy especial para ustedes, este tema del recuerdo de colección. Vamos a hacer una pausa en esta programación, en esta programación de domingo. Tenemos saludos cordiales a la gente que nos acompaña en Colonia Chavira, Colonia Magisterial, Rivera del Conchos. Gracias por estarnos acompañando ahí, para la gente del Super del Six, el Chapulín. Ahí están bien activos, ahí Mundo, Iván, toda la gente ahí, para evitar las deshidrataciones. Vamos a seguir adelante. Gracias por estar en sintonía. Allá a la gente también de la Estanislao Muñoz, al señor Carlos López, ahorita le vamos a complacer con algo de sus peticiones, algo que le gusta bastante. Un corte y regresamos luego.
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6: Bueno, filosofía de gente de experiencia, filosofía de gente de antaño, nos decía hace rato el señor Carlos López. Para las riumas, las muelas, lo viejo y lo, ya saben cuál, no hay remedio. Así que, válgame, siempre que oigo su frase, pues me da ruido. Nomás me las curo, pero es la verdad, para las riumas, las muelas, lo viejo y lo pensativo, no hay remedio. Por lo pronto les enviamos esto de Pepe Tobar, esto que se llama el pobre viejito. Ándale pues, salucita. Viene por ahí, ¿eh?

Esto fue precisamente con Pepe Tobar, esta versión muy suave que se llama El Viejito. Gracias de antemano por estar en sintonía a través de La Jefa. 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Hasta por allá, por el rumbo de Odessa, Texas, esto de los montañeses del Álamo se llama Los Ochos, Los Ojos de Concha.

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6: Por supuesto, aquí estamos en el 96.1 FM, un tema del recuerdo. Esta la escuchamos la semana pasada en el baile de 50 aniversario de La Jefa con Liberato. Ahora vamos a ponerles esta versión, pues la versión americana, precisamente de Suave y Tierno, la versión con Jesse Green. Ahí para el buen amigo el Chapulín, que las tiene bien heladas, las cheves aclarando, ahí está esta versión para la gente del Chapulín, siempre bien heladas y congeladas las espumosas.

0: suave y tierno de colección. Dirían por ahí, diría el Chino Ríos, de las caras, de las versiones canas, precisamente de la música, de los temas. Un saludo cordial. Tenemos este mensaje, dice, un saludo para el ingeniero Eduardo Flores Loya, que nos visita desde Berlín, Alemania. Ándele, con mucho gusto. Saludos cordiales ahí de parte de toda su familia, hijo de nuestro viejo conocido por allá de Leviton, y ahora en Jiménez, el ingeniero Eduardo Flores Olvera. Pues ahí ya su retoño, el junior, el ingeniero Eduardo Flores Loya, precisamente que nos visita, ya todo un profesionista también, y pues allá radicando actualmente en Berlín, Alemania. Saludos cordiales de parte de toda su familia, de su tía Chali Flores, y pues de antemano un saludote cordial y bien especial en esta tarde de domingo, cuando falta únicamente un minuto para que sean las 2:00 p.m, 1:00 p.m. Vamos a un corte y regresamos. Bienvenido para estos rumbos, Tierra Santa, acá Camargo, cuna de artistas, y pues también pues ya su familia, tanto su papá Lalo Flores y su mamá, pues ya radicando allá en avecindados en Jiménez, Chihuahua, pero pues no olvidan ni la gente de acá de Camargo, ni de La Cruz, de todo eso, esta cordillera. Vamos adelante a través de la jefa, esta corte comercial, y regresamos luego.
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5: Oración para pedir por la lluvia. Dios Todopoderoso, de quien depende todo nuestro ser, actividad y vida, concede a nuestros campos la lluvia necesaria a fin de que, asegurando nuestro sustento diario, podamos con tranquilidad buscar los bienes eternos. Por Jesucristo nuestro Señor. Amén.
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6: A la familia Romero, Romero López, aquí nos encargaron este tema con Beto. Precisamente los Silvers de Beto Lozano, aquí le vamos a enviar la calle de nuestra felicidad, aquí a través del 96.1 FM.

0: Esto fue precisamente con los Silvers de Beto Díaz por las calles de la felicidad. Ahí tenemos saludos con gusto a ustedes que amablemente nos acompañan en Colonia San Isidro, Benito Juárez. Les enviamos el saludote especial. Bueno.
1: Señor ingeniero, soy Carlos López. Quiero que me ponga, por favor, el corrido del limonero con Pepe Tobar.
0: Corrido del limosnero de Pepe Tobar. Claro que sí, aquí se la vamos a complacer.
1: Acá el Estanislao Muñoz.
0: De la Estanislao Muñoz. ¿Cómo está el calor por allá, oiga?
1: Hombre, qué bárbaro. Estoy tomando una cerveza, pero no me sabe nada.
0: Tiene que ir por otra bien helada.
1: No, sí, hay que ir.
0: Muy bien,
1: por
0: aquí.
1: Por favor, esa canción que le pido.
0: Corrido del el limonero con Pepe Tobar.
1: Es canción.
0: Es canción.
1: El limonero, no, póngalo.
0: Ok, ahí se la ponemos, con todo gusto.
1: Gracias, ingeniero.
0: Gracias a usted. Hasta luego. Allá la colonia Estanislao Muñoz. Les enviamos el saludo y la dedicatoria de esta versión del limonero con Pepe Tobar y sus chacales.

0: Bueno, ahí esto fue Limonero, el estilo muy especial de Pepe Tobar y precisamente Pepe Tobar y los Chacales. Vamos adelante y regresamos ya para despedirnos.
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0: Por supuesto, aquí estamos enviando saludos. Nos encargaron bastante saludar al ingeniero Eduardo Flores Loya, que nos visita aquí en Camargo, Chihuahua, junto con su familia. Él viene procedente, ya está radicando ahí por cuestiones laborales en Berlín, Alemania. Saludos de parte de toda su familia, sus papás, sus tíos, tías y pues en general, pues ahí les envían el saludo. Pues todos sus conocidos de por acá de Camargo, Chihuahua, al ingeniero Eduardo Flores Loya. Ándele, anda por allá y ganó Alemania, precisamente hablando de Berlín, Alemania, ganó Alemania 7-1 a Curazao. Le dieron hasta para llevar a los muchachos precisamente de Curazao. Buena goleada del equipo alemán, que puede ser otro de los favoritos precisamente del Mundial, esos caballos negros. Y pues ahora nos vamos con algo movidito, precisamente de Tropicalísimo Apache, para que se pongan a bailar. Todos los taxistas, les enviamos este tema muy padre, los taxistas que están echándole todos los kilos al cienazo, andan, nos encargaron. Saludos allá a Paco Grajeda, a toda la gente que anda bien activa y laborando. Esto se llama Volar y Volar.

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Hola, buenas tardes, ¿cómo están? Ya a las 2 de la tarde con 23 minutos, estamos listos para iniciar aquí con tu programa favorito de los domingos y de toda la semana, por supuesto. Esto que es modo play, así que te invito a que te pongas modo play, a que juntos nos pongamos modo play y disfrutemos de la música que más nos gusta aquí en el 96.1 FM, la Jefa Radio, la que manda.

así que te invito a que te comuniques conmigo, que me mandes tu mensaje al 648-465-4384 o bien tu llamada 648-462-5666. Con mucho gusto las estoy recibiendo por aquí en cabina, así que no olvides comunicarte y pedirme la canción que quieras escuchar. Recuerda que mi trabajo es complacerte con la canción que quieres escuchar en este momento, sin importar qué género sea, qué artista la cante, qué idioma esté. Claro que existe una muy mínima excepción, yo te comento cuando esto suceda, así que no te preocupes, tú mándame la canción que quieres escuchar y claro que aquí la programo con mucho gusto, si se puede, por supuesto.

0: Y bueno, yo soy Mari Cruz García Robles, con mucho gusto. Voy a estar aquí hablando, molestándote a lo mejor, hasta las 5 de la tarde, pero si me permites ser bienvenida. Por supuesto que yo más que feliz, ¿eh? Así que vamos a escuchar de la música que a todos nos gusta y disfrutar. Para que te des una idea, date cuenta del ritmo del fondo.
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date cuenta de lo que vamos a escuchar a continuación. Esta canción es con Alfredo Olivas. Lleva por título Amor por Compromiso. ¿Has sufrido algún amor por compromiso o lo has dado tú? Coméntame. Nuestras líneas abiertas para ustedes para que disfrutemos juntos de este domingo 14 de junio.

0: Acabamos de escuchar a Alfredo Olivas y este tema Amor por Compromiso. Oye, las 2 de la tarde con 30 minutos. Qué rápido se nos fue este momento. Es que estamos tan felices, cante y cante la canción, que ni cuenta nos damos que ya es el corte de la media. Y bueno, vamos a seguir disfrutando, por supuesto, de más música, más de lo que tenemos por aquí, que ustedes nos solicitan. Mil gracias para quienes ya se comunicaron, y si todavía no lo has hecho, recuerda que lo puedes hacer marcando 648-462-5666 o bien tus mensajes 648-465-4384. Vamos rápidamente a esta pausa comercial, sí, rápidamente, y volvemos con más aquí a través de la Jefa Radio, la que manda, en tu programa Modo Play, para que te pongas Modo Play. Así que vamos y regresamos.
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0: Vámonos con más música, vamos con este tema que nos piden para escuchar por allá en Lago Colina. Gracias por comunicarse y platíquenme cómo les va con el calor por allá. Aquí tenemos una temperatura de 36.1 grado centígrados, se siente, híjola, súper, súper fuerte. Y ahorita me asusté porque se veía como que nublado, una nube nublada. Y yo desde aquí veo y se veía nublado y de repente escuché mucho ruido y dije, no, ya empezó a llover. Pero no. Aún empieza a llover. Y digo, no, ya empezó a llover porque se moja la moto, oigan. Vamos con esta canción que nos piden, lleva por nombre Infieles.

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7: Vamos a seguir con más música, únicamente 17 minutos nos separan de 17, no, ya 16 minutos nos separan de las 3 de la tarde. Y bueno, vamos a seguir con más música, más de sus peticiones aquí en La Jefa Radio, la que manda. Ya tengo por aquí una ferita, no se me desesperen, claro que les complazco con mucho gusto. Y vamos ahora con este tema de Virlán García, lleva por nombre Mi Entorno.

Acabamos de escuchar a Virlán García con esta canción Mi Entorno. ¿Qué te parece si ahora hacemos un cambio y vamos con Alex Sintek y Ana Torroja con esta canción, todo un clásico, Duele el amor? 2 de la tarde con 47 minutos.

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9: Vámonos con más música a las 2 de la tarde con 53 minutos. Saludos para Mario Flores y Martín en Flores. Nos piden este tema, los consejos de un padre.

Acabamos de escuchar esto que es Los Consejos de un Padre. Seguimos con más música. Y esa canción, una vez más, de Conjunto Primavera. Así que vamos a escucharla ya a las 2 de la tarde con 56 minutos. Ponte Modo Play.

0: Acabamos de escuchar a Conjunto Primavera con esto que es Una Vez Más. Seguimos con más por acá en Modo Play, por supuesto. Pero antes de seguir, tenemos que ir a esta breve pausa comercial. Así que vamos rápidamente y volvemos con más. No te vayas, no le cambies, mejor llévanos contigo a la Jefa Radio 96.1 FM.
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2: 12 de junio de 1928 fallece el político, periodista, maestro y poeta Salvador Díaz Mirón. 13 de junio de 1661, Fundación de Casas Grandes, Chihuahua. 14 de junio, Día Mundial del Donador de Sangre. 15 de junio de 1861, fallece el general Santos Degollado Sánchez, conocido como el Santo de la Reforma. 15 de junio de 1995, fallece el luchador social, creador de los burritos Pilo, las famosas campechanas, el señor Rafael Ramón Portillo González. 17 de junio, Día Mundial de la Lucha contra la Sequía. 17 de junio de 1988, es ordenado sacerdote el camaguense Martín Barraza Beltrán, actual obispo de Torreón, Coahuila. 17 de junio de 1992, es inaugurado el Teatro de la Ciudad aquí en Camargo. Tercer domingo de junio, Día del Padre, decretado en el año de 1959 en nuestro país. 18 de junio del 2014, fallece don Jesús Ramírez Ríos, miembro del movimiento histórico y cultural camarguense Moica y colaborador de XEOH. 19 de junio de 1865, fallece en los Estados Unidos don Manuel Doblado Partida, quien participó en la Guerra de Reforma. 19 de junio de 1867, fusilan a Fernando Maximiliano José María de Habsburgo Lorena, Miguel Gregorio de la Luz Antenógenes Miramón y José Tomás de la Luz Mejía Camacho. 19 de junio de 1921, fallece en la Ciudad de México el poeta Ramón López Velarde. 19 de junio de 1947, nace el profesor de educación física desde 1970, Miguel Armando Hernández González. 19 de junio de 1949, nace en Esmeralda, Coahuila, el doctor Jesús García Villarreal, expresidente municipal. 19 de junio del 2007, fallece Pascual Antonio Aguilar Barraza, conocido como Antonio Aguilar, el Charro de México. 20 de junio de 1811, fallece fusilado en Monclova, Coahuila, el abogado y caudillo insurgente Ignacio Aldama. 20 de junio de 1971, inicia el programa de comedia El Chavo del Ocho. 20 de junio, Día Mundial del Refugiado. 20 de junio del 2011, fallece el profesor y compositor camarguense Pedro Óscar Estebané Padrón. 20 de junio del 2012, inicia XEOH, transmisiones en FM en el 96.1, con la visita del gobernador del estado, el presidente municipal y la presencia de la madrina doña Domitila Guillén. 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
3: Oración para pedir por la lluvia. Dios todopoderoso, de quien depende todo nuestro ser, actividad y vida, concede a nuestros campos la lluvia necesaria a fin de que, asegurando nuestro sustento diario, podamos con tranquilidad buscar los bienes eternos. Por Jesucristo nuestro Señor. Amén.
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0: Seguimos con más música ya a las 3 de la tarde. Las 3 de la tarde ya con 3 minutos. Vamos ahora con esa canción, La Noche en que nos conocimos, con Marcos Villalobos.

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3: Seguimos con más, por supuesto, aquí en Modo Play. Y vamos con este tema, Oye, mi amor, con Maná, a las 3 de la tarde con 14 minutos.

0: Acabamos de escuchar esto con Maná y es Oye, mi amor. Vamos rápidamente a esta pausa comercial y regresamos con más.
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Saludos para la familia Romero López que nos están escuchando, van para los filtros, un saludo enorme. Y esta canción con Belanova es lo que nos piden Rosa Pastel.

Y escuchamos Rosa Pastel con Belanova. Vámonos con esta canción que nos pide la güera. Un saludo enorme. Esta canción es Y voy a ser feliz con Marisela. A las 3 de la tarde con 24 minutos.

Vámonos con más música y esta canción con Leo Dan nos la piden para escuchar. Se llama Con Nadie Me Compares, con saludos para la familia de la Torre que nos escuchan por allá en Abraham González.

0: Acabamos de escuchar a Leo Dan con esto que es Con Nadie Me Compares. Vámonos rápidamente a esta breve pausa comercial y después regresamos con más aquí a través de la Jefa Radio, La Que Manda. Así que no se vayan, si se van, recuerden, llévenos con ustedes. Esto que es la Jefa Radio, La Que Manda, modo play. Así que vamos y regresamos.
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0: Vámonos con más música, 3 de la tarde con 32 minutos. Vamos con más y más de lo que tenemos por aquí para escuchar. Esto que vamos a escuchar a continuación es Boom in Your Face, algo que nos han pedido para escuchar por acá en Saucillo. Oigan, mil gracias por comunicarse. Y no se les olvide que todavía me pueden mandar su mensaje 648-465-4384 o bien su llamada 648-462-5666.

Acabamos de escuchar esto que es Super Estrella. Seguimos con más música. Y claro que complacemos con mucho gusto aquí con la canción que quieren escuchar. Viene Fanny Lu con este tema, Tú no eres para mí.

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8: Vamos a seguir con más música y ahora vamos a escuchar a María José con esta canción. Lleva por nombre No Soy Una Señora. Así que vamos a escucharla.
9: No.

0: Acabamos de escuchar esto de OV7, Enloquece, y me seguimos con más música a través de la Jefa Radio, la que manda. Y oigan, los invito a que me marquen al 648-462-5666 para sus llamadas, o bien sus mensajes 648-465-4384. Y llegó el momento de ir rápidamente a esta breve pausa comercial y regresamos con más solo aquí a través de la Jefa Radio, la que manda, en modo play. Así que no le cambien, no se vayan, y si se van, recuerden, llévenos con ustedes.
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0: Vámonos con más música, ya nos separan únicamente 7 minutos de las 4 de la tarde, 7 y las 4. Y vamos ahora con esto que es de sentidos opuestos, algo que nos piden para escuchar por allá en por aquí más bien, por el sector centro. Un saludo enorme. Esto que lleva por nombre, ¿Dónde están?

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1: 12 de junio de 1928, fallece el político, periodista, maestro y poeta Salvador Díaz Mirón. 13 de junio de 1661, Fundación de Casas Grandes, Chihuahua. 14 de junio, Día Mundial del Donador de Sangre. 15 de junio de 1861, fallece el general Santos Degollado Sánchez, conocido como el Santo de la Reforma. 15 de junio de 1995, fallece el luchador social, creador de los burritos Pilo, la famosas campechanas, el señor Rafael Ramón Portillo González. 17 de junio, Día Mundial de la Lucha contra la Sequía. 17 de junio de 1988, es ordenado sacerdote el camaguense Martín Barraza Beltrán, actual obispo de Torreón, Coahuila. 17 de junio de 1992, es inaugurado el Teatro de la Ciudad aquí en Camargo. Tercer domingo de junio, Día del Padre, decretado en el año de 1959 en nuestro país. 18 de junio del 2014, fallece don Jesús Ramírez Ríos, miembro del Movimiento Histórico y Cultural Camarguense Moica y colaborador de XEOH. 19 de junio de 1865, fallece en los Estados Unidos don Manuel Doblado Partida, quien participó en la Guerra de Reforma. 19 de junio de 1867, fusilan a Fernando Maximiliano José María de Habsburgo Lorena, Miguel Gregorio de la Luz Antenógenes Miramón y José Tomás de la Luz Mejía Camacho. 19 de junio de 1921, fallece en la Ciudad de México el poeta Ramón López Velarde. 19 de junio de 1947, nace el profesor de educación física desde 1970, Miguel Armando Hernández González. 19 de junio de 1949, nace en Esmeralda, Coahuila, el doctor Jesús García Villarreal, expresidente municipal. 19 de junio del 2007, fallece Pascual Antonio Aguilar Barraza, conocido como Antonio Aguilar, el Charro de México. 20 de junio de 1811, fallece fusilado en Monclova, Coahuila, el abogado y caudillo insurgente Ignacio Aldama. 20 de junio de 1971, inicia el programa de comedia El Chavo del Ocho. 20 de junio, Día Mundial del Refugiado. 20 de junio del 2011, fallece el profesor y compositor camarguense Pedro Óscar Estebané Padrón. 20 de junio del 2012, inicia XEOH, transmisiones en FM. En el 96.1, con la visita del gobernador del estado, el presidente municipal y la presencia de la madrina, doña Domitila Guillén. 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
2: Oración para pedir por la lluvia. Dios Todopoderoso, de quien depende todo nuestro ser, actividad y vida. Concede a nuestros campos la lluvia necesaria a fin de que, asegurando nuestro sustento diario, podamos con tranquilidad buscar los bienes eternos. Por Jesucristo nuestro Señor.

Seguimos con más música a través de La Jefa Radio, la que manda ya a las 4 de la tarde con 8 minutos. Y vamos ahora a escuchar esto de Megan Trainor, así que vamos a ponernos modo play.

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Escuchamos a Maná con este tema clavado en un bar. Seguimos con más música. Gracias por estarse comunicando y pedirnos la canción que quieren escuchar en esta tarde de domingo. Tengo por aquí saludos hasta... A ver. Dice, saludos desde Amarillo, Texas. La felicito por su programación. Ánimo Camargo, Chihuahua. Un saludo enorme. Y mil gracias por allá a nuestros amigos desde Amarillo, Texas. Mil gracias por comunicarse. Vamos con más música y ahora La Oreja de Van Gogh. Este tema lleva por nombre Rosas.

0: Acabamos de escuchar esto que es Con la Oreja de Van Gogh, lleva por nombre Rosas. Y por supuesto que seguimos con más a través de la jefa radio, la que manda aquí en su programa Modo Play. Oigan, nos hablaban para preguntarnos sobre los partidos del Mundial. Comuníquense, comuníquense, por supuesto. Se nos cortó la llamada por ahí y nos preguntaban que contra quién jugó Alemania. Y jugó contra Curazao el día de hoy. Y hoy a las 5 de la tarde, así es, terminando nuestro programa, tenemos otro partido que es Costa de Marfil contra Ecuador. Así que no se lo pierdan. Terminando el programa, ya saben, vayan a ver el fútbol para seguir disfrutando del Mundial. Vamos, Mundial, Mundial. Vamos a esta breve pausa comercial y regresamos con más solamente aquí en la Jefa Radio, la que manda en modo play. 648-46-256-66 para tus llamadas o 648-46-543-84 para tus mensajes.
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Por supuesto que seguimos con más música. Oigan, nos llega otra petición por aquí con BTS y claro que les complacemos. Esto que nos piden es Fake Love, así que vamos a escucharla.

0: Acabamos de escuchar esta canción con BTS, lleva por nombre Fake Love. Y seguimos con más música, por supuesto, a través de la Jefa Radio, la que manda. Tenemos que ir rápidamente a esta breve pausa comercial, pero regresando, seguimos disfrutando los minutos que nos quedan por aquí en cabina con las canciones que ustedes nos solicitan que programemos. Y si todavía no piden una canción o si ya pidieron y quieren escuchar alguna otra, no olviden que se pueden comunicar 648-46-256-66 o bien 648-46-543-84. La Jefa Radio Camargo se pone modo play.
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0: Vamos ahora con Lenin Ramírez y esta canción que nos solicitan para escuchar. Por allá en 4000 pasa un saludo enorme para la señora Martínez que se comunica. ¿Esto qué es con Lenin Ramírez? Todo lo fue.

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2: Seguimos con más aquí a través de Modo Play. Oigan, vamos con este tema que nos piden para escuchar con la voz de Edel Muñoz. Y saludos muy especiales para quienes andan disfrutando aquí en la plaza. Un saludo enorme, gracias por escucharnos, por hacernos parte de su tarde, por supuesto. Esto lleva por nombre Mi Yo de Antes.

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1: Vámonos con más música, ya a las 4 de la tarde con 45 minutos. Mil gracias por estarse comunicando aquí a través de la Jefa Radio, La Que Manda. Y vamos ahora con Mon Lanfert, esto que nos piden, Tu Falta de Querer, con saludos para Luis Carlos Jaques.

0: ¿Qué te pareció esto que acabamos de escuchar con Mon Laferte? Lleva por nombre Tu Falta de Querer. Vamos a esta breve pausa comercial y regresamos ya a los últimos minutos de nuestro programa.
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0: Escuchamos a Shakira con esta canción, Las de la Intuición. Seguimos con música, nos quedan únicamente 5 minutos. No se paran de las 5 de la tarde. Vamos ahora con este tema de Manuel Medrano y con esta misma canción nos despedimos. Ya aprovechamos para despedirnos. Mil gracias por sus llamadas, su sintonía, mensajes, por supuesto, aquí a la jefa radio, la que manda. Mil gracias por ser parte de este programa de Modo Play. Los espero el siguiente domingo, ya lo saben, a la misma hora de 2 a 5 de la tarde o durante la mañana de 8 a 10 con Despierta y Suena.
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0: Mi nombre es Mari Cruz García Robles. Recuerden seguirme en mis redes sociales. En todas me encuentras como Mar Mar o Mar GRB. Así que ya lo sabes. También para seguir en contacto durante la semana. Y bueno, los dejo con Manuel Medrano. Esta canción lleva por nombre La Distancia. Tampoco olvides seguir a la jefa radio, la que manda, Jefa Camargo en Facebook, o la jefa 96.1 FM Radio Camargo, para que no te pierdas nada de lo que publicamos de contenido.

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1: 12 de junio de 1928, fallece el político, periodista, maestro y poeta Salvador Díaz Mirón. 13 de junio de 1661, Fundación de Casas Grandes, Chihuahua. 14 de junio, Día Mundial del Donador de Sangre. 15 de junio de 1861, fallece el general Santos Degollado Sánchez, conocido como el Santo de la Reforma. 15 de junio de 1995, fallece el luchador social, creador de los burritos Pilo, la famosas campechanas, el señor Rafael Ramón Portillo González. 17 de junio, Día Mundial de la Lucha contra la Sequía. 17 de junio de 1988, es ordenado sacerdote el camaguense Martín Barraza Beltrán, actual obispo de Torreón, Coahuila. 17 de junio de 1992, es inaugurado el Teatro de la Ciudad aquí en Camargo. Tercer domingo de junio, Día del Padre, decretado en el año de 1959 en nuestro país. 18 de junio del 2014, fallece don Jesús Ramírez Ríos, miembro del Movimiento Histórico y Cultural Camarguense Moica y colaborador de XEOH. 19 de junio de 1865, fallece en los Estados Unidos don Manuel Doblado Partida, quien participó en la Guerra de Reforma. 19 de junio de 1867, fusilan a Fernando Maximiliano José María de Habsburgo Lorena, Miguel Gregorio de la Luz Antenógenes Miramón y José Tomás de la Luz Mejía Camacho. 19 de junio de 1921, fallece en la Ciudad de México el poeta Ramón López Velarde. 19 de junio de 1947, nace el profesor de educación física desde 1970, Miguel Armando Hernández González. 19 de junio de 1949, nace en Esmeralda, Coahuila, el doctor Jesús García Villarreal, expresidente municipal. 19 de junio del 2007, fallece Pascual Antonio Aguilar Barraza, conocido como Antonio Aguilar, el Charro de México. 20 de junio de 1811, fallece fusilado en Monclova, Coahuila, el abogado y caudillo insurgente Ignacio Aldama. 20 de junio de 1971, inicia el programa de comedia El Chavo del Ocho. 20 de junio, Día Mundial del Refugiado. 20 de junio del 2011, fallece el profesor y compositor camarguense Pedro Óscar Estebané Padrón. 20 de junio del 2012, inicia XEOH, transmisiones en FM. En el 96.1, con la visita del gobernador del estado, el presidente municipal y la presencia de la madrina, doña Domitila Guillén. 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
2: Oración para pedir por la lluvia. Dios Todopoderoso, de quien depende todo nuestro ser, actividad y vida, concede a nuestros campos la lluvia necesaria a fin de que, asegurando nuestro sustento diario, podamos con tranquilidad buscar los bienes eternos. Por Jesucristo nuestro Señor. Amén.
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Ahí tienen ustedes, ¿qué tal? Muy buenas tardes, tengan todos ustedes, me da gusto saludarles. Hoy domingo, fíjense nada más, hoy domingo ya estamos casi como quien dice en quincena, mañana es quincena. Hoy domingo 14 de junio del año 2026, hoy saludamos con gusto a quienes lleven por nombre Rufino, Digna y Eliseo. ¡Uy! ¿Qué tal? Mil felicidades para quienes cumplen años el día de hoy o festejan algún otro motivo especial en su vida, que tengan la mejor de las tardes. Una tarde medio asoleada, con algo de viento, pero con una temperatura que hay bárbaros, ¿eh? Están tremendos los calores, muy fuertes los calores. Así es que cuídense mucho, hidrátense mucho también, ¿eh? Porque así, miren, un 2x3. Le pueda dar una insolación, se deshidrata y qué óvole, ¿eh? Después ahí anda con que sí, con que no, con que fui, que vino y nada. Bien, bienvenidos sean ustedes a este su programa dominical Viejitas pero Bonitas con el tío Genaro a través de la Jefa Radio, a través del 96.1, disfrutando de la mejor música, aquellas melodías que hicieron historia y siguen marcando toda una época maravillosa. Y solo las escucha a través de la Jefa Radio, a través del 96.1. Música clásica y música de colección, puras caras, puras de 18 quilates. Acabamos de escuchar a cargo de los hombres trabajando Puerto Lejano y aquí tenemos a Smoking, el vecino de Alicia.

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3: Ahí tienes, pues. Ahí tienen ustedes, ¿eh? Saludos para Chumel Domínguez, al tremendísimo Chumel Domínguez, ahí en la Colonia Obrera. Con gusto le mandamos el saludo también a la familia Domínguez Cadena, Domínguez Molina, hasta Odessa, Texas, a Daisy Domínguez, Janet Domínguez, y hasta Los Ángeles, California. Les mandamos saludos a la familia Gómez Domínguez, de parte del tremendísimo Chumel Domínguez. ¡Qué obole! No, si no se pierde ninguna. Ah, también saludos para la familia Vasca Cordero, familia Carvajal Lozano, ahí en el cuadro del Pollo, en la Colonia Obrera, como usted la conozca mejor. ¿Cómo ve usted? ¿Cómo la conoce mejor? ¿Como la Colonia Obrera o como en el cuadro del Pollo? Pues es la misma, ¿verdad? Es la misma, nada más que pues ya ve usted cómo son las cosas, ¿eh? Ahí tiene usted. Bien, nos vamos con lo siguiente. Esta melodía se titula Lo siento. Lo siento, soy una dama. A cargo del grupo Bacará.

Bien, nos vamos con la siguiente versión musical. ¿Qué les pareció esa melodía a cargo de Bacará? Lo siento, soy una dama. Perfecto, música de catálogo y de colección para todos los amantes de la buena música y sobre todo esta música que marcó una época maravillosa y no me dejarán mentir, tanto ellas como ellos en aquel salón rojo del Hotel Victoria, en la música disco a los fines de semana. Y se la pasaba uno de maravilla, fíjese nada más. Y aquí nos vamos con la Orquesta Luz Eléctrica, el último tren a Londres.

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8: No, se tiene usted, nada más con los antojos, andan, me hablen de aquí, me hablen de allá, y puros antojos, así como Adrián Cenicero Jr., dice, acá andamos tomándonos unos refresquitos, ¿sí? ¿Qué tal? No, si así está también acá por la Agustín Melgar. Ahí con este, con Moreno, también puros antojos y antojos por aquí, antojos por allá, pero en fin, ahí lo pagarán un día, allá al cabo, ¿cómo lo dice el dicho? Hay un Dios, perfecto. Bien, recuerden nuestra línea telefónica al 462-5666 y para sus mensajes, recuerde usted, es un nuevo número, es el 648-465-4384, porque no creo que hay mucha gente que todavía no se lo aprende de memoria. Ese es el número para su mensaje, 648-465-4384. Bien, perfecto, muy bien. Vamos con la siguiente versión musical, saludándole con gusto a José Soto y familia allá en el Floreño. Hasta allá les mandamos el saludo. ¿Cómo está por allá el clima? ¿No les ha caído granizo por aquel rumbo? Porque ahorita está medio peligroso para el granizo, ¿eh? ¡Ay, Dios! Y bueno, pero en fin, lo bueno es que nos está lloviendo ahí tranquilito, pero nos está lloviendo. Pero a la presa no creo que le ha caído mucha agua, nada. Todo se está yendo acá por otros lados así. Bien, vamos con la siguiente versión musical. Saludos también con gusto para Jorge Serna y a todos sus colegas ahí en el departamento de fisioterapia, ahí en el DIF, del DIF. Hasta allá les mandamos el saludo y a todos sus compañeros. Oiga, muy buena atención, muy amables, atentos y pacientes. Todo el personal con sus pacientes, y aunque, bueno, pues es que así debe de ser, ¿verdad? A mí cuando yo estaba yendo a mis terapias ahí, veía dos, tres señoras o señores y pues pegaban unos gritotes, pero pues es que tienen que ir a hacer ejercicios y toda la cosa, y yo sé que es molestia al principio, pero muy atentos, todos los compañeros de Jorge Serna, todos los fisioterapias ahí en el departamento del DIF, en el departamento de rehabilitación del DIF. Y también ahí en el CRIA, ahí le mandamos el saludo a mi sobrina Mari, ahí en el departamento del CRIA, ahí están puros niños. Muy bonitos, muy bonitos. Pues bien, aquí nos vamos con la siguiente versión musical. Saludos a toda la gente por allá en Cuatro Milpas, allá en las granjitas. Oiga, de veras que cómo hay granjitas por aquel rumbo, por Cuatromilpas. Ahí en la colonia Santanita 1 y 2, con gusto les mando el saludo a través de la Jefa Radio, a través del 96.1. Y aquí tenemos al inglés Elton John, Nikita.

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0: Ajá, ahí tienen ustedes, ¿eh? ¿Qué tal? Nada más y nada menos que esto se llama problemas. Problemas. La temperatura ambiente tenemos 33 grados centígrados hasta este momento. ¿Qué les parece? Que si está haciendo calor, óiganme, de veras que sí es sí. Ah, no, es esta merita. Esto es. No, vamos a un corte y arriba. Enseguida regresamos, luego, luego.
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porque esta música también marcó una época maravillosa para, uy, de seguro aquí en Camargo, mucha gente ha de haber asistido en aquellos años, en los 80s, en las alturas del Salón Rojo del Hotel Victoria. De veras, ¿cómo se la pasaba uno aquellas noches ahí en la música disco? No, de veras, era algo maravilloso. Recordar es vivir y hay que vivir para recordar a través de la música. Y a través de la música usted la escucha a través de la Jefa Radio, a través del 96.1. Pues ahí tiene usted el saludo para las chicas allá en Mazatlán, Sinaloa, y no quitan el dedo del renglón. Y que me preguntan y me dicen, ¿qué? ¿Cuándo vienes? ¿Cuándo vienes para conocerte? Pues te conocemos nada más por la voz y por la música, y ya mérito empieza, y ya mérito, ya son las 4:30, y faltan 20 para las 5, y faltan 15, y ahí ya están contando el tiempo. A las 5, ándele, ya ahí tienen. Pues ahí tienen la sorpresa que les doy, ¿eh? Cada vez, pues empiezo con música en inglés también, porque es bonito recordar esa música, escucharla de nueva cuenta. Y aquí solo aquí la escucha a través de la Jefa Radio, a través del 96.1, con todo el gusto del mundo. Tenemos lo siguiente a cargo de Billie Ocean, Reina Caribeña.

Ajá, ahí tiene usted, ¿eh? Eso se llama Reina Caribeña, a cargo de Billy Ocean. Ahí tiene usted, nos vamos con la siguiente versión musical a cargo de Paul Anka. Vas a tener a mi hijo.

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1: 12 de junio de 1928, fallece el político, periodista, maestro y poeta Salvador Díaz Mirón. 13 de junio de 1661, Fundación de Casas Grandes, Chihuahua. 14 de junio, Día Mundial del Donador de Sangre. 15 de junio de 1861, fallece el general Santos Degollado Sánchez, conocido como el Santo de la Reforma. 15 de junio de 1995, fallece el luchador social, creador de los burritos Pilo, la famosas campechanas, el señor Rafael Ramón Portillo González. 17 de junio, Día Mundial de la Lucha contra la Sequía. 17 de junio de 1988, es ordenado sacerdote el camaguense Martín Barraza Beltrán, actual obispo de Torreón, Coahuila. 17 de junio de 1992, es inaugurado el Teatro de la Ciudad aquí en Camargo. Tercer domingo de junio, Día del Padre, decretado en el año de 1959 en nuestro país. 18 de junio del 2014, fallece don Jesús Ramírez Ríos, miembro del movimiento histórico y cultural camarguense Moica y colaborador de XEOH. 19 de junio de 1865, fallece en los Estados Unidos don Manuel Doblado Partida, quien participó en la Guerra de Reforma. 19 de junio de 1867, fusilan a Fernando Maximiliano José María de Habsburgo Lorena, Miguel Gregorio de la Luz